0: Son las 7 de la noche, 12 minutos, 7:12. Iniciando semana, por una semana que se va a pasar súper rápido. Pendientes, porque muy pronto estaremos con una jornada de bienestar animal espectacular. Estaremos con vacunación antirrábica, desparasitación, limpieza de oídos, corte de uña, revisión médico-veterinaria. Pero también es el momento de ayudar a muchos peluditos que se quedaron sin nada que comer. Queremos ayudar a muchos también por acá. Así que pendientes. Vean reuniéndose con sus amigos, vecinos, compañeros de trabajo. No sé qué siente ese amor por los peluditos. Entre todos van reuniendo de a un kilito de purina. Y desde ya le decimos gracias a todos nuestros oyentes Tropicana. Así que pendientes. Pase una zumbatón. Pendientes. Pendientes. Pregunta de la tarde noche. ¿Las indirectas funcionan o es mejor decir las cosas de frente? ¿A usted cómo le gusta mejor? ¿Que le diga las cosas de frente o con indirectas usted entiende? ¿A usted le gusta que le hablen claro sí o no? Si le echan los perros, que lo echen así, pero de frente, que le digan, no, usted me gusta y punto, se acabó el problema. O solamente con indirectas, con saliditas. ¿Cuál sería su respuesta? Cuéntenos a través del 320-9197-897. 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
2: 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Ale, yo escucho y comparto Tropicana, la más bacana. Yo tenía un patrón, ¿no? Ajá. Que en el WhatsApp, por el teléfono, era rechísimo, bravísimo. Y de frente era la mansa paloma, ¿no?
0: Ay, ay, ay, hay muchos de esos. ¿Qué dicen esos oyentes?
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4: Buenas noches, de aquí Alfonso Gómez. Directa, directa, decir la verdad, la verdad, la verdad.
5: 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A mí me gusta que me
0: sigan
5: directas de frente. Más bacana, más sabrosa.
0: ¡Uy! ¡Ay, ay, ay! Diría un amigo del barrio, se calentó el parche. 7:14 minutos, los invitamos a que nos sigan en redes sociales. Hay muchos que son oyentes nuevos. Los invitamos a que nos sigan en redes sociales como Tropicana Cúcuta. Tropicana Cúcuta en Facebook, el de la F, en Instagram, en TikTok. Y también que usted va mirando los videos y le dan compartir y listo. 7 de la noche, 15 minutos.
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0: Bueno, resumen de noticias a nivel nacional. A través de los 89.7, ¿cómo atardeció Cúcuta? Bueno, el presidente Abelardo de la Espriella se reunió con las altas cortes en el Palacio de Justicia. ¡Tropicana! Yo escucho, veo y comparto Tropicana, la más bacana, bacanísima. 89.7. Colombia recibirá drones MQ-9A de los Estados Unidos para... tras acuerdos en visita del ministro de Defensa. ¡Tropicana! Yo escucho, veo y comparto Tropicana, la más bacana, bacanísima. Bueno, más artistas se suman a Voces por la Vida, el concierto para recaudar fondos por el terremoto. ¡Tropicana! Yo escucho, veo y comparto Tropicana, la más bacana, bacanísima. 89.7. A partir del 14 de septiembre cambia examen para la licencia de conducción. ¡Tropicana! 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En Antioquia siguen verificando daños por terremoto. En Medellín van cerca de 800 inspecciones. ¡Tropicana! 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Denuncian presunto reclutamiento de menores por parte del ejército en el Catatumbo. Estas y más noticias serán ampliadas mañana a las 5:55. Yo creo que es a 5:05 de la mañana en Cómo Amaneció Cúcuta. Viene por acá J Balvin con Ryan Castro. Se llama Dalmatian. 7 de la noche, 16.

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0: Desde el cielo nos canta Sandy Papo con la chica sexy. Qué buena época, a finales del 96, principio del 97. Marcaron un antes y un después con el merengue house o merengue hip hop. Un mano a mano con Proyecto 1, con Ilegales. Espectacular esa época. Siempre hemos dicho que los que subimos en la época de los 90 vivimos los mejores premios musicales, por decirlo de una manera. Si era salsa, era la mejor salsa. Si era el mejor merengue, el tecno merengue, ese merengue house o merengue hip hop. Vivimos lo mejor de lo mejor. 7:30 minutos, ya viene por acá. Más adelante, Robinson Crusoe con un mensaje para el alma. A las 8, A Que No Me Duermo, con la más bacana tropicana.
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1: Estaba Jesús y ya había pasado todas las dificultades que le tocó enfrentar. Ya estaba Jesús literalmente allí. Después de haber muerto el tercer día, todo lo que pasó, la resurrección, y precisamente después de resucitar, que son los acontecimientos que me encantaría que te los guardaras en tu mente, que los leyeras, están en los evangelios. Me encanta cómo lo vio Juan, en el libro de Juan. Jesús lo que hizo fue, paso seguido, mostrarse a sus discípulos, pero un Cristo no sufriendo, no un Cristo ensangrentado, no, es un Cristo victorioso, con un brillo en el rostro, con una cara de victoria, de tranquilo, ya pasé esas dificultades, me dolió, claro, no importa, pero ahorita lo que viene es espectacular. Vengo a hablarles de lo que voy a hacer arriba mientras ustedes se quedan acá. Yo subiré en algunos de estos días otra vez al cielo, pero mientras estoy aquí con ustedes, quiero enseñarles lo que hay allá en el reino, lo que hablé con mi papá. Voy a construirles una mansión en el cielo. Uy, les cuento que allá el mar es de cristal, ¿no? Las calles son de oro, los ángeles adoran al Padre todo el tiempo. Mejor dicho, va a ser algo hermoso, nunca antes visto para ustedes, y allí vamos a vivir toda la vida. Jesús hablándoles a ellos, sin rencor, sin odio, y sobre todo con esta expresión que te quiero regalar para hoy: empezar de nuevo. Jesús diciéndole, tranquilos, van a empezar de nuevo. Van a empezar como si fuera desde cero, no se preocupen. Aquí vengo a ilustrarlos, a enseñarles lo que falte. Yo ascenderé a los cielos, pero antes quiero darles unos tips de esos que no se pueden olvidar, enseñarles lo que tal vez no alcance a enseñarles, y quiero que ustedes queden bien equipados, como dicen ahora, empoderados, pero del reino. ¡Ah! Y Jesús le dijo eso a ellos, pero se enfocó en Pedro. En Pedro, que lo había negado 3 veces. En Pedro, que era así como malgeniadote, como que iracundo en todo el tiempo, pero, y ese Pedro era un Pedro que tomaba decisiones así, ¿no? Armas tomar. ¿Se acuerdan que en algún momento, cuando Jesús lo iban a llevar para enjuiciarlo y tales, Pedro coge literalmente una espada y ¡fuáquete! Le corta la oreja a uno de los centuriones. Así era, ese era el carácter del man. Y Jesús sabía que el carácter de él era un poco fuerte, un carácter combinado con temperamento. ¡Oh! Eso es una mezcla explosiva. Y ese era Pedro. Y Jesús le habla a todos, pero dice, ve, voy a hablar con Pedro. Y sale y habla con Pedro. Y le dice, Pedro, al arrogante, al duro, el fuerte, ¿no? Al de así, corazón duro, le dice, Pedro, ¿me amas? ¿Quién a una persona que sea ruda de esa manera le va a preguntar, ¿usted me ama? No, hombre, eso no lo haría. Eso lo hace Jesús porque sabe el corazón, que en medio de la rudeza, en medio de la dificultad, del carácter duro, se esconde una persona que quizás eso es como la, como no sé, la máscara, ¿no? Como el escudo que pone protector, porque realmente por dentro puede ser mucho más débil, suele ser más débil que muchas personas. Y ahí estaba Pedro. Y Jesús, en el primer plano, como una película taquillera. Ah, me encantaría poder haber estado en ese momento. Y Jesús le dice a Pedro, Pedro, ¿me amas? Y Pedro automáticamente le cambia el rostro. El rostro rudo, agresivo, le cambia por un rostro casi que angelical. Un rostro que nadie había visto en Pedro. Y le dice, sí, te amo. Jesús vuelve y le pregunta, ¿Pedro, me amas? Y el rostro sigue cambiando, el rostro de Pedro, porque sabe que detrás de esa pregunta era un mismo Cristo que le estaba perdonando por las 3 veces que lo negó, que lo ofendió negándolo. Y viene por tercera vez, ¿Pedro, me amas más que estos? Señor, tú sabes que te amo. Y desgarró en llanto Pedro, y Jesús le dice las palabras que hoy nos convocan en este mensaje. Pues ve y apacienta mis ovejas. En palabras colombianas, ve y sigue haciendo tu trabajo, lo que arrancaste haciendo conmigo, de ir y predicar el evangelio, de ir y hacer discípulo a las naciones, de ir y hablar con ellos, de mostrarles que yo soy compasivo, misericordioso, que perdona al que viene con un corazón humillado. Cristo le estaba diciendo todo eso en pocas palabras. Ve y apacienta a mis ovejas. Y anexándolo al título de este mensaje momentáneo aquí cortico, es eso. Le dijo Jesús a Pedro en palabras actuales: empezar de nuevo, Pedro. Vuelve a empezar. Ahora lo harás con nuevas fuerzas. Yo te voy a dar nuevas fuerzas. Yo te voy a ayudar. Yo sé que no es fácil lo que estás viviendo. Sé que es muy duro lo que estás viviendo, pero yo te voy a dar nuevas fuerzas. Escúchame, yo te voy a dar nuevas fuerzas porque tú eres importante para mí. Está diciéndote Dios a ti hoy que estás escuchando. Te voy a dar nuevas fuerzas. Vuelve e inicia, vuelve y empieza en eso que tú y Dios saben qué es. Ni siquiera me atrevo aquí a mencionar ninguna razón. Tú y Dios saben en qué es lo que tienes que volver a empezar. Eso que decidiste tirar la toalla y que dijiste no más. Eso que dijiste no, aquí no hay caso. Dios te está diciendo hoy, vas a hacerlo en mis fuerzas. Vuelve y hazlo. Yo te las voy a recargar. Yo te voy a colocar los recursos, te voy a abrir la puerta, lo que quiera que sea. Porque ahora lo harás en mis fuerzas. Reconocerás que tus fuerzas ya no eran importantes, ya no eran tan fuertes. Ahora las mías son inagotables. Soy una fuente inagotable y estoy aquí para ayudarte, dice el Señor. ¡Qué mensaje tan impresionante con letras mayúsculas el Señor nos está dando hoy, eh! Empezar de nuevo, empieza de nuevo, pero hoy con la gran diferencia es que vas a colocar a Cristo en la ecuación. Vas a hablar con Jesús hoy mismo y le vas a decir: Señor, yo vuelvo a intentarlo, pero si tú vas conmigo por delante, como poderoso gigante que eres, si tú estás ahí delante de mí, Señor, si tú sigues, si tú me guías, si tú eres pies, si tú eres lumbrera a mis pies, Señor, porque yo en la oscuridad en la que a veces me meto, no puedo ver y me estrello y tomo malas decisiones, eres tú el que me guía y sé que voy a ir por un camino seguro, así como es que tienes que decirle al Señor: Señor, ayúdame, te necesito, claro, hoy me estás hablando y yo mismo te pido, Señor, no me dejes solo, y te lo aseguro, Dios nunca, jamás te va a dejar solo. Esto te lo digo para que nunca más le vuelvas a decir al Señor lo grande que es tu problema. Más bien le digas a ese problema lo grande que es Dios. Yo soy Robinson Crusoe y esto es Tropicana, hoy, mañana y siempre. Uf, yo desde Cali. Y tú ahí escuchando en tu hermosa ciudad, en el poderoso nombre de Cristo Jesús. Amén. Y amén.
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0: 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Son las 7:55 minutos. 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

0: Bueno, buenas noches. Como siempre, un placer enorme saludarlos desde este momento y hasta las 12 de la medianoche. Colombia se conecta en A Que No Me Duermo de Tropicana. Un placer de verdad, verdad, desde lo más alto de nuestra Colombia hermosa hasta por allá, hasta Leticia, hasta el Amazonas. Todo el mundo, ya, bienvenidos a Que No Me Duermo de Tropicana. 4 horas con mucha información, 4 horas con muchas historias, muchas anécdotas. Aquí no se salva nadie, no den papaya, porque si usted da papaya, muy seguramente va a aparecer en A Que No Me Duermo de Tropicana. Los oyentes en la ciudad de Bucaramanga, un abrazo también solidario a la gente de Pereira, Manizales, Armenia, Cali, en Quibdó, la gente en Buenaventura también, a nuestros amigos en Pasto, en el departamento de Nariño, en el departamento del Magdalena también, departamento de Bolívar, el departamento de Córdoba, Sucre. Un abrazo bien, pero bien especial para la gente norte de Santander, Cúcuta, en Bucaramanga, mano. Para todos ustedes, un abrazo bien, pero bien, pero bien, pero bien grande. Si me hizo falta algo, ustedes me dicen, aquí estamos nosotros. No saludé a Antioquia porque ya voy a saludar a la anfitriona para que salude, por supuesto, a su gente. Entre otras cosas también, hay que contarle a los oyentes de Tropicana, la más bacana, que aquí en la ciudad de Bogotá vamos a tener algo súper chévere, algo súper bacano, y pues se trata de Suben el Volumen, el programa de mezclas más importante de Colombia. Nos vamos y se van ustedes también para Fontibón por una causa bacana. 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Ahora sí, señorita Karina, 8-7 minutos, ¿cómo me le va? Buenas noches.
1: Buenas noches, ¿cómo estás? Hoy qué rico saludarte, sí. Mira, caballito.
0: Hoy sí. Un aplauso para Karina. Hoy sí me hizo caso.
1: Para mí no.
0: Hoy sí me hizo caso.
1: Usted que sí lo pudo poner bien.
0: No, no, papito, hoy Karina.
1: No venga a decirme cosas, pues.
0: Hoy Karina sí no curucutió los aparatos.
1: No estoy curucuteando nada. Cuando yo le vaya a curucutear algo, yo le aviso. Eso así como así, no, papito.
0: Dices tú. Karina, ¿cómo estás?
1: ¿Cómo estás?
0: No, pues bien, gracias a Dios. Escuchándote,
1: pues bueno, me alegra,
0: cuéntamelo
1: mucho,
0: todo. ¿Qué es de tu buena vida? ¿Qué hiciste hoy?
1: No, ¿qué hice hoy? Hoy una cantidad de correos, una cantidad de informes que tenía pendientes. ¿Sí? Pero bueno,
0: por ahí me contó un pajarito algo.
1: Con toda la actitud, ¿qué?
0: Me contó un pajarito algo.
1: ¿Qué?
0: Y que te pusieron un memo.
1: ¿Qué? ¿Un memo? Ojalá sí me pusieran uno.
0: Hombre, qué vaina.
1: Qué miedo de eso. Al que le van a poner un memo es a usted, mijito.
0: No, porque andas de coquetona. ¿De y me dijeron eso? Pero bueno, oye, Cari.
1: ¿De coquetona con quién?
0: Nada, pues para que tú veas.
1: No. ¿Cómo de, así? O sea, no, resulta
0: no
1: que
0: de papaya,
1: estoy
0: porque aquí
1: con alguien y yo ni sé con quién.
0: Aquí no se salva nadie. No de papaya, Karina. No de papaya. Pido una vaina.
1: Yo no le doy papaya. Yo no le doy papaya, papito. Solo que si a veces hay cosas así, toca.
0: Ah, ya, ya.
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0: Como peluqueando loco, señoras y señores, aquí no le guardamos nada a nadie. Si usted da papaya, así como Karina lo dijo, así como yo le dije, va a salir aquí en A Que No Me Duerme de Tropicana. Karina, ¿qué pasó? ¿Qué es lo que hay por ahí? ¿De qué tenemos que enterarnos? ¿Qué hay que saber?
1: Es que si son chismes, a caballito le fascinan. Caballo es Edgar Castillo Chisme.
0: Y a ti no te fascinan los chismes.
1: Ah, no, a mí los chismes sí me encantan, pero ¿qué más se va a hacer? Eso sí, que fluya, no hay más cosas por hacerle, mijito. Oiga, ¿usted tiene de pronto, caballito, hijastros?
0: ¿Hijastros? No, nada. Uy, cómo, cuidado, qué agua.
1: ¿Hijastros?
0: ¡Qué agua tan helada!
1: ¡Qué agua tan helada! Cuidado
0: sí
1: con eso, cuidado.
0: No, eso,
1: con
0: no,
1: eso.
0: No. Bueno, yo nunca he sido padrastro, no me gusta.
1: Ok. Listo.
0: Eso perfecto. No quiere decir que de pronto yo esté negado a esa posibilidad, pero hasta el momento nada.
1: Bueno, hay padrastros y madrastras que no les gusta que sus hijastros le digan o tengan actos como de papá o de mamá.
0: Por ejemplo,
1: eso le pasó a lo siguiente, vea, escuche, escuche, pues.
4: Vaya, amor.
5: ¿Ahorita vengo, no?
4: Sí, sí, sí, cuídate. Escuché ahorita que me dijiste mamá, sí. Y aprovechando que no está tu papá, última vez que me dices mamá.
0: ¿Qué?
4: Yo no soy tu mamá, soy tu madrastra.
6: Oye, te quiero como una mamá.
4: No me importa, tú eres hijo de alguien más, no mío, yo no te parí. Aprovechando que se fue tu papá, por eso te lo digo, pues, porque no quiero que me digas mamá, yo no tengo hijos. El día que yo tenga hijo con él, ahí sí me puede decir mamá, pero tú no eres mío. Así que no quiero que me digas mamá, dime Sandra, ese es mi nombre, o madrastra. Yo no quiero escuchar que me digas mamá, no me gusta, simplemente. Yo no te quiero, no tengo ningún vínculo contigo, no me interesa tener nada que ver contigo. Si yo te soporto,
0: ¡óyeme!
4: Es porque...
0: ¿Qué es eso?
4: Soy novia de tu papá, nada más por eso.
7: Sé que esto no es verdad que se actúa.
1: ¿Vio? Ahí está,
0: no,
1: entonces.
0: No. Karina, o sea, vamos a entrar y me vas a hacer botar el
1: caballito.
0: Chupo. Me vas a hacer coger rabia con esta
1: pues
0: muchacha.
1: Coja rabia desde ya.
0: No, pero eso
1: profundo,
0: no se hace, Yo eso sí lo digo. Donde no entra mi hijo, no entro yo. Mujer que diga, no, lo que pasa es que a mí no me gustan con los hombres conocidos. No, yo me voy de aquí de esta vaina, porque yo no, eso no lo tolero. O sea, ese muchacho debió cortar esa relación de una. Porque primero son los hijos,
1: pero
0: segundo
1: si
0: los hijos, tercero
1: lo está
0: los hijos.
1: Ocultando.
0: ¿Cómo así?
1: La señora le está ocultando al novio o a su pareja sentimental que ella no le gusta que el niño le diga mamá.
0: Pero ahora el niño se lo dice. El
1: no
0: niño
1: es como
0: se lo
1: le
0: dice
1: dijo, aprovechando que se fue tu papá, te digo y te recuerdo que es que yo no soy tu mamá, yo no te parí.
0: Pero muy seguramente la niña se lo dijo a su papá. Un niño, bueno, el niño se lo dijo a su... Papi, imagínate que mi hijo me venga con esa historia. Papi, imagínate lo que me dijo fulanita de tal. Que yo no le diga mamá porque
1: yo
0: ella
1: digo,
0: es mi mamá. Ay, no, hombre, sea seria, váyase de aquí.
1: Te voy a decir
0: hombre.
1: Lo siguiente. O sea, yo te voy a decir lo siguiente. Está bien que a ella no le guste que le diga mamá, pero entonces no es la manera de decir las cosas. Usted más bien le dice, mi amor, mira, te digo, no me gusta mucho que me digas mamá. Yo sé que me ves como una mamá, más bien trátame de otra manera, o yo te quiero mucho, pero te quiero que me trates así. No es la manera en cómo le dijo, tenga, es que usted no me va a decir mamá, que es que yo no sé.
0: Pero
1: hay que frenar las cosas.
0: Karina, tampoco,
1: porque puede
0: no
1: que
0: estoy
1: ella
0: de acuerdo.
1: Se sienta mal.
0: No estoy de acuerdo.
1: Porque puede que ella se sienta mal al él decirle mamá directamente. Puede recordarle muchas cosas, que no ha podido ser mamá, que no tiene hijos, otro montón de cosas. Entonces yo digo, más bien, si no te gusta algo, hablas, lo conversas, pero bien dicho.
0: Hay vainas que yo no entiendo y no termino de comprender. A las mujeres las indigna, por ejemplo, a ellas las indigna que le digan, pues, madrastra. Pero no se indignan ser la segundona. No se indignan ser esa persona que destruye hogar. Oye, pero qué vaina tan fregada es esa.
1: Tienes razón, caballito, también.
0: No. ¿Cómo vas a acabar con la inocencia de una criatura?
1: Pregunta, oyentes. ¿Ustedes han tenido hijastros y les dicen a ustedes papá o le dicen mamá? ¿Qué sienten ustedes al saber que no son sus hijos, pero que lo tratan de esa manera? ¿Qué sienten?
0: Dios
1: ¿Y
0: mío
1: lo ven
0: bendito.
1: Algo bueno o malo?
0: Dios mío bendito. Bueno, primero,
1: caballo,
0: respóndanle la pregunta a Karina. Y al final de su audio, después de usted responderle la pregunta a Karina, también me pueden decir brevemente qué opinan de esta muchachona, de esta señorita, de esta digna, que no le gusta que el hijo de su pareja, de su prometido, le diga, mamá, ¿qué dicen los oyentes?
1: ¿Lo ponemos de nuevo o qué?
0: Pero por supuesto, póngalo, para que me dé más rabia.
1: Hágale, pues.
4: Vaya, amor.
5: Bueno, ahorita vengo, ¿no?
4: Sí, sí, sí. Cuídate. Escuché ahorita que me dijiste mamá.
6: Sí.
4: Y aprovechando que no está tu papá. Última vez que me dices mamá. Yo no soy tu mamá. Soy tu madrastra.
6: Oye, te quiero como una mamá.
4: No me importa. Tú eres hijo de alguien más, no mío. Yo no te parí. Aprovechando que se fue tu papá, por eso te lo digo, pues. Porque no quiero que me digas mamá. Yo no tengo hijos. El día que yo tenga hijo con él, ahí sí me puede decir mamá.
0: Mira,
4: pero tú
0: esa
4: no eres
0: vaina.
4: Mía. Así que no quiero que me digas mamá, dime Sandra, ese es mi nombre.
1: Sandra, que le digas Sandra.
0: No, Sandra, sin vergüenza, esta canción te la voy a dedicar a ti, ¿eh?
1: Sandrita, yo se lo cuido.
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0: Eso no se le hace a un niño inocente. Si él te dice, mamá, ¿sabes qué? Dile, ay, papito, qué lindo, y cómprele una paleta, cómprele un muñeco, llévelo a cine.
1: Consiéntalo.
0: Oiga, qué vaina tan fregada. Mira, esto se me llenó,
1: yo
0: ya se me estalló
1: que si
0: esto.
1: De pronto existen, yo digo que de pronto sí existen mujeres que no les gusta es que hijos ajenos, entre comillas, de pronto les traten de esa manera. Pero yo digo que siempre hay formas de decir las cosas, no exagerarse así.
0: ¿Tú has sido madrastra?
1: No, nunca.
0: Dime la verdad, que tú una vez me dijiste que sí.
1: No, caballitos, en serio, nunca. O sea, yo quisiera ser madrastra, venga, yo le cuido al muchachito.
0: Dime la verdad. O sea, tú también eres de
1: caballito,
0: esos sentimientos
1: si quieres,
0: negros.
1: Tú y yo soy madrastra porque tú tienes un hijo, si quieres. Oh, no importa.
0: Mejor le saco agua al mar en colador. No, menos mejor déjame sano. Pero vamos a ver qué dicen los oyentes de Tropicana, en la que no me duermo, toda Colombia conectada. Karina, al 310-206-3302, es el único Tropi WhatsApp habilitado en todas las ciudades, en todo el mundo, donde nos vean. El 310-206-3302. Y si quiere llamarnos en vivo, comunicarse con nosotros en vivo, es el 601-348-7601, aquí en la ciudad de Bogotá. Por eso tienen que anteponer el indicativo 601-348-7601. ¿A que no me duermo? ¿Qué dice la gente? Hola, Tropicana, muy buenas noches.
8: Con la buena noche, Karina. La buena
1: noche, noches.
8: Caballito.
0: Mi hermanito.
8: Me pongas el cuidado, claro, yo he sido padrastro. En la actualidad tengo una hijastra, la niña tiene 24 años. La crié desde los 2 añitos, la niña. Y para mí es chévere, bacano.
0: Claro.
8: Es una hija prácticamente de sangre. Ella dice ante todo el mundo, ella dice que yo soy el papá.
0: Qué bueno. Papá no es el que hace, sino el que cría, mi amigo. Y Dios me lo bendiga a usted hoy. Dios me lo bendiga. Un abrazo,
1: no
0: sé, bien, pero bien grande.
1: Sino el que cría.
0: Es correcto. Tropicana, hola, buenas noches. ¿Cómo es tu nombre?
1: Buenas.
0: Nada, se fue este oyente, pero esto es rapidito, de una. Hola, Tropicana, muy buenas noches. ¿Con quién hablamos y de qué parte de Colombia?
9: Hola, Tropicana.
0: ¿Cómo es tu nombre?
1: Buenas noches.
9: Hola, Tropicana, muy buenas noches. Bien. Karina, buenas noches, quién, mamacita.
1: ¿Con quién hablo, mi corazón? ¿Qué más?
9: Con Juan Esteban, de acá, de la Perla de Boyacá.
0: La Perla
1: Juan
0: de Boyacá.
1: Esteban. Ese nombre me parece muy lindo.
9: Ah, muchas gracias, mi madre me decía lo mismo.
0: Oye,
9: Juan, nombre de rey.
0: Juancho, como pelucándolo,
1: bueno,
0: con mi hermana.
9: Oye, ¿dice qué?
0: Papi, bien, escuchándote. ¿En la Perla qué? De Boyacá.
9: Todos los días lo escuchamos y como que se le mueve la canoa.
0: ¿Por qué, papi? Es recuido una vaina.
1: ¡Uy!
9: Hola, vaina, ole. No, allí por ahí te quema re feo tu paisano, ¿vale?
0: Cuidado, cuidado, porque ojo de loca no se equivoca.
1: Juan, ¿es usted es padre?
9: Ay, no, no, no.
1: Juan, ¿es usted es padre?
9: Sí, te escucho.
1: Aló.
0: No te escucho a ti. Oye, aló, Juan, te hola. Iba a decir, te iba a preguntar lo siguiente. Tú eres padrastro, ¿qué piensas de esta mujer que le dijo al niño, ¿sabes qué? No me diga madrastra que no soy su madrastra. Perdón, mamá, no me diga mamá que yo no soy su mamá. El día que yo tengo un hijo, ese sí me puede decir mamá. Mientras usted me dice madrastra a mí. ¿Qué opinas al respecto? Y obviamente si eres padrastro o lo has sido.
9: No, eso es como si fueran hijos de uno. Yo, en mi opinión, yo nunca tuve padre, pero el padre que me crió a mí fue mi padrastro. Y me respeto, lo quise mucho. Y pues eso va como la persona lo cría, ¿no? Y como la persona se comporte con el niño. En ese momento yo también he pasado por situaciones donde he sido padrastro. Y no, pues los niños me han querido, la niña me han querido. Eso va como la persona trate a los niños.
0: ¿Y qué opinión te merece el comentario de esta mujer que le dijo... Al niño aprovechó que el papá se había bajado del carro para decirle, tenga, tenga, tenga y tenga.
9: No, no, muy mala, muy mala. Hay mujeres muy malas.
0: Como
9: lo
0: diga
9: la paisana Karina, que ella sabe que las mujeres no las controlan el diablo.
0: Sí, señor.
1: Pero yo no soy mala.
0: Y esa me gusta. Las mujeres malas controlan a Lucifer.
9: Si es perversa, mamacita.
1: Yo lo único que les voy a decir es que ustedes necesitan una mala así en su vida.
0: No, señor.
1: Una que los controle, que los ponga juiciositos.
9: Total, el hombre, la mujer hacia el hombre.
0: Mi hermanito, le voy a dar un consejo. Mejor ahorra con el mar, le echa los billeticos al mar, que ahí eso le da más rentabilidad a usted.
9: No, no creo. Tus sueños.
0: Listo, que hermanito.
9: No le sirven a usted.
0: Oiga, un abrazo.
9: Bueno, saludos. Toda la noche de ahí a... Al pendiente de Tropicana, que no me duermo. Saludos.
0: Pero ¿por qué razón le gusta tanto a que no me duermo, oiga? ¿Por qué razón le gusta tanto este programa? ¿Qué es lo que tenemos nosotros?
1: Porque está aquí.
9: Porque me recuerda mucho mi tierra hermosa por la paisana que tiene usted ahí en ese programa, compañero.
1: Ah, bueno. Ay, lindo.
0: Bacano, bacano.
1: Picos por allá, mi amor.
0: Bueno, más oyentes. Hola, Tropicana, buenas.
10: Buenas. Hola, caballito. Uno que tiene una niña pequeña. ¿Cómo responde?
0: Espérate, y que esta vaina... yo no sé qué le mueven aquí, pero esta vaina tiene una cipó de bulla. Tropicana,
1: si
0: buenas.
1: Si ve que siempre dice que le mueven algo, ¿no, caballo? Sí, claro. Métale bien.
11: Claro, caballito, buenas noches.
0: Mi hermano, ¿cómo está usted? Buenas noches, un abrazo. ¿Cómo es su nombre y de qué parte de Colombia me llama?
11: Hablas con Daniel, te habla aquí de Ibagué, Tolima.
0: De Ibagué, Tolima. Daniel, ¿qué opinión te merece este audio que escuchamos? ¿Qué quieres decir? ¿Qué quieres opinar al respecto?
11: Mira, caballito, primero que todo, pues yo he vivido las dos experiencias, las dos posiciones, tanto he sido hijastro y también he sido padrastro. Hay veces, como hijastro, puedo decir que hay veces que los padrastros hacen más que ni los mismos papás. Me pasó a mí y le pasó también a mi hermana, que en poco tiempo tuvimos un padrastro por muy poco tiempo, porque pues, lamentablemente él falleció. Pero en el poco tiempo que lo tuvimos como padrastro, la verdad hizo más de lo que hizo el papá de nosotros en muchos años, que no ha querido, digámoslo, como disfrutarnos a nosotros como hijos, primero que todo. Entonces uno a la final sale a veces queriendo más a los padrastros que en el mismo papá de uno. Ella en la posición de padrastro a hijo. O en la situación de que te digo que también he sido padrastro, actualmente respondo o sigo respondiendo por una niña,
0: sí.
11: Una joven de 15 años, ella yo la adopté como hijastra hace 9 años, cuando yo me junté con la mamá de ella. Yo comencé a responder por ella todo, en el estudio, salud, comida, todo, porque el papá de ella pues lamentablemente no quiso responder por ella. Entonces yo me hice a cargo de esa responsabilidad. Actualmente hace ya 3 años yo me separé de la mamá de ella, pero aún así yo sigo respondiendo por ella. ¿Por qué sigo respondiendo por ella? Porque pues primero que todo yo le cogí mucho afecto a la niña. La veo y la seguiré, como le he dicho a ella, la voy a seguir viendo siempre como si fuera mi hija. La niña conmigo también ha sido muy respetuosa, me respeta, o sea, me respeta y me da el valor como si fuera el papá de ella.
1: Total.
11: Al principio cuando yo la adopté como hija, la verdad, ella me nombraba como, me llamaba papá. A todo mundo ella le decía orgullosamente que yo era el papá de ella y todo eso, pero pues ya al tiempo pues ella ha madurado y pues ya como que entiende un poquito más las cosas de los lazos familiares y todo eso, y ha dejado ya de decirme papá, pero aún así me sigue respetando y me sigue viendo como si fuera el papá de ella.
0: Ok, no, no, pero vea, usted es un hombre responsable, qué bacano, qué chévere.
11: Sí, o sea, como le he dicho yo a ella y como le he dicho a la mamá de ella. O sea, yo cuando le digo a ella que la veo y la quiero como una hija, yo no le digo por decírselo, te lo digo es porque lo siento y porque lo quiero. Y es más, ellos en este momento viven en otra población distinta donde yo estoy. Precisamente hace 15 días estuve por allá, allá en la población donde ellas están, estuve con la niña. Salimos a dar una vuelta, a comer algo, y pues comenzamos ya a hablar de temas de qué va a hacer ahorita, que va a terminar de estudiar. Me comentó qué quería ella, le dije que pues cualquier cosa, que lo que necesitara o en lo que ella quisiera que yo le ayudara. Y yo pudiera ayudarle, claro. Oiga, que sabía que contaba conmigo.
0: Mi hermano, un abrazo, gracias. Definitivamente usted es un buen papá.
1: Gracias.
0: Una persona que ha respondido, no le corresponde, pero él dice, yo sigo siendo su papá. Y qué bacano, le va a dar la universidad si ella así se lo pide, ¿ah? ¿Eh? Qué bacano. Bueno,
1: ay, no, bacanísimo que se conecte.
0: Señora Karina, más oyentes, porque señor, esto se me ha vuelto una locura aquí en Tropicana. 310-206-3302. Y estamos en vivo también, si usted quiere comunicarse con nosotros, al 601-348-7601. Cari, me parece perfecto, que este momento también lo anotes ahí, ¿oíste?
1: Listo.
0: Hola, Tropicana, buenas.
12: Tropicana, la más bacana.
0: Bacanísima.
12: Karina, ¿cómo estás?
1: ¿Cómo vas?
12: Bueno, mi vida, aquí, a que no me duermo. Ya eso es un, mejor dicho, toda la noche no me duermo escuchando Tropicana. Y a
1: ustedes, mi amor, ya comió.
0: Como usted, un programa espectacular. Como usted se duerma, le cortamos la herencia que le vamos a dejar aquí en Tropicana. Yo
1: creo que ya comió, ya está todo
12: me
1: con la energía,
12: Karina,
1: lista.
0: Acá, no, hombre, mi hermano, te doy a Karina y en un mes te deja sin fondos.
1: Sí, cuidado, caballo.
12: ¿Será verdad, Karina?
0: Obvio.
1: No, mi amor, no vas a creer eso. No, Karina, no. Es una

0: Y bueno, la verdad es que quiero opinar respecto de la muchacha que trató mal al hijastro.
1: Pues, ¿qué le va a decir, mi hermanito? No, ¿qué quiere opinar?
0: Bueno, hay que colocarle, dijo Cava, el tema es el disco que dice Mala Mujer no tiene corazón.
2: Mala Mujer no tiene corazón. Mujer,
0: claro. Ah, ¿cómo va a decirle así a un niño que pues es inocente, que no sabe cómo son las cosas?
1: Imagínate.
0: ¿Va a decirle esa grosería? No.
1: Oye, mi hermano, ven acá, ¿y tú has sido padrastro en algún momento o no?
3: Ven acá.
0: Bueno, dijo Cava, la verdad es que dicen por ahí. Padre no es el que hace, sino el que cría.
3: Muy bien.
1: Ok. Mi hermanito, bueno, un abrazo, gracias. Ahí están escuchando Que No Me Duermo de Tropicana. Gracias a todos ustedes por estar, por supuesto, pendientes a Que No Me Duermo todos los días. La cita de todos los días, Tropicana, la más bacana. Hola, buenas, ¿con quién hablamos?
4: No jodas. Buenas. Hola, caballito. Uno que tiene una niña pequeña, ¿cómo responde uno?
1: Ah, ok.
4: Ay, Dios mío.
3: No entendí.
1: Espérate. Aquí está.
4: Niña pequeña, ¿cómo responde uno? Ay, Dios mío. Para no decir nada. Hasta ahí llegamos. Ay, cabrito, pero ven acá, tú de qué te quejas. Y tú por acá dejaste un poco de cama preñada y te fuiste y son no hijos tuyos.
1: No, señor. Ey, no, yo no tengo compromiso con nadie.
3: Él lo tiene claro y lo contó, lo dijo.
1: Ah, no, él me sirvió de tabla de cama, pues. Él me sirvió de colchón.
3: Mi amor, él fue el que le cubrió la puerta mientras que usted estaba en aquello.
1: Él me sirvió a mí de taxista cuando yo estaba allá en el matadero, no, señor.
3: Él se lo puso, acomódeselo, mi amor, vea.
1: Tropicana, buenas.
5: ¿Qué más, caballito? Buenas. Buenas.
1: ¿Qué más, papá?
3: ¿Quién hablo?
5: Mira, yo fui un hijo adoptado, por decirlo así.
3: Ok.
5: Mi madre me crió desde los 10 años, tengo 53 años, mi madre todavía está viva. Mi madrastra, pues. Y ella nunca se le ocurrió decirme alguna palabra mal ni nada por el estilo. Siempre la veo y tengo a mi madre de sangre viva también. Y a las dos las amo igualito. Y a las dos le digo madre. Igual estoy criando una niña de 5 años, la agarré de los 2 años y medio. Y ella me dice papá. Y yo me siento feliz porque ella me dice papá. Y al papá verdadero le dice tío. Y ese es el que me odia. Un saludo, caballito, de aquí de Bogotá. Me llamo Pedro Villena y soy venezolano, ¿viste? Manejando un amarillito.
1: Eso, mi hermano, eso, gracias. Los tropi amarillitos también, escuchando a Que No Me Duermo de Tropicana, en cualquier parte del mundo, puede comunicarse con nosotros.
3: De todo lado.
1: Al 601-348-7601 o enviar su notica de voz al 310-206-3302. Hola, Tropicana, buenas.
6: No, caballito, yo... Es una mujer así que me salga con esos cuentos de que no, yo no lo quiero, que yo no lo parí, que eso, yo ahí mismo, suertes que le deseo. Tengo mi pareja que tiene su niño y he convivido con ella, y aunque no sea mi hijo, lo trato como mi hijo. Y yo también tengo por mi separación un hijo y ella lo trata muy bonito, lo quiere, lo trata como si fuera su hijo. Entonces, una relación donde mi pareja me va a hacer el feo a mi hijo. Ahí no es, suerte es que le deseo.
1: Ok.
3: Suerte es que le digo, así pique y chao.
1: Así es. Más oyentes. Hola, Tropicana, buenas noches.
7: Hey, Tropicana, buenas noches. A Que No Me Duermo. Karina, mira, yo digo que hoy por hoy es normal una relación tanto para hombres como para mujeres que tienen sus hijos. Uh-huh. Me ha pasado, he tenido relaciones con mujeres que tienen hijos y ha sido una relación muy buena. Digamos que siempre se pone un punto de inicio donde uno dice, ok, estoy contigo, te apoyo con tu hijo, con tu hija, pero no le quito la responsabilidad al papá, ¿sí? Ni tampoco uno pretender llegar a ocupar el punto de decir, soy tu nuevo papá, no. Entonces, digamos que eso de hoy por hoy es normal. Y esa vieja, nada, esa vieja para sus tres.

0: O sea, esa vieja no sirve como pareja, porque yo también soy separado, tengo mi hija, y si una persona llega y me dice eso, no me sirve. Primero mi hija.
1: Claro que sí, primero mi hija. Y eso sí lo tengo claro. Donde no entra.
2: Y el que quiere la vaca quiere al ternero.
1: Tropicana, buenas.
3: Sandra, buenas. Se puede comer una carratanca de las que sabemos que no le quiere los hijos a uno para sudar mierda.
1: Los oyentes opinando, Tropicana.
4: No, eso es humillar al niño, a la niña, no sé. Eso no lo merece un niño. Qué tristeza que la gente estigmatice a los niños.
1: Más oyentes, 3206-3302. Es la emisora diferente, la más bacana, la más solidaria, la que ayuda a la gente, Tropicana.
5: Buenas noches, Carinita. Buenas noches, caballo.
2: Buenas.
1: Mi hermano.
5: Pues de ahí del tema, yo alguna vez fui padrastro. Bueno, mi historia es muy larga. No viene al tema, pero yo alguna vez fui padrastro. Y a mí el pelado me decía, papá, pues porque yo me supe ganar ese lugar, que el papá biológico no lo cogió, no lo tomó. Y qué, y nada, pues, fácil y sencillo. El que quiere el perro, quiere la chanda. El que quiere el perro, quiere las pulgas. Y si no, pues que se quede solita y no friegue, que consiga un más que no tenga hijos. Así, sencillito.
1: Gracias, más oyentes. Hola, Tropicana, muy buenas noches.
6: Tropicana, la más bacana, bacanísima. Yo tengo padrastro desde los 7 años.
2: Sí.
6: Tengo 29. Para mí es mi viejo. El viejo. Papá no es el que engendra, sino el que cría. Gracias a él tengo lo que tengo y me enseñó lo que me enseñó el viejo. No, nunca le diría padrastro, sino papá. Todo el sentido de la palabra, merecedor de esa palabra.
1: Gracias.
2: Caballito.
1: Sí.
2: Si hay alguna persona que quiera confesarse con algo, quiere desahogarse contándonos alguna historia que también hable o que mencione a los padrastros o ustedes como padrastros o como hijastros, que la mande. Nos deja la palabrita confesión y listo.
1: Hola, Tropicana, buenas.
7: Yo escucho, veo y comparto Tropicana, la más bacana, bacanísima.
1: Eso.
7: Su Tropia, amarillito el Barbas, pues a mí también.
2: Barbas.
7: O sea, con mi pareja, ya venía con el niño de 3 años, venía de una relación difícil y ahorita el niño tiene 12 años y me dice papá a mí. Y a todo mundo también le digo que es mi hijo y que lo amo, es mi hijo, amo, tengo otra nena chiquita de 5 años y a los dos, si a la niña le compro, al niño también y así, igual de amor para los dos y es mi hijo ante todo mundo y él también para todo mundo, soy el papá.
1: Los oyentes opinando, hola Tropicana, buenas noches, ¿con quién hablamos?
2: ¿Quién más? Buenas.
1: ¿Y de qué parte de Colombia?
8: Buenas noches, Tropicana, estoy desde los 89.1 de Barranquilla.
1: Hombre, qué bien. ¡Vamos! Qué bien. Mi hermano, ¿cómo es tu nombre?
8: Los papi, el Pope Perreo, ¿tú sabes cómo es?
1: Mi querido amigo, ¿qué opina usted?
2: Quiero Álvaro y lo reconozco a caballo, que nos llama el amigo.
1: Al respecto de este tema, lo que dijo la señorita, lo que le dijo al niño cuando ya el papá no estaba. Que no le dijera mamá, sino que le dijera madrastra. ¿Qué opinas tú? Y si en algún momento has sido padrastro, sí.
8: Bueno, sí, de hecho, tengo una historia, yo me conocí con una muchacha y bueno, tenemos una niña y yo cogí el niño desde pequeño y el niño siempre me respeta y todo, a pesar de que no estamos viviendo juntos, ¿sabes? Pero ¿para qué? Yo le digo, no, mi hijo, para que sea, cuentas conmigo y tal, y siempre lo llevo por el buen camino, por el buen consejo, porque no es como lo dice ya. No, que padrastro en realidad es un mal ejemplo, no es así, depende de los valores que uno tenga en el hogar. A mí me infundieron buenos valores y yo por qué voy a dañar a otro ser humano, en este caso un niño inocente. Y si hay algún problema, alguna separación, algún no mover los errores del pasado, porque el niño es inocente y uno aceptó la situación tal como se dio.
1: Ah, vaina. Mira, yo te voy a hacer una pregunta, te voy a poner esta situación. ¿Qué tal si tú, en algún momento, ese niño va a crecer, tú lo reprendes pero muy seguramente él va a saber que tú no eres su papá biológico de sangre. Y qué tal si te dice, ah, pero tú, ¿por qué me regañas tanto? ¿Acaso tú eres mi papá?
8: Pues sabes que es que ahí te voy a dar la respuesta contundente. El cuento no es que lo regañes o no, el cuento es que sepas decirle las cosas, porque hay personas que para decirte algo, me ha pasado también, ajá, hasta en cuestión de trabajo, haz esto, ¿qué tal? Así me pasó a mí también un trabajo nocturno que tuve en un estadero. Entonces no es manera de dirigirse a una persona. Si tú hablas con respeto, obviamente la persona te va a captar y te va a brindar el mismo respeto que tú le estás dando.
1: Ok. Mi querido amigo, un abrazo, gracias.
8: Gracias a ustedes por permitirme la opinión.
1: Listo. Bueno, más bacana. Eso, Cari. Bueno, vamos a saludar también a la gente en el TikTok, @TropicanaColombia, para todos ustedes un abrazo grande, un abrazo enorme. Karina, me dicen que se congeló, se frizó. Ella es así, Karina es una vaina fregada.
2: ¿Pero yo por qué?
1: No te digo, y después dices que soy yo, que después no sé cuándo. Pero Karina, Dios mío, bueno. Voy con saludos en @TropicanaColombia. Mónica Cuellar dice, hola, buenas noches. ¿El número de Tropicana cuál es? Bueno, las personas que me están preguntando el número es el siguiente. 601-348-7601. Ese es para llamadas. Y también tenemos el 310-206-3302, que es el Tropi WhatsApp. Se lo voy a dar nuevamente, pero lento. 310-206-3302. Ahí manda nota de voz. En cualquier parte del mundo solamente tenemos ese Tropi WhatsApp habilitado y el de llamadas también. Hola, muy buenas. Mi nombre es Tomás. Karina, yo tengo dos niños. No quiere ser mi madrastra. La mejor dicho.
2: Ay.
1: Tan mal embarcado. Steven.
2: Caballo, no se riega, al favor.
1: Steven, ¿para qué dice?
2: También está en búsqueda de madrastra. No, cuidadito.
1: Señor, no, señor. Yo no estoy en busca de esa vaina. Mira,
2: dice, mira la cara que hace.
1: Yo también fui padrastro, pero ella volvió con el papá de la niña. Hola, buenas noches, Mónica Carmona. Dice, yo estoy con a que no me duermo. ¿Cómo te gustan los huesitos, Cari? ¿Duros o blanditos? Oscar Suárez, ahí está.
2: ¿Cuál es huesito?
1: Yo no sé qué huesito está hablando él. ¿De qué huesito estará hablando? Mm. Hola, Tropicana, muy buenas noches. ¿Con quién hablo? ¿De qué parte de Colombia? ¿Cómo es tu nombre?
9: Caballito, muy buenas noches.
1: Buenas noches.
9: Habla con un damnificado de Pereira.
1: Hombre, mi querido amigo, ¿cómo está usted?
9: Por el terremoto, hermano.
1: Bueno, mi querido amigo, lo escuchamos. Los micrófonos de Tropicana están disponibles para ustedes las 24/7 y lo que necesiten. ¿Para qué somos buenos, mi querido amigo?
9: No, caballito, pues vea, yo le voy a decir a usted, hermano, que es que yo soy invidente, hermano,
1: sí,
9: y discapacitado la pierna derecha. Y pues, hermano, en el terremoto, hermano, pues quedé damnificado. Y entonces no tengo en este momento pues nada de mercadito acá en la casa ni nada.
1: Karina, ¿qué hacemos, Karina? ¿A quién tienes allá en la ciudad de Pereira? Vamos a ayudar a este señor, Karina.
2: Le tomamos el gatito por acá a ver qué podemos hacer, cómo podemos ayudar con Tropicana, la emisora diferente.
1: Mi querido amigo, vamos a ayudarlo.
2: En Pereira tenemos la tropa roja.
1: Vamos a ayudarlo. Karina, ya te voy a...
9: Caballito.
1: Dígame.
9: Así usted, pues, hermano, me dejaba el numerito porque yo tengo Nequi, la gente que me pueda colaborar ahí, pues yo le agradezco mucho a la gente que me pueda colaborar ahí en el Nequi que yo tengo en el celular.
1: Ok, pero mira, vamos a hacer algo. Primero yo creo que sería chévere, porque hay muchas personas...
2: Sí, primero tocan tomarle los datos.
1: Inescrupulosas, primero hay que tomarle los datos. Sí. Ya este número se lo di a Karina para ver de qué forma... Bueno, lo contactamos, tomamos datos... averiguamos un par de cositas y hacemos la gestión. Pero recuerden que nosotros aquí en Tropicana estamos para ustedes. Estamos disponibles el 24/7 para las personas que lo han perdido todo. Yo, mi hermano.
9: Sí, a ver si me da el favor, hermano. Entonces yo espero que usted me tome los datos. Porque, como le digo, yo pues puedo dar el número del celular y la gente que me está escuchando en el mundo y en toda Colombia, pues tú me colaboran ahí también el número.
2: Primero mío, toca, ¿vale?, tomar los daticos. Y ya ahí organizamos entonces con los filtros de Tropicana, ¿listo?
1: Eso, claro que sí. Le mando un abrazo, ¿ah? ¿Eh? Bueno, Cari, más oyentes, dale.
2: Más oyentes, Tropicana, buenas noches.
1: Uy, está reventado. Hola, Tropicana.
10: Muy buenas noches.
1: Karina.
2: Hola.
10: Aló, buenas noches.
2: Buenas noches. Buenas noches. ¿Cómo estás?
10: Te habla. Bien, ¿y usted cómo está?
2: Súper bien, gracias a Dios.
10: Ah, me alegra mucho.
2: ¿Desde
10: eso.
2: Qué ciudad? ¿Desde dónde?
10: Hablamos de la ciudad de Popayán.
1: Mi querido amigo,
2: Popayán,
1: vamos a hacer algo.
2: Popayán, qué bonito.
1: Pero vamos a hacer algo. Vamos a bajarle el volumen al radio y nos escuchas por el teléfono, porque si no, la comunicación se nos hace imposible porque hace feedback con el retorno. A ver, ahora sí. Ahí dale, Cari.
2: Ahora sí, por ahí lo escucho.
10: Listo. Sí, estaba llamando para hablar sobre el tema que estaban dialogando hace un rato, sobre lo del tema de pareja.
2: ¿Tiene hijastros?
10: No, eso en el momento no.
2: Okay, bueno,
10: quería hablar
2: ahora
10: de
2: sí,
10: este
2: cuenta.
10: Tema porque me parece algo muy curioso, escuchando lo que algunas personas estaban diciendo, y es respetable lo que dicen, pero ese tema es muy delicado. ¿Por qué? Porque hay jóvenes muy, muy respetuosos y también hay jóvenes muy groseros. El tema que ustedes mencionaron, que la madre le había dicho que no le dijera papá al padrastro, es muy delicado porque el niño lo dice de cariño. Y ella manifestando eso, juega con la mente del niño y el niño le empieza a perder el respeto solamente por esto. ¿Ya? Pero uno, como digamos, yo, en un punto de mi vida, sí fui padrastro, y a pesar que el niño, digamos, que sí me llegó a decir, no me regañe porque usted no es mi papá, pero yo lo seguí tratando con el mismo cariño, a pesar de todo. Okay. Pero no, los demás no van a actuar de esa manera. Pero eso es un mensaje como para las mamás que están con una persona que no es el papá del niño, que le enseñen a respetar a los niños desde pequeños. Y si son grandes ya, que le induzcan el respeto. Porque uno como, digamos, un ejemplo, uno como padrastro se va a sentir mal.
1: Es correcto.
10: Uno dando todo, claro. Uno dando todo en la casa. A veces hasta uno respondiendo por todo el hogar y que un niño de eso, una persona vaya
1: le
10: a tener...
1: salga decirle, una...
10: No, es que usted no me puede decir, no me puede decir nada porque usted no es mi papá, pero el tema es este. Bueno, no le puedo decir nada porque no soy el papá, pero sí puedo llevar la comida a la casa y no soy el papá. Sí le puedo dar el estudio y no soy el papá. Y sí le puedo dar digamos, regalarle para la ropa, para sus gastos y no soy el papá. Entonces no puedo corregirlo.
1: Tiene
10: sería
1: usted toda
10: algo
1: la razón.
10: Como doble moral si el padrastro no puede corregir de buena manera, porque también no es de mala manera corregir a un, como dice en mi pueblo, a un hijo ajeno, de buena manera,
2: claro,
10: con
2: claro.
10: respeto, ¿ya?
1: Es correcto.
10: Entonces toca que la misma madre
1: lo corrija al niño.
10: Intenta hablar con el hijo y que lo corrija y le diga, venga, él lo puede corregir, le puede llamar la atención, porque él es, no es su papá, pero él lo está criando,
1: correcto.
10: Es el hombre de la casa, y tiene que hacerle caso en lo que él diga. ¿Por qué? Porque si usted está haciendo algo malo, él no puede dejar que usted lo siga haciendo, porque para un futuro, lo que se van a perjudicar es la mamá, el padrastro y él como niño.
1: Eso sí. Amigo, un abrazo, gracias. Aquí estamos en Tropical. En este momento necesito dos oyentes para enfrentarlos con salsa
2: dos,
1: de...
2: Dos.
1: Salsa. ¿De quién? ¿De quién? Bueno, salsa del grupo Nietzsche aquí en Tropicana.
2: De tomate.
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1: En este momento los oyentes de Tropicana envían su notica de voz, una nota de voz contundente, rápida. Me dicen, caballito, mi nombre es fulanito de tal ciudad y mi canción del grupo Nietzsche es esta.
2: Pero, Cava,
1: ya que están aquí.
2: ¿Y si pones la primera canción que llegue en un audio?
1: Pero no, si ya lo tenemos aquí, ya llegaron, eso es rapidito, Karina. Ya eso no es como antes, esto es rapidito, Karina Uribe. Hola, muy buenas, ¿con quién hablamos?
13: Hola, muy buenas, ¿con quién hablamos? Buenas noches, caballito.
1: Mi hermano. Eso, oye, entonces, ¿cuál canción?
13: No puedo participar diciendo una canción del grupo Niche.
1: Ya, rápido, de una. Eres el primero, dale.
2: Claro, dila.
13: Bueno, nos vamos con Ana Milé.
1: Ana Milé, listo, dale, papá. Otro oyente de una, rapidito. Otro oyente.
2: Otro,
1: Ana
2: Milé,
1: no tienen la culpa.
2: Tiki, tiki, tiki, tiki, tiki.
1: Aquí está el otro oyente. Mira, está rapidito.
14: Caballito, mi nombre es Carlos Soto. Desde Barranquilla. Y mi canción es Entrega.
1: Upa. Dos canciones espectaculares. Bueno, para ustedes tiene que sonar esta. O esta.
2: Ush. No, las dos.
1: Ay, ay, ay. Ay, ay, ay.
2: Acaba de dejar las dos.
1: Ay, ay, ay, solamente tiene que sonar una. Vamos a hacer la convocatoria para que la gente en el 310-206-3302 digan por qué canción van a votar a esta hora. ¡Pero rápido!
15: Ana Milé, Ana Milé.
1: 1-0.
2: Ana Milé.
1: Ana Milé no tiene la culpa. Aquí está el otro.
2: Listo, 1-0.
1: A ver, este otro.
16: Bueno, buenas. Se fueron con Niche. Escojo Entrega.
1: Nada. Entrega, 2. 1-1.
2: Nada, nada.
1: Dale, dale, Karina. Oyente, rapidito.
2: ¿Quién más? Hola, Tropicana.
17: ¿Qué tal, amigo? Ana Milé, Ana Milé.
1: Ok, Ana Milé.
2: Ana Milé, listo, de una.
1: Dos,
2: ¿quién más?
1: Dos. Recuerden que los votos son en nota de voz.
18: Ana Milé, caballito.
1: Aquí está la canción ganadora. 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Al aire, que no me duermo. ¡A que no me duermo, que no me duermo, que no me duermo, Karina!

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0: Colombia, aquí estamos en una nueva hora hablando con todos ustedes en la que no me duermo de Tropicana hasta las 12 de la medianoche con mi gente linda, mi gente bacana, mi gente solidaria. Una vez más, no nos vamos a cansar de decirle a todos ustedes gracias por tendernos la mano, por siempre estar allí al pendiente de todo lo que pasa, todo lo que ocurre con nuestra gente afectada por este terremoto que, bueno, ayer lunes ya tuvo una semana, ¿no? Ya tuvo 8 días, entonces gracias nuevamente a todos ustedes. Y esto no para, esto no se detiene. Y es que aquí en la ciudad de Bogotá tenemos algo impresionante para este día viernes. Les voy a contar de qué se trata para que de una pues se vayan poniendo en sintonía y tengan la oportunidad también de donar, de ayudar esta vez a los más pequeños, a los niños. 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Súbele el volumen. Karina Uribe.
1: Señor.
0: Me hace el favor y me dice
1: señorito. Cuéntemelo todo.
0: Señorita Karina, bueno, como esto es
1: señorito,
0: de una...
1: Señorito, mi amor, después de esa edad ya hay que decirle sugar. ¿Qué o pues sugar, bien o no?
0: Mi amor, yo puedo ser tu sugar, puedo ser tu... Tu ensure. Y puedo ser colágeno. Tu colágeno. Bueno, Karina, llegó el momento. Ay, a esta hora en Tropicana.
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0: Estoy caído, pero antes también saludamos en la ciudad de Barranquilla, Karina, a un gran amigo nuestro, ajá, César, el papá de los perfumes, que hoy está de cumpleaños.
1: César.
0: Bendiciones para él, que siga cumpliendo muchos años más, que papito Dios le regale infinidad de bendiciones y bueno, que siga con ese corazón humilde, noble que tiene. El papá de los amigos míos, el gran César, en la ciudad de Barranquilla, escuchándonos y también disfrutando de A Que No Me Duermo con toda su familia. El papá escuchando Tropicana, la más bacana en toda Colombia.
1: Me
0: bueno,
1: Cali,
0: ahora sí, pero mándele un besito, por favor.
1: Que él debe oler rico, delicioso, respete, o sea, yo no sé, respete, esos que usted oiga, los ve pasar y
0: respete,
1: dice...
0: Respete, oiga, él tiene mujer, Karina.
1: Es que yo no le estoy echando ningún perro, yo le estoy diciendo que puede oler rico.
0: Karina, pero a la mujer no le gusta eso porque ella es bastante celosa.
1: La mujer debe oler rico, deliciosa, debe tener un aroma espectacular, es que todos los de la casa de él.
0: Karina, por favor, bueno, es el que me surta a mí. ¿Qué día, Karina?
1: Yo soy la única que no huelo a lo verde.
0: Cuando me olió, ay, caballito, tú sí hueles rico.
1: Ah, no, yo sí le dije eso, sí, sí, sí.
0: Bueno, señorita Karina, ¿qué es lo que nos tiene por ahí? Un chisme, otro chismononón, para que los oyentes de Tropicana opinen también.
1: No, a mí me encantan los chismes, pues, caballito, pero a usted sí le desbordan esa mente, cosa miedosa. Bueno, ¿cómo le parece? Salió una muchacha a decir que perdió el amor de su vida por hacérsela difícil.
0: ¿Cómo así? Caballito, o sea, ella perdió el amor de su vida por hacérsela difícil. O sea, no entiendo.
1: Sí.
0: Si es el amor de tu vida, ¿cómo te vas a hacerla difícil? Son vainas que yo no entiendo de las mujeres.
1: Caballito, es que perdió el amor de su vida por hacérsela difícil. Uno a veces se hace la difícil, uno dice no. No, y por dentro dice que sí, pero después no, eso no, pero después dice sí, ay, qué chévere. Esto fue lo que dijo la muchacha, escuchen bien.
0: Dale pues.
4: Daba bola de esos sanos que te contestan que quería saber cómo estaba todos los días. Y yo, criada en la escuela argentina del no te demuestres muy interesada que se aburre. Chicos, ¿ustedes lo ven también así? Cuando una mujer realmente muestra interés porque sí, te quiero ver, ¿se aburren? ¿Qué hice? Me hice la desentendida. Me escribía, me encantás, Y yo contestaba, jaja, gracias. Me decía, ¿querés que nos veamos? Y yo, y vemos. Cuando en realidad mi único plan era esperar que él insistiera. No, no, no hagan eso. Lo único que hacen es agotar el tiempo y las ganas de la otra persona. Me proponía planes y yo los dejaba en visto a propósito. No se entiende. No te estamos juzgando igual. No te estamos juzgando, pero no entendemos. Ahí hay que revisar por qué necesitas que alguien te esté insistiendo tanto. Si ya te está viendo, ¿por qué no te reconoces vista? Lo dejaba en visto a propósito 2 horas para no parecer desesperada. No, pareces una persona que responde, que está presente. Y el pibe, obvio, en un momento se cansó. Porque los sanos no insisten cuando ven que no hay reciprocidad.
1: ¿Vio?
0: Ay, Dios mío, mira, esas son las cosas que yo no entiendo.
1: Si usted se hace la difícil, también va a perder. Ojo, pues.
0: Karina,
1: hombres,
0: pero
1: ustedes,
0: no, espérate. Porque yo te lo voy a preguntar a ti, porque tú eres bastante difícil.
1: ¿Y por qué
0: difícil.
1: Me tiene que hacer así? Sí. Es que yo qué le hice.
0: Porque
1: pues,
0: tú eres difícil, porque
1: así.
0: Tú eres de las personas que dice, ¿sabes qué? No, mi amor, un hombre a mí no me viene con este y pascual y tal. Me puede gustar
1: pero
0: mucho,
1: es que
0: pero
1: depende.
0: Yo no soy. Yo te voy a hacer una a ti, Karina Uribe.
1: Si usted sí me hago la difícil, no importa, se vaya. Que
0: con
1: se
0: todo
1: vaya,
0: el mundo, ¿no? Yo te voy a preguntar algo a ti. Pero ¿por qué razón, ¿qué? Si el hombre te gusta, por qué razón ser detallista, porque el hombre que te está cortejando y te gusta, tú le haces de pronto, lo miras así como para hacerte la difícil, la digna, la interesante,
1: porque
0: ¿por qué
1: tiene
0: razón?
1: Que hacer la difícil de vez en cuando, no todo así tan fácil, mi amorcito,
0: no es
1: todo
0: que,
1: se va a
0: no,
1: trabajar.
0: No es
1: ah,
0: que sea fácil.
1: No, eso sí es verdad.
0: Eso no es ser fácil, Karina, eso es ser una persona intransigente y por eso perdió el amor de su vida y ahora se quedó sin hacha, que le va sin miel. Y a ti te va a pasar esa vaina lo mismo.
1: Si en el pan y el queso. No, le voy a hacer una cosa.
0: A ti te va a pasar lo mismo.
1: Si alguien está realmente interesado en mí, dará un tiempo para insistir. Y si no, arranca y se va para otro lado.
0: Y viene el más maluco, el más feíto.
1: Si a uno le gusta.
0: Y te enamora y te hace cuatro pelados.
1: Me haga cuatro pelados y qué.
0: Ese es el que te gusta. Y ese es el que le gusta a las mujeres. El que no hace nada.
1: El que acepto de una.
0: El coleto, el malandro. El coleto del barrio.
1: Es que el
0: pero uno que es una persona trabajadora.
1: Hay malandritos lindos. Ah,
0: eso
1: no,
0: es lo que le gusta
1: verdad,
0: a la mujer.
1: Todo hay que decir.
0: A las pelas hoy les gustan son los más malos. Eso entre comillas, los más malos son los que les gustan. Los coleticos.
1: A ustedes les gusta lo
0: las
1: fácil,
0: que las tratan
1: a
0: mal.
1: A ustedes no les gustan los trabajaditos. A ustedes no les gusta lo trabajadito.
0: A los
1: si
0: que
1: no
0: lo tratan mal.
1: Los 5 minutos, si no cae a los 5 minutos, no le funciona, no le gusta, no le convence, no le
0: pega.
1: No.
0: Y si le pegan, le gusta más y lo quieren más. Pero el
1: hoy
0: hombre detallista,
1: este.
0: El hombre
1: hoy
0: detallista, el hombre con ramo de flores, ahí sí no lo quieren. No.
1: ¿Usted hace cuánto
0: voy a tomar agua mejor?
1: Un ramo de flores? ¿Usted hace cuánto dan a un ramo
0: yo,
1: de flores?
0: Karina, yo soy una persona súper detallista.
1: No
0: yo
1: me venga
0: persona,
1: a matar el ojo aquí a decir
0: sí,
1: que es detallista, que es no sé cuánto. No.
0: Dios mío, bendito.
1: Se quiere todo así.
0: Pregúntenle a los oyentes.
1: Todo así, facilito.
0: Pregúntenle
1: en la
0: a los oyentes para que usted vea que usted no, hoy no tiene la razón y las
1: hombres,
0: mujeres no tienen la razón.
1: Hombres, ustedes... ¿Cuánto tiempo le pueden rogar a una vieja, a una mujer? ¿Cuánto
0: rogar,
1: tiempo le ruegan?
0: Y rogar.
1: Y ustedes...
0: Esa no es la palabra.
1: Y ustedes, mujeres...
0: Porque nosotros también valemos.
1: ¿Creen que hacérsela difícil es bueno o es malo? ¿Qué opinen? Y ya, ahí se las dejo abierto.
0: Yo voy a pelear contigo, porque no es rogar. Nosotros
1: peleeme,
0: no estamos rogando, nosotros no estamos mendigando amor, porque eso tiene que ser recíproco.
1: ¿Qué?
0: Eso es, de pronto, ¿cuánto tiempo cree usted que le puede acortejar una mujer? Claro, eso sí, pero rogar no. No, señor, porque ustedes no son ninguna santa para uno estarle rogando. ¿Qué es la vaina?
1: Ajá, sí. Qué maravilla.
0: Ajá, ¿sí?
1: No siga opinando, papito, que se va clavando el puñal usted mismito.
0: Pregúntale a los oyentes, a ver, Gopiro. Vea.
1: Ya, le pregunté, ahí está abierto. Déjenlos que opinen, déjenlo.
0: ¿Qué dicen los oyentes de Tropicana? Opinen. 601-348-7601. Pueden llamarnos o también enviar la nota de voz al 310-206-3302. Es más, yo tengo una amiga que me dijo, caballito, a mí entre más cacho me pongan, más los quiero. O sea, son las vainas que yo no entiendo.
5: Buenas noches, caballito, Ernesto, la moretica, caballito, a la concreta, puente toal, de acá el timaco, caballito, la moretica.
0: Ah, pero es aquí en la ciudad de Bogotá, mi querido amigo. Las boletas para subir el volumen.
1: Ah,
0: en la
1: de
0: ciudad
1: aquel
0: de Bogotá.
1: Evento, sí.
0: Sí, claro, el viernes, porque ojalá pueda venir, Karina, con tus juguetes.
1: Uh-huh.
0: Ojalá pueda
1: si
0: venir.
1: Si me va a invitar usted, mi amor, yo voy.
0: Ahí
1: ya
0: está,
1: le paso la cédula para que me compre el tiquete
0: ahí
1: y listo.
0: O sea, son las cosas
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0: que...
6: Lo más bacano del mundo es insistirle a una mujer. Eso cuando ponen a uno a soñar todo lo que uno puede hacer con ella y toda esa vaina. Esa es la época más bacana. Pero todo tiene su tiempo, todo tiene su límite. Porque tampoco uno se va a enamorar solo y a pintarse pajarito en el aire uno solo. Ella tiene que en algún momento tiene que tirarse con los talles arriba. Eso no es más nada.
0: ¿Viste? Ahí está. ¿Viste? En algún momento. Ay, en algún momento, Karina, tienes que tirarte con los talles. En algún momento tienes que tirarte de pecho en plancha porque uno ahí dándole a no, señor.
1: En algún momento, pero no de una. ¿Qué le pasa? Fácil, la tabla del uno, papito. No es que, mira, de resto.
0: Al finalizar te voy a hacer una pregunta y solamente tú eres la que vas a responder. No es para los oyentes, solamente tú vas a ¿Y por qué te lo hago al final? Para no desviar la atención de lo que estamos preguntando. Pero ya voy a escribir aquí que tú me vas a responder a esa pregunta, a ver con qué me vas a salir, con qué mentira
1: deje
0: me vas
1: pues
0: a salir.
1: Deje los oyentes, porque está alegando usted tanto, deje los oyentes.
0: Porque me da rabia, porque tú eres así.
1: Pues muérdase un codo, si tiene mucha rabia, cómprese un perro.
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7: Yo, muchachos, desde Villavicencio, la bella. No, Karina, la que no gana las empatas, pero no, ella no quisiera en ningún momento, ningún momento perder. Yo no ruego amor.
1: No.
7: Yo no ruego amor. Nunca. Yo insisto y golpeo la puerta. Pero si ya crees 4 o 5 veces, no me abren la puerta, no me dan el motivo para seguir insistiendo, yo digo chao, pescado. Porque si no se vuelve uno el pendejo de que hagan lo que se les dé la gana ellas con uno. Así que yo no ruego amor. Yo golpeo, pero si no me abren, sigo a la otra puerta. Pero rogarles ni pues chiras. Y como digo, Karina la que no gana las empatas, Dios mío, pobre novio. Tropicana la más bacana es de Villavicencio.
0: No te digo.
7: La ciudad bella de Colombia.
0: No te digo, Karina, si tú no las ganas las empatas, pero jamás y nunca las pierdes.
1: No se pierde, aquí no se está aprendiendo a perder, papito. Acá entonces, siempre ganamos.
0: Entonces.
1: ¿Qué quiere?
0: O sea, tú eres como los gatos, siempre cae de pie.
1: Ah, no, mampito, sí, siempre. Si me tiran 6 veces caigo de pie.
0: ¡Qué locura! Bueno, 601-348-7601. Vamos con oyentes en vivo, llamadas en vivo en cualquier parte de Colombia. 601-348-7601. ¿Qué dicen los oyentes? Hola, Tropicana, buenas noches.
8: Caballito, la verdad es que uno no está para estar rogándole amor a nadie.
0: Es correcto.
8: Sí, me entiende. Y
0: Paula dice que sí.
8: Lo máximo que yo le votaría corriente una semana.
0: Para claro, mí. Ya.
8: Una semana.
0: Es correcto.
8: Una semana que se hace la difícil, suerte. Suerte y muerte.
0: Ok, viste, una semanita.
1: Suerte.
0: Una
1: suerte,
0: semana.
1: Papito.
0: Una semanita.
1: Una semanita. A mí me tienen que rogar al menos, me tienen que decir cositas, me tienen que... Al menos un mes, pues. Ah, no, eso así que 8 días, es que quedé entrando y saliendo. No, mi amor. Tomes el trabajo.
9: 72 horas es el tiempo reglamentario.
0: 72, ¿viste?
1: ¿Qué?
0: 72
1: horas. 72 horas.
0: Si le gusta bien y si no, de malas.
1: No. Es que tiempo reglamentario, es que esto saca un partido de fútbol de varios días. ¿Qué?
0: Lo que pasa es que ustedes quieren que los hombres, o nosotros los hombres, los que estamos pretendiéndolas, las levantemos a flores, a detallitos. O sea, las mujeres dicen, no, que cualquier maricadita. Entonces la maricadita es la cadena de oro, el anillo de oro, la pulsera con las 4 o 5 pepitas, que la tobillera, que las salidas a comer al restaurante más caro, el más pomposo, que ya no le gusta la cerveza negra, sino que le gusta la cerveza light. Es la mejor dicho.
1: Ah, no, a mí la cerveza negra me encanta, eso sí lo digo.
10: El caballo, pues ahora nos van a criticar también, así como están criticando a Belardo, porque regaló unos balones. Ahora pues a ustedes también lo van a criticar porque los petristas son así.
0: Da loco, y entonces.
1: ¿Política pa' qué? No.
0: ¿Qué dicen los oyentes de Tropicana? Más oyentes. 310-206-3302. Karina, para los que van llegando a la sintonía, bueno, esta chica, ¿cómo así que qué? Esta
1: ¿qué
0: chica,
1: quiere?
0: Argentina, hizo un video diciendo que perdió el amor de su vida por tirárselas ¿de qué era?
1: De dura,
0: por tirársela de que no le interesaba el muchacho, y resulta que él se cansó, él decidió,
1: ¿sabes qué? Se cansó de esperar,
0: por mucho que me guste, chao.
1: En la cama.
0: Tropicana,
11: la más bacana, bacanísima.
1: Buena.
11: No, ahí sí la veo mal. Como tienen dignidad ustedes, nosotros también, como hombres, tenemos que tener dignidad.
12: hay que tenerles paciencia, insistir, pero mi paciencia es corta, entonces perdieron. Lo que fue.
0: Mira, la pregunta que yo les voy a hacer a los oyentes, vamos a cambiarle la pregunta. Entonces, para los oyentes de Tropicana, para los hombres, para ustedes, ¿cuál es el tiempo que usted cree que se le debe gastar a una mujer cuando la está acortejando? De pronto, ¿cuántas salidas crees? ¿Cuántos días crees? ¿Cuántos fines de semana crees tú que le tienes que agotar a una mujer? Después de ese tiempo,

0: ¿cuánto tiempo creen que el hombre debe acortejarla a ustedes para acceder a decir, ¿sabes qué? Yo también quiero estar
1: contigo.
0: Toda
1: la vida. Todos los hombres deben acortejar toda la vida y todo el rato en que estén con su mujer. Vamos. Eso no quiere decir que cuando ya sean de novios coronaron.
0: No. O sea, estamos es preguntando por el cuadre, el arranque. Estamos preguntando por eso. Tropicana.
2: Payito, hola Karina, buenas noches. Miren, yo le presenté a un amigo, le presenté una prima. Tuvieron cuento, duraron viviendo 3 años y piquito. Empezaron los problemas. Mi prima se abrió y el man, mi amigo duró casi un año y medio, rogándole que se vieran, que compartieran tiempo. Mi prima no le contestaba, lo bloqueaba de todas las redes sociales, de TikTok, le escribía por correo.
1: Le escribía por correo.
2: Y no, le sacaba, mi prima le sacaba excusas y el otro ruéguele. Y entonces mi prima un día le dijo que listo, pero que como amigos. O sea, empezar una relación desde cero como amigos. Pero el otro no aceptó. Entonces, ahí sí, pues yo le dije a él, no le ruegue más. Yo más de una vez le dije, no le ruegue, porque es que lo coge de marica ahí. Me perdonan la expresión, pero no.
0: Es verdad.
2: No, el man está a la hora que todavía anda como rogándole.
0: ¿Cómo? No. Ay, Dios papi, Dios. Usted está pasado de piña. ¿Cómo así que, Karina? Eso no tampoco. Eso no se hace.
1: No, ya también hasta ese punto. No.
0: Y muy seguramente ella le está exprimiendo porque no le gusta. No le gusta, Karina, no le gusta. Conteste este oyente para que usted vea.
1: Buenas noches, Tropicana.
3: Buenas noches desde la ciudad de Popayán.
1: Popayán presente, qué maravilla. Mi amor, ¿cómo vas? ¿Cuál es tu nombre?
3: Muy bien, gracias a Dios. Oscar.
1: Oscar, qué bonito. Bueno, Oscar, ¿qué opinas aquí referente al tema?
3: Pues yo referente al tema, la verdad, a mí no me gusta rogar. No me gusta rogar en el sentido de que uno como hombre tiene que ser valorado también. Entonces, por ese sentido, a mí no me gusta rogarle a una mujer.
0: Mi hermano, la pregunta es, ¿cuánto tiempo usted se gasta tirándole los perros, echándole el cuento, pidiéndole el cuadre a una mujer? Para usted, ¿cuál es el tiempo prudente?
3: El tiempo prudente tiene que ser, mejor dicho, mínimo unos 3 días, no mucho tiempo.
1: ¿3 días?
0: Pero déjelo. Mira, ¿cómo así venga? Mira cómo pero salta, venga, ¿viste? Venga. Ella es así, le gusta darle vuelo a los hombres.
1: 3 días de conocerse y de una el cuadre. No.
0: Pero si te gusta el man, si te gusta el man.
3: No tiene que ser más de 3 días.
0: Claro.
3: Únicamente 3 días, nada más.
0: Mi hermano, me parece acertadísima su respuesta. Qué bien por usted, un aplauso.
1: No estoy de acuerdo.
3: Bueno, que tengan buena noche.
1: 3 días.
0: Tres días.
1: Chao, mi amor. No, un besito. Hola, ya sé que tengo 3 días para ir a Popayán y conquistarte.
0: Hola, Tropicana. Buenas noches, ¿con quién hablamos?
4: Caballito, buenas noches.
0: Mi hermano, bienvenido a Tropicana, que no me duermo. ¿En qué parte de Colombia estás? ¿Y cómo es tu nombre?
4: Mi nombre es Freddy.
0: ¿De qué parte de Colombia?
4: Acá es Villavicencio.
0: Villavicencio, Meta. Mi amigo, la pregunta del millón, porque Karina aquí está indignada, está que pega un grito en el cielo. Para usted, ¿cuál es el tiempo prudente y las salidas, invitaciones a salir a la chica y obviamente el tiempo que usted cree cuál es? Para que ella le diga que sí o que no.
4: Depende,
1: bueno, vamos bien.
4: Pues si es para una aventura, yo creo que por ahí una semana.
1: Listo, ¿y si es para algo serio?
4: Sí, que de pronto pasarla bien. Si no es algo serio, pues yo creo que por ahí una semana. Pero si la chica, digamos, quiero algo serio con la chica, y la chica me interesa, la quiero conquistar, yo creo que por ahí yo le tengo paciencia y la voy llevando al ritmo de ella porque quiero algo serio con esa persona.
1: Me gusta. Vea, mi amor, ¿qué pasó con usted?
0: Pero ¿cuánto tiempo?
1: Así es.
0: ¿Cuánto tiempo o cuántas salidas dice usted?
1: Que ella considere.
0: ¿Cómo así
4: que ella? Lo que pasa es que, mire, le voy a contar así una historia así rápido para que usted más o menos...
0: Rapidito, como peluqueando loco.
4: Sí, así rápido. Yo era el jefe de meseros de aquí en un restaurante en Villavicencio.

0: Y a mí me interesaba mucho una mesera, una muchacha, le di el trabajo, uh-huh. y yo era el jefe, o sea, el jefe inmediato de ellos, y la chica me interesaba harto. Yo le llegaba, o sea, en la mañana le llevaba cositas, una chocolatina, un detallito, y la fui llevando, y yo le gasté mi tiempito a ella hasta que por fin tuvimos nuestra cosa, y yo le gasté más o menos un mes a ella, le tuve paciencia, porque la chica me interesaba hartísimo.
1: O sea, la pregunta es, ¿cuánto tiempo duraste con la señorita?
0: A nosotros duramos harto con ella, nosotros mantuvimos una relación con ella muy bonita, inclusive ella tenía una niña y yo era muy especial hasta con la hija de ella y todo.
1: Ah, fuiste padrastro.
0: Sí, también.
2: Hola,
0: sí,
2: papi, ¿qué me vas a dar hoy?
3: Caballo.
0: No, pero es que si uno la pero quiere, mire, a ella,
1: compañero, la, claro, la niña también, compañero, la pero sí, mira, yo lo he dicho aquí y eso yo lo aprendí de Diomedes. A las mujeres buenas, bonitas, chéveres, hay que tenerlas casadas o recién paridas.
0: No, exactamente, de acuerdo.
1: Voy, ay, ¿usted no le hizo un pelado? ¿Hizo falta?
0: No, pero sí, si es algo serio, el tiempo que sea necesario, pero si es una aventura,
3: como
0: que por ahí una semana, tres días, sí.
1: Ok, listo, mi amigo, un abrazo, gracias.
3: Listo.
1: Bueno, más oyentes. 310-206-3302 en cualquier parte de Colombia, solamente este es el Tropi WhatsApp y a nivel internacional también. 310-206-3302 y en vivo, llamadas en vivo, 601-348-7601.
4: Tropicana, muy buenas noches.
3: Buenas.
4: Desde aquí, desde Villavicencio. Realmente, yo a una mujer, cuando me gusta, le dedico dos fines de semana. O sea, hablemoslo así. 9 días. La conocí el fin de semana, compartimos, se le invité esta semana a comer alguito, la vaina, se habló, se pudo, el fin de semana salimos a rumbear. Sin, ya miramos que no pasó nada, papi, chao, se fue. Eso uno no le quema más tiempo ni le invierte más plata, es gastar pólvora en gallinazos.
1: Y como yo lo digo, mis queridos amigos, valga la cuña, pero es así. Yo le doy pastas Doria. ¡Chao, bambino! ¡Y que te vaya bien!
3: Cuidado con esos patrocinios.
1: Sí,
3: No.
1: 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O sea, me voy, me abro a esa vaina.
3: Pero puede buena. Hablar con esa lengua despegada que no lo logro adivinar.
1: Mira, tú a mí no me entiendes, pero la gente de la costa sí me entiende.
3: No importa, pero te está escuchando todo Colombia. Por entonces eso, tienes que despegártela un poquito.
1: Y es más, en estos días voy a montar un contenido para que ustedes se rían. No tienes el oído afinado para tú entenderme lo que yo estoy diciendo.
3: No tengo
1: si yo
3: el
1: te
3: oído
1: digo,
3: afinado ni Salbutamol el 500, resto de Colombia.
1: Salbutamol 500, Salesiano de San Roque. Adiós, Luz, que te guarde el cielo. Pasta Doria, chao, bambino y buena suerte.
3: Bueno, ya. ¿Puede hablar entonces despegando la lengua y casi?
1: ¡Qué risa! ¡Tropicana! Mira, Karina, este también
3: hice... ¿Qué quiere?
1: También hice un video de cómo ora un costeño y cómo ora R. Después,
3: un costeño
1: estaba hablando con Yuyito Lindo. ¿Cómo ora un costeño y cómo ora R? Ay, Dios mío bendito. Bueno, dale, Karina.
3: ¿Cómo hace pues?
1: No, porque eso es un
3: video. Un ejemplo.
1: Eso es un video.
3: Pero un ejemplo.
1: Yuyito, ¿qué? ¿Te olvidaste de mí? Algo era suave, que es balada.
3: ¿Y R cómo hace?
1: No puedo.
3: R, vea, le tengo a Caballito que se está riendo de usted, haga el favor.
1: No. Tropicana, buenas.
5: Tropicana, Caballito, ¿cómo me le va?
1: Mi hermano, bien. Aquí peleando con Karina. Terca esa muchacha.
5: No, es que bien terca, se bien terca.
1: Uy, no, hermano. Dígale que entre en razón esa mujer.
5: No, sí, la toda tiene razón, porque por no esperar tanto tiempo se daña la naranja y se queman los melones.
1: Es correcto.
3: ¡Ay, Dios! Muy bien. No, eso no se quema, sí, eso no se pudre.
1: Sí, señor. El pan, dicen que el pan hay que comerlo caliente.
5: Porque en el
3: horno. Sí, pero ya sí, tan horrible, ¿no?
1: Amigo, para usted, ¿cuál es el tiempo prudente para pedirle el cuadre a una mujer? O sea, me refiero a cuántas salidas, cuántos días, cuántos mensajitos, cuántas llamadas. Eso.
5: Bueno, para mí lo primero son 4 días. Primero que esto tocó invitar a salir, no come cosita buena, tienen que no come cosita mala y no cosita buena, que ya empiezan a pedir más, y cuando se da cuenta, ni se cuadra con uno y queda uno es volando. Es que son interesadas.
3: Interesadas.
5: Ese es mi consentimiento.
3: Son opiniones.
1: Ajá,
3: no se ría por allá. Oyente, no te rías. Te tengo entre oído
1: pero,
3: y oído.
1: Pero dile algo.
3: ¿Ah?
5: Sí,
3: Nosotras no somos interesadas.
5: La máximo son 4 días. Porque vea, hay mujeres que usted entre más la consiente uno, más que usted, más. Y el día menos pensado, le dan a uno una patada y lo sacan uno a volar. Y que ella más aburrida, ella es contenta. Entonces, máximo 4 días. Si en 4 días no sale nada. Hasta ahí el horno y se acabó
1: el
3: pan. No,
1: oigan
3: pues.
1: Así es, muy bien.
3: Yo sí pido. Así es. No, eso sí.
1: Y por eso hay que decirle, mala mujer, no tiene
5: barata,
1: corazón.
5: Tiene que ser cosa cara y a veces uno tiene para invitarla a comer un helado y si uno no tiene para el helado, ese hombre no le sirvió o la mujer no sirvió.
1: Tiene razón.
3: Ah, no, a mí también me sirve, a mí me sirve para comerme un helado de centro comercial y para un helado de esos del conito de un parque, delicioso. Me los disfruto los dos de la misma manera. Eso sí, no me vaya a decir que en 3 días de salir a chupar con usted me va a decir que tenga mi amor y clines. No.
4: Capitana, muy buenas noches. Desde aquí, desde Villavicencio.
1: Ese ya no.
4: Realmente.
1: Ese no, Icari.
4: A una mujer, cuando me gusta, le dedico 2 fines de semana. O sea, hablemoslo así. 9 días.
3: Ay, no.
4: La conocí el fin de semana, compartimos, se le invitó esta semana a comer alguito, la vaina, se habló, si se pudo, el fin de semana salimos a rumbear.
3: Miramos
4: que no pasó nada, papi, chao, se fue. Eso uno no le quema más tiempo ni le invierte más plata, gastar pólvora en gallinazos.
1: Sí, señor, es tiene usted
3: si
1: toda
3: se
1: la
3: pudo,
1: razón.
3: Se pudo. ¿Cómo así? No, estoy de acuerdo.
1: No, ¿cómo que no vas a estar de acuerdo?
3: No, usted insiste, papito.
1: Amigos oyentes de Tropicana, cojan este consejo del Yocaba, del caballito, de tu hermanito el Yocaba. Yo solamente les voy a decir algo a ustedes. Mírenme bien a los que están ahí en el TikTok y las mujeres también. El hombre que persigue mujeres se queda sin billetes, sin dinero. El hombre que persigue el dinero jamás en la vida le van a hacer falta a las mujeres. Cójame ese consejo, ya saben. Como decía mi abuelo, y razón tenía, señora Karina, ¿oyó?
3: Y razón tenía que, papito, a mí no me vengan a decir con esas cosas. No, mijito. Y pare la trompita y todo, que yo lo veo aquí con una trompita paradita. No, mijo, puede hacer mucho puchero, ¿ves?
1: Mira, yo lo único que...
3: ¿Qué quiere?
1: Y lo único que también te quiero decir, Karina, y es que son cosas que se me vienen aquí a la cabeza ahora que estoy hablando contigo. Mira, como decía mi abuelo, la vida hay que tomarla con calma. La cerveza también. Y el tema con las mujeres, eso tiene que ser rapidito, porque si no, te la calientan.
3: Como es mi papito también decía... Eso es como las mulas, caminando, meando y haciendo espuma.
2: Lo que rápido llega, rápido se va.
1: Ah, no, pues sí, entonces hay que durar cuatro meses cayéndole a la hembra, no, señor.
3: Tiene razón ese oyente.
1: Mira, yo te voy a decir algo.
3: Hay que ponerle cuidado, hay que ir con calma, con paciencia.
1: Karina, y yo te voy a decir algo. ¿Qué quiere? Resulta que yo comencé a conocer a alguien acá, yo tengo un mes, y yo le hice 3 invitaciones. Me aceptó una invitación, salí con ella. Las 2 invitaciones siguientes, ay, lo que pasa es que esto, no, ya, chao, ya. Es más, la bloqueé de mi WhatsApp, ya, del celular.
3: Muy
1: ya.
3: Suave.
1: Ya,
3: muy bloqueé. Suave, yo también lo bloqueo y le digo, ¿este qué le pasa?
1: Es
3: tan
1: correcto.
3: Fácil, ¿no? ¿Ve? ¿Qué dijo?
1: Y yo, y a mí, no, en serio.
6: Ay, buenas noches.
3: Imagínese a usted peor.
6: Caballito, eso depende, o sea, si la muchacha copea, como decimos nosotros.
1: Sí.
6: Si copea, si cada la primera salida copea, ya la segunda salida copea más, le invierto todo el tiempo que ella necesite o que ella quiera. Pero si veo que a la primera salida, más o menos, ya la segunda, nada, sigue igual, ya hasta ahí paro. Pues porque obviamente uno también necesita como que dice, uy, uno, hey, me gustó. Uy, pero yo vi que ella también, yo le gusté, ella, ya aunque sea me tocó un brazo o me dijo, ah, te queda bonita la camisa o algo así. Ahí, uh-huh, ya se empieza con esos detalles, ya, el tiempo que ella quiera, porque ya eso como que dice, depende de mí, de darme a conocer. Pero si veo que ella no vota ninguna vaina positiva, chao contigo.
1: Es correcto. Papi, usted le dice...
3: Chaolín, pingüín.
1: Usted le dice, Mickey Mouse, cada quien para su jao. Llóralo, chao. Ya, suerte.
3: Es que llóralo.
1: Mira, yo te voy a decir una vaina a ti. Viejo, calla, yo le voy a decir una vaina, decir, a ustedes. Cojan la suave y escúcheme muy bien. Primero, a las mujeres no les gustan los mares que aquí tienen un cajero en la cabeza. Que cualquier cosa, mi amor, yo te doy. Mi amor, esto. O sea, no. Primero usted tiene que ser poquito, o sea, con frío y con calor. Uh-huh. La primera salida... Cuando usted vaya a debutar, usted llévela a un restaurante, a un restaurante media gama. Si usted la lleva,
3: ¿cómo que media gama? Usted tiene que llevarla a lo mejor.
1: ¿Por qué usted no la puede llevar a lo mejor? Porque la va mal acostumbrar. La va mal acostumbrar. El día que usted no la lleve a un restaurante de 5 estrellas Michelin, ¿sabe qué le va a decir ella? Porque se pone ñata, entre otras cosas. Ay, no, nene, tú no me gustan. Y comienzan a bembiarte la trompita, así como dice Karina. Y se ponen, no sé, ariscan, o sea, no caben. Primero entonces usted vaya aumentando el nivel. Porque si de pronto la hembra no quiere nada con usted, pues tampoco hizo una inversión tan exageradamente grande. Y otra cosa, a la mujer tampoco le gustan los mares, eso que... Ay, mi vida hermosa. Los mares melosos no le gustan a las mujeres. Los románticos sí.
3: Ojo, a mí románticos, sí me gustan, sí, los manes melosos, no, románticos, los todo románticos, eso, y sí, también agresivos, pero cuando
1: hay,
3: se bebe.
1: Pero hay unos románticos que se pasan. Ay, mi reina hermosa, tú eres lo más lindo, tú. Ay, yo
3: muy lindo, estos manes, muy lindo. Parece, eso es lo que nos merecemos.
1: Dicho. O sea, ahora tú estás diciendo eso porque tú quieres ser popular con esa respuesta.
3: No,
1: que está,
3: señor,
1: tratando.
3: Eso es lo que nos merecemos. Así, un hombre cosa, que te haga pucheros, un hombre, no, que te consienta, hombre que un haga hombre puchero, que también sea agresivo de diferentes, no, cosas.
1: Hombre que haga puchero es raro.
3: No, puede ser muy raro y todo, pero
1: vota
3: no.
1: La cuarta. Hombre nos que gusta, haga puchero, vota no. La cuarta.
2: No, puede Karina, votar la hombre que sea. Meloso, hombre empalagoso.
1: Ahí está. Hombre.
3: No, señor.
1: Hombre
3: no,
1: meloso,
3: señor.
1: Hombre empalagoso. A las mujeres no les gustan los machos así. Karina, ¿a ti no te, sí, gustan los hombres, gusta, así? ¿No te gustan los hombres así?
3: A mí
1: así,
3: sí me gustan, sí.
1: ¿No te gustan? ¿Qué fue lo que tú me dijiste hace como 3 meses cuando comenzamos a hablar?
3: ¿Qué?
1: Que yo también te estaba echando, ¿qué?, los perros y te perdiste de este caramelito, pero gracias a Dios.
3: ¡Ey, tambor! Eso es, deja de ser boca.
7: Si en la primera salida usted sale y hay algún indicio de algo así, un poquitico de algo, uno insiste otro poquito más. Pero si en la primera salida usted vio que... ¿Qué nanáis? No, papi. Ahí no hay que votar nada.
1: Bueno, ahí están.
3: Nanáis.
1: Ahí están. Karina, la pregunta que te iba a hacer.
3: Sí,
1: la pregunta que te voy a hacer es esta.
3: De ser acelerados.
1: La pregunta
3: mida
1: que te voy a hacer
3: del
1: es esta.
3: Tiempo. Cuente, ¿qué va a decir?
1: Después de cuántas salidas al man que a ti te gusta, caballo, tú le das la prueba de amor. O sea, tú vas a estar con él en la intimidad. ¿Después de cuánto tiempo?
3: A mí la intimidad, le voy a decir lo siguiente. Me parece importante. Pero si usted todavía no tiene una relación seria, no, papito. Cuando a mí me diga, ay, ¿quiere ser mi novia? Ahí sí vamos, rematemos si quiere toda la noche. Pero de resto, no.
1: O sea, ¿tú crees que yo te creo? Bueno, te creo porque yo también soy mentiroso.
3: No, mentiroso no, es real.
1: Yo te creo porque yo soy mentiroso también.
3: Ya, si de pronto usted está muy despechado y quiere tirarse una canita al aire, eso puede llevar 3 días conversando, un día conversando, y si fue ahí, fue ahí, listo, ya.
1: ¿Y por qué?
3: Pero si usted quiere algo serio.
1: Yo creo que eso no tiene ni fecha ni calendario, porque a veces tú, bueno, no sé, eso le ha pasado a amigos, una relación de 10 años, de 12 años, y uno cree que se van a casar y no pasa nada, no se casan. Y con pedida de mano y todo, pero algo sucede en el camino que no. Resulta que llega otro u otra y solamente en 3 meses ya te están pidiendo mano y ya estás vestida de novia. entonces yo sé que no tiene ni fecha en el calendario y eso también sucede. De pronto puedes estar con una persona en el mismo día que lo conociste y tiene una conexión tan bonita que hacen una familia.
3: Que fluye.
1: Sí.
3: Que fluye.
1: Pero tú eres así, o sea, según tú, 6 meses.
3: Yo digo, pruebita de amor. Eso sí, piquitos si van de una. El que no da buenos piquitos, paila, no funciona. Si usted no da buenos piquitos, papito, eso no funciona ni aquí ni allá, no. Los piquitos sí, mi amor, eso va, fijo. ¿O yo?
1: Cari, bueno, vamos a hacer algo. Son las 9:48, son las 9:48 a esta hora en Tropicana. Vamos a hacer la pausa, pero atención porque esto es solamente para la gente aquí en la ciudad de Bogotá. Ajá. 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No le doy la boleta. 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Aquí está, aquí la tengo.
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2: Ya lo saben, vamos a seguir contribuyendo, vamos a seguir ayudando y en esta oportunidad con los más pequeños, con los niños, con los infantes. 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No me dejen el nombre, porque ahora es muy difícil. Bueno, ya yo creo que no se puede ver el nombre de las personas, porque tienen ese el ID, ¿no? Por ejemplo, Karina tiene arroba Karina Uribe, pero no se le ve el número. Yo tengo arroba caballito castillo, pero no se ve el número como antes en el WhatsApp. Entonces, nos escriben, me dice caballito, quiero boletas. Por ejemplo, Edwin Andrés dice, quiero boletas. Y de una nosotros, pues se le enviamos. A que no me duermo de Tropicana, los invita aquí en la ciudad de Bogotá. Dice Sandra, hola, buenas noches Tropicana. Mi nombre es Sandra, quiero dar mi opinión. Pero bueno, ya ahorita vamos a seguir hablando con ustedes. Señorita Karina.
3: Señor.
2: Llegó el momento.
3: Cuéntemelo todo.
2: Llegó el momento de nuestra última hora. Llegó el momento de seguir escuchando, más historias, más chismes, más chascos.
3: Ay, no, caballito.
2: Pero sí, Karina, mira, a la gente le gusta.
3: Cuando caballito me pide chismes, se me cae como un ídolo varonil.
2: No, pero ¿por qué? Si a todo el mundo le gusta el chisme.
3: Cosas que pasan.
2: No, a todo el mundo le gusta el chisme. A todo el mundo le gusta el chisme. El chisme no alimenta, pero sí entretiene. Y por eso en Tropicana...
3: alimenta también.
0: ¡No den papaya!
4: ¡Tengo miedo!
0: Quien a que no me duermo, no le guardamos nada a nadie.
4: ¡Estoy caído!
2: Ahora sí, ¿qué iba a decir?
3: ¡Yo también!
2: ¿Por qué, hombre?
3: Es que estoy caído. Yo también, yo no, también. No, yo no, mentira, yo no. No.
2: Karina sí está caída, mi gente linda, mi gente bella.
3: Ay, oigan a este, ¿qué le pasa? No, papito. Bueno.
2: ¿Qué va a decir
3: oiga,
2: usted,
3: ¿cómo le parece? Hablando de rechazos, ¿a usted alguna vez le han rechazado un regalito?
2: Hasta el momento no.
3: Con el pensamiento y con el silencio ya dijo todo, mijo.
2: No. Hasta el momento no. Hasta el momento no.
3: Pues escúchese esto.
5: ¿Es en serio? No, preciosa, estás mal. Yo te lo estoy entregando con cariño. No puedes escoger. Preciosa. Pero no puedes escoger. Es una linda muñeca. No puedes escoger la más grande. ¿Qué cosa? ¿Es en serio? Preciosa, pero esta está bonita. Ya, la siguiente, por favor.
3: Bueno, se sienten gritos, se siente de todo. Pues, ¿cómo le parece? Le hablo de regalos y rechazos. Y de pataletas algunas, es que cómo le parece que en Perú una señora estaba regalando muñecas, estaba dando detallitos a los niños. Y cierto, llegó una señora con su hija y le iban a dar una muñeca lo más de hermosa y ella empezó a hacer pataleta. Yo no la quiero, yo no quiero esa, yo quiero es la otra que está allá adentro. Empezó a hacer pataleta, a llorar, que porque es que ella quería era la otra muñeca.
2: Oye, pero ven
3: mejor
2: acá, pero,
3: dicho,
2: pero porque
3: ahí
2: la muchacha...
3: es donde se activa la mala educación. Yo no le doy nada.
2: Karina, pero es una niña, Karina. En la casa.
3: Puede ser una niña, pero en la casa los educan y les enseñan que lo que se les da es eso. Que no tienen que ponerse ni a exigir, que ni a hacer pataletas, que ni a llorar. Lo que se les regala es con todo el amor del mundo.
2: Es correcto.
3: Y usted sabe que desde chiquito se aprende. No me va a salir que después ya cuando esté grande, cuando ya esté así hecho y derecho, va a salir que es que no quiero esto porque usted quiere lo otro. Oigan, mi amor,
2: Karina,
3: y
2: mira,
3: regalado.
2: Primero, es un niño o es una niña.
3: Puede ser muy
2: niño. Está aprendiendo.
3: No.
2: Entonces... yo que tengo hijo, ¿cuál es el deber ser? Para
3: de,
2: hay algunas personas que deciden corregir ahí y pues calientan al niño o a la niña. ¡Pam, pam, pam!
3: ¡Hágan favor!
2: ¿Yo qué hago? Primero, debo ser inteligente. Bueno, si la niña quiere la otra, bueno, désela, porque usted estaba también repartiendo un pocotón de muñecas.
3: No,
2: así como,
3: no se la doy.
2: Pero déjame hablar. O sea, si me dejas hablar, de pronto puedo desarrollar mi idea. A ver si la gente me la compra o no. Pero yo quiero hablar.
3: No.
2: De pronto, si Karina me deja hablar, pues yo expongo mi idea. Porque ella, si haya todo lo que yo digo es no. Entonces, mira, primero, la educación es correcto. Tiene que reforzarla a la señora. Apenas llegue a la casa, me hace el favor lo que usted quiera decirle al niño, pero obviamente no lo vaya a maltratar tanto, porque igual tampoco es algo debido a muerte, es una muñeca, es un muñeco. Y enseñarle y corregirle. Al niño se le corrige. Y la muchacha que estaba dando los juguetes, una donación. Bueno, ya, si de pronto la niña quería otro, déle el otro y bueno, ya listo, ya.
3: No.
2: Para que se le quite el berrinche. Y listo.
3: Caballito. Yo he entregado cosas con Tropicana y me da mucha tristeza, primero, que los papás a veces digan, no, es que mi niña ya tiene eso, deme de la otra. O no, es que
2: Es que el papá ya es distinto, porque el papá es
3: bueno,
2: un viejo.
3: Espere.
2: Pero un niño.
3: Y
2: un niño.
3: Un niño,
2: hombre,
3: no importa,
2: hombre.
3: Un niño así con inocencia, con lo que sea, el papá desde pequeño lo debe educar. Además, la niña de este video ya tiene más de 10 años. tiene más de 10 años.
2: ¿Qué va a tener más de 10? Karina, tú eres exagerada, tiene como 8 años.
3: No, señor.
2: Tiene
3: y
2: como 8 años.
3: Y estar con esas pataletas. Bueno, tiene 8 años, ya sabe y ya entiende muchas cosas.
2: Es correcto.
3: Ya sabe que si se le dio ese regalo, no se le puede dar otro.
2: Pero hay que corregirlo en la casa.
3: Para otro tipo de niños.
2: Hay que corregirle en la casa, ¿sabe qué? Pim, pim, pim, me hace el favor. La próxima no me haga eso porque allá mismo le doy. Muy seguramente la niña no lo va a volver a hacer.
3: De enseñanza, en ese lugar, yo no le doy nada. Yo le digo, no le dé nada. Déselo a otro niño, que el otro niño lo quiera.
2: Y, o sea, y entonces, sí. Y va a ser peor, porque no le dan la muñeca y no le dan nada. Entonces el llanto va a ser doble. No, a los niños no se les hace eso, Karina y César.
3: No, señor, no se les
2: que
3: hace
2: la
3: eso,
2: mamá,
3: pero se les educa.
2: Que, no, que la
3: se
2: mamá le eduque allá en la casa. Que le para mí, hay que educarla en la casa.
3: ¿Por qué le hizo la pataleta? ¿Por qué la niña le hizo la pataleta? Pues porque siempre le dan lo que quiere. Le dan lo que quiere, siempre le da lo que ella diga. No, hay
2: en
3: que enseñarlos también a que no siempre es lo que ellos digan.
2: Entonces, en ese caso, a la que hay que corregir es a la mamá. Vea, señora, a ese peladito. Usted tiene que corregirlo, educarlo. Entonces, el tema es con la mamá. Porque ellos aprenden todo lo que ven en la casa. Entonces,
3: no
2: si
3: importa,
2: ella no lo educa,
3: entonces ahí el regaño
2: la culpa
3: para
2: no es
3: la
2: de
3: mamá
2: ella.
3: Porque no la educó.
2: La culpa
3: sí,
2: no es de ella,
3: no
2: sino
3: la
2: de la mamá.
3: Educado. No. Y
2: porque
3: yo
2: no,
3: no
2: la
3: le daría
2: a tiempo.
3: Ninguna muñeca porque hay que aprender y hay que enseñar a los niños también
2: no,
3: así.
2: No, a mí no,
3: a mí
2: no me parece.
3: ¿A que no se les puede pegar hoy día? ¿Que no se les puede indicar hoy día nada? Ah, no, entonces regalo no tiene, porque si solamente había este regalo, nosotros somos... Si el otro regalo que estaba pidiendo era para otros niños que lo necesitaban, ¿qué?
2: Mira, yo te voy a decir algo.
3: ¿Qué?
2: Hasta a mí, una vez que yo me iba tirando el año, no lo perdí, lo alcancé a como que arrastrado y tal. Y mi papá me dijo, ajá, y a ti, tú que no quieres estudiar, el niño Dios no va a venir. Pero yo sabía que el niño Dios era él. Y no te voy a dar regalo, se le ha salido. Y yo con el corazón, mejor dicho, a millón. Y los papás son así.
3: Pero aprendió así,
2: Hay que darle
3: no
2: el regalo al pelado. Hay que darle el regalo al pelado. Porque saben que los niños son niños. Pero pregúntele a los oyentes de Tropical. ¿Qué le va a preguntar? Para que usted vea que
3: yo
2: están conmigo, porque los niños son niños.
3: No, señor, yo quiero saber es qué opinan al respecto. Y si ustedes le darían o no le darían regalo al niño, o si le darían la alcahueteada de entregarle el otro. ¿Qué opinen ellos? Son libres de opinar, que digan lo que quieran.
2: Karina, no seas tan cruel. ¿Tú cómo no le vas a
3: dar? No soy cruel.
2: A una niña o un niño un juguete porque te hizo un berrinche ahí, son niños.
3: Yo le doy el juguete que estaba asignado para él, no el juguete que son para otros niños.
2: ¿Cómo así? Es que había una fila como de 20 niños de la misma estatura, de la misma edad, y tenían la misma muñeca. O sea, ¿qué distinto hay? O sea, una vaina que yo no entiendo.
3: Lo que es para esa niña es para esa niña. Es como con los papás. No, uno le entrega regalos a los papás a mucha gente lados.
2: Tú eres una policía. Reparan. Tú eres una militar. Una policía.
3: No me importa que sea militar, que sea policía, sí, pero hay que enseñarlos desde chiquitos. O sea, que se les da una cosa y aprovechan esa cosa. Que no me hagan pataleta en todo lado. Por eso es que les lloran en centros comerciales de esa manera. Por eso es que les pasen pataleta para que les den lo que quieran.
2: Tropicana, buenas noches. Mira, Tropicana,
6: Ahí sí le doy la razón a ella. Si uno no los reprende de pequeño, mucho menos después de grande.
2: Oiga, ¿vio? Mi amigo, ¿cómo es su nombre?
3: ¿Vio?
6: Mauricio.
2: ¿De qué parte de Colombia?
6: En Bogotá soy.
2: En Bogotá, bueno, don Mauricio.
3: Bienvenido.
2: Mauricio, pero si son niños. Bueno, en ese caso yo dije que la mamá era quien no, que la mamá es la que no ha hecho. Es correcto, pero todavía, mira, tiene tiempo, tiene chance, porque es un niño, es un infante, apenas está aprendiendo.
3: Déjelo hablar, caballito, déjelo hablar.
6: Si usted no lo reprende de pequeño, ya es grande y usted no lo puede reprender. Y si no hay, si no hay para ninguno, no hay para nadie.
2: Pero bueno, yo lo que digo es que hubiesen dado el regalo a la muchacha, a la niña, y la mamá en la casa, venga, me hace, déme ese muñeco acá, prim, prim, prim, prim, cuatro chancletazos bien chévere.
3: ¿Ya para qué?
6: Yo sí lo voy a palmar delante de la gente para que se dé cuenta.
2: Ay, Dios mío.
3: Sí, señor, así es. Yo seré muy educada a la antigua, pero juepucha, a mí no me van a hacer una pataleta de esa en plena calle, y más con cosas que están regalando.
2: Oh, Karina.
3: No.
2: ¿Qué clase de corazón tienes tú ahí? Si es que tienes corazón,
3: señor.
2: Mala mujer. Oye, ¿qué
3: no
2: vaina,
3: me importa
2: Tropicana?
3: Tener mal corazón en eso.
7: Me extraña, caballo. Ya que, como dicen por ahí, a caballo regalar no se le mira el diente. Pues yo creo que eso toca que la gente críe bien a los hijos, porque si ven que ella no puede tolerar lo que le están dando, pues no la lleva a la actividad, también es una falta de respeto hacia la persona que está entregando el detalle, ¿no creen?
2: ¿Qué dicen los oyentes claro. en Colombia? Envíen su nota de voz, pueden opinar ya al 310-206-3302, el único WhatsApp habilitado en Colombia es este. Y también tenemos la línea directa en vivo, el 601-348-7601. Y nos hemos olvidado del TikTok. ¿Qué dice la gente en el TikTok,
3: Cari? Y TikTok, a la gente que está conectada en el en vivo. ¡Muah! Bendiciones, Alexander Acosta por acá, Freddy Mauricio, Ronald, un abrazo, Wilmar también, a todas las personas que están por acá conectadas, bendiciones, ahí esperamos sus opiniones. ¿Qué dicen? ¿Se debe corregir de qué forma a un niño? Y más cuando se le va a dar un detalle para evitar que nos hagan esas pataletas.
2: Bueno, ¿qué dice la gente en el TikTok? Yo te voy a dar tiempecito para que tú los leas, a ver qué opinan ellos, a ver qué opinan ellos. Yo te doy tiempecito, yo te doy chance en @tropicanacolombia.
3: Ay, Dios mío, me tienen esa aquí, es con canas, le digo pues. No, si yo tengo un muchachito, a mí no me va a salir con esas. No.
2: Ajá,
3: seré dice? Muy viata, pues yo, seré muy viata, lo que sea, pero... No.
2: ¿Qué dice la gente?
3: Espere, calme.
2: Yo lo único que digo es que la corrección se hace en la casa, pero la muchacha, ey, tiene un pocotón de juguetes ahí, de muñeca. Dele la que la peladita quiere y ya.
3: No, la cuestión, se le la que quiere.
2: No, la
3: no,
2: cuestión se le da la es que la quiere, mamá.
3: Se le da la que le toca.
2: Pero ¿cómo así que le toca? Llegaron a un barrio a repartir sí, muñecos y la peladita hizo la fila.
3: Puede llegar, ella hace la fila y es el que le va a dar a
2: como dicen
3: ella,
2: en no el interior, como dicen en el interior, la chinita o el chinito hizo la fila. Ah, bueno, yo también quiero. Oye, pero si ya también tenía una de esas. Ya, no, dale otra. ¿Por qué? Porque ya yo tengo otra niña, de pronto sí la quiere y le va a hacer mucho aprecio. Porque resulta que no la tiene. Eso es una vaina también, o sea, intransigente. Dice, que te vuelves, Karina. ¿Qué vaina contigo?
3: César, saludos, caballo, Karina desde Manizales. Dice, Karina tiene la razón, así se enseñan. Esa niña era Karina chiquita. Cuidado, no señores. Dice,
2: ya la gente te tiene tabulada, ya la gente te tiene viste.
3: No, es que eso da mucha rabia, caballo. Uno, por ejemplo, si fuese la muchacha que va a repartir las cosas, yo no le doy nada.
2: ¿Por qué razón?
3: ¿Por qué? Porque no.
2: Mala
3: porque
2: clase, no. Mala mujer, no tienes corazón con un no niño, soy, eso no, no se le hace a un
3: mala
2: niño.
3: Mala mujer.
2: Tú eres no, igual no. o peor que la muchacha esa del primer audio, que le dijo, así me hace el favor, enseñan. Yo no soy su mamá, yo soy su madrastra. No, o sea, no, tú eres igualita a ella.
3: No.
2: Porque
3: dice
2: con los
3: por
2: niños,
3: acá
2: no.
3: Andrés, así se enseñan y crecen.
2: Mira,
3: así, Karina,
2: mira lo que nosotros, Tropicana, vamos a hacer aquí en la ciudad de Bogotá. Para los niños. Ajá. Bueno, mira, entonces resulta que nosotros recogemos los juguetes. Y resulta que hay un niñito ¿sí? y llevan un balón. Entonces, al niño que le vamos a dar X balón, ya me, o sea, que le diga allá en Pereira, en Manizales, para donde van las ayudas. Ay, mijito, este es el tuyo. Pero es que yo tengo ese, dame otro. Oa, ¿cómo el man de Tropicana no le va del otro juguete, pero si ya tiene ese? O sea, tú vas a hacer llorar
3: el peladito. Porque ese ya le tocó. Ese ya le tocó.
2: No, no, no, no. Oa, Karina, oa. Tropicana, buenas.
3: Si ya ese le tocó. Y ya.
2: Oiga, mi hermano, muy buenas. ¿De qué parte de Colombia?
8: Muy buenos días. Aquí es de Barcelona.
2: Ah, Barcelona. Bueno, ahí te paso a Karina, que ella es la internacional.
8: Bien.
2: Y no ha salido de Soledad.
8: Hola.
3: ¿Cómo estás, corazón? ¿Qué opinas al respecto del tema?
8: Hola, Karina. Oye, yo estoy de acuerdo contigo porque la verdad que...
3: Otro.
8: Nomás el domingo vi un niño haciéndole berrinche a la mamá en la calle. Yo decía, le dije a una señora que estaba al lado, este niño que era mío, yo le meto tres chancletazos y le he hecho un balde ya buena cabeza.
3: ¿Vio, caballo?
8: Yo no aguanto eso. Yo a mis niños lo eduqué así. Como dices tú, yo lo eduqué así. A mí me hacían berrinche, me hicieron una vez, no me hicieron dos veces. ¿Ya?
3: No, y no, no, así, es que...
8: Y así es, y toca hacerlo, no mal enseñarlo, ser uno malcriado a los hijos, no. Estoy de acuerdo contigo.
3: Y si usted permite una vez, eso sigue pasando.
2: Ah, yo creo que...
8: Sí, exactamente.
2: Mira, yo estoy de acuerdo con el señor, que de pronto si
3: ah, mira, ya estás cambiando. Mira,
2: no, y es que hay que corregirlos, pero cuando tienen otro tipo de pataleta, por ejemplo, le pegan a la mamá, a la abuelita, que también nosotros hemos hablado de eso aquí, al peladito hay que pegarle su rejera para que sea serio, para que respete. Pero por un juguetico, por un juguete, no, hombre, ¿de qué estamos hablando? No, Karina, señor. ¿Cómo tú no me vas a salir con eso, Karina Uribe? Hombre, no, yo no estoy de acuerdo con los oyentes en esta oportunidad, los que me dicen que no. O sea, Tropicana, buenas.
3: Buenas.
9: Tropicana, la más bacana.
3: ¿Qué más?
9: Aquí opinando en el tema de la noche.
3: Ahora sí, cuéntamelo.
9: Bueno, esto, precisamente como lo digo, no hay que llegar a la violencia, porque la violencia genera más violencia. Tú le pegas a un niño,
3: exacto,
9: entonces se va resintiendo, y cuando ya tú lo hagas creerse, entonces se te agarra, ¿no? Que como padre, ¿qué me va a decir si tú me maltrataste? ¿Qué tal? ¿Qué? O sea, entonces hay que saberlo, hablarle con carácter, saberle hablar, tampoco llegar a la vulgaridad, a lo obsceno, pero sí tratarlo con mano dura.
3: Ok, gracias, qué buena opinión, bendiciones.
9: Eso es lo que hace la buena crianza.
2: Ok, bueno, ahí están los oyentes opinando.
3: Caballito, vea lo que dicen en el TikTok, dice, cría cuervos y te sacarán los ojos, dice, total, apoyo a Karina, la educación comienza desde chiquitos, porque no es por maldad, es por amor.
2: Y es correcto, yo lo estoy diciendo, es que en la casa ya con el, hasta con el mismo muñeco yo le doy, pero por las piernas. Dos chancletazos, pim, pim.
3: No va a empezar usted aquí a cambiar las vainas.
2: No. Yo lo que estoy diciendo es que yo no voy a hacer llorar a un niño y hacerle ese desaire a un niño porque me está diciendo, pero cámbiamelo, caballito. No, señora, ese. Pero caballito, pero cámbiamelo.
3: Venga,
2: no,
3: que ese.
2: O sea, no.
3: Lo voy a invitar

0: que ella pudiendo darle el juguetito, escuchemos, no se lo da porque no le da la gana.
1: Escuchemos.
2: No, preciosa, estás mal. Yo te lo estoy entregando con cariño. No puedes escoger. Preciosa. Pero no puedes escoger. Es una linda muñeca. No puedes escoger la más grande. ¿Qué cosa? ¿Es en serio?
0: De ese lado.
2: Preciosa, pero esta está bonita.
0: Pero ya yo lo tengo, dame otro.
1: Ya no dijo yo ya la tengo.
2: Ya, la siguiente, por
0: sí.
2: favor.
0: Sí, y que la siguiente, por favor.
1: La mamá dijo la siguiente, vámonos para la casa.
0: No. La que dijo la siguiente fue
2: estos
0: ella.
2: Estos son para las niñas que están trabajando, vendiendo en el semáforo. Pero la muñeca no es tan mal, preciosa. Es una sirenita, está hermosa. Es que darle es como que yo le estaría consintiendo de ser malcriada. No se puede eso, preciosa.
0: Oye, por un juguete. No, hombre, yo no.
1: Yo no soy
0: capaz de dejar llorar a un niño por cambiarle una muñeca, un juguetico.
1: De pronto
0: ustedes me van a decir, hey, loco, ¿pero qué te está pasando? El tema de la educación. Vuelvo y repito, yo le cambio la muñeca. Señora, corrija eso, ¿ah? Corríjalo. Ahí en la casa.
1: Ella dijo.
0: Me hace el favor y usted no vuelva a hacer esa vaina porque la próxima también le voy a pegar en la calle. Ya sabe, vaya a dormir, carajo.
1: Vea lo que aclaró la niña que estaba repartiendo las muñecas. Ella dijo, no te doy de las otras porque esas son para otros niños que trabajan en los semáforos.
0: Pero
1: listo.
0: ¿Cuánto puede costar una muñeca de eso? Bueno, el tema
1: no
0: es
1: lo que sea, pero es la manera en que usted está enseñando.
0: Pero que le enseñe la mamá, ella no le va a enseñar. La que tiene que enseñarle es la mamá. La mamá
1: pero
0: en la casa.
1: Tampoco le tiene que alcahuetear.
0: Alcahuetear, ni que alcahuetear, hombre.
1: Vea lo que dice por acá los comentarios. A la primera que empiece con el berrinche, agarro a mi muchachito, le pido disculpas y me voy. Simple, así de sencillo. Dice, muy bien con la chica, no concientizar al capricho de la niña. La madre debe educar mejor a la menor y hacerle entender que los regalos se aprecian.
0: Karina.
1: Vea, dice, no había que darle nada, ni gracias dijo, qué maravilla.
0: No, pero hey, a mí de verdad que eso no me parece, o sea, Karina, yo creo que a la niña
1: ¿y eso que
0: hay
1: usted
0: que
1: tiene
0: enseñarle
1: hijo?
0: En su casa, es que por eso te estoy diciendo.
1: Mi
0: hijo nunca me ha hecho una pataleta. Porque
1: tú lo has enseñado bien.
0: Es correcto, y yo que te estoy diciendo, que la señora es la que tiene la culpa. ¿Por qué? Porque no ha enseñado a su niña, no ha enseñado a su nieta, yo creo que es la nieta. Entonces, hay algunas mamás o algunas abuelas que son bastante permisivas. Entonces le dan todo al niño y todo no se lo puede dar. Yo aprendí de que al hijo hay que criarlo con un poquito de frío y un poquito de calor. Todo lo que te pida, tú no se lo vas a dar. Y
1: bueno,
0: cuando tú le puedas dar algo, hey, ¿sabes qué? No, papi. Cuando me paguen, aunque usted tenga la plata, o de pronto si ya le da usted para su merienda, para merendar en el recreo, que él guarde. Guarda de 500 y compramos y yo te doy el excedente de lo que te haga falta. Y de esa forma, pero hacerlo llorar. No, pensá, seria, Karina, ¿cómo me vas a salir
1: caballito,
0: con eso?
1: En ese video, la muñeca que la niña quería se veía una caja supremamente grande. Incluso esta muchacha llega y coge y le muestra esa muñeca.
0: Las apariencias
1: y se ve más
0: engañan.
1: Chiquita. Y no quiere, y no quería. Aquí dice una persona, solo quería la otra porque veía la caja que era más grande. Luego lo vio y no le gustó y prefirió la primera. Quizás no es solo una niña, pero es que una niña no tiene límites y a esa edad se educa, no después. Después ya no se puede hacer es nada y pasan cosas peores.
0: Tropicana, buenas. Este ya, Karina.
3: Buenas noches.
0: Ese ya no.
1: Buenas.
3: Nada. Hizo pataleta, se le castiga. Tú puedes decir, no, que los niños son niños. Sí, los niños son niños. Pero al niño hay que educarlo para que no tengas que corregir al hombre. Y las cosas no son como ellos dicen, sino como lo dicen los mayores. Siempre y cuando tenga lógica, son como digan los papás. No te puedes caer en el chantaje de un niño, porque si no, así vas a crecer chantajeando siempre.
0: ¿Qué dicen los oyentes? Tropicana, buenas. 310-206-3302. y el 601.

0: 3487601. Usted, ¿qué hubiese hecho en esa situación? ¿Usted qué hace en esa situación? Usted le recibe la muñeca, el juguete a la dama que los estaba regalando, que los estaba entregando, o por el contrario, corrige ahí al menor, a la niña, a su hija, con unas chancletazos, o de pronto se la lleva a rastras, porque también estaba la niña como que no se quería ir. ¿Qué hacen los oyentes en ese momento? O de pronto usted lo corrige o la corrige en su casa. Regálame un segundito, Karina, un par de notas de voz y ya venimos con los mensajitos.
1: Listo, va. En ese caso, están donándole un juguete, le están regalando la muñeca. La niña ya tiene 8 años, pues ya entiende que es un regalo. Hay que reprender a los niños desde pequeños, porque llegan a grandes y hacen lo que ellos quieran. Por eso es que ellos hacen lo que ellos quieran. Yo estoy de acuerdo con Karina, porque no es lo que los niños quieran. A nosotros nos educaron así. Y pues yo creo que eso es lo que hace falta ahora los padres de familia con los niños. Los padres de familia son muy permisivos, que si el niño no quiere sope, quiere un helado, entonces le dan el helado porque el niño quiere. No, hay que educarlos desde pequeñitos. Por eso es que hoy en día los niños no respetan a los padres. Y si es una donación, la mamá debe de enseñarle a la hija que reciba con humildad. Esos niños llegan a grandes y no son nada humildes. Tropicana, buenas noches. Muchas gracias por escucharnos.
0: Un abrazo, gracias. Una nota de voz más y ya venimos con Karina.
2: A los hijos hay que enseñarlos a compartir. Yo recuerdo cuando mi papá estaba vivo y yo estaba muy pequeña, mis juguetes buenos se los regalaban a otros niños cuando él me compraba juguetes nuevos a mí.
0: Bueno, ahí está. Ahora sí, ¿qué dice la gente? ¿Qué dice la gente, Karina?
3: Dice por acá: yo no se la doy, que siga la próxima. Así es un problema también de su madre.
0: De la suya.
3: Dice: yo como madre no acepto que le den ninguno para que mi hija aprenda, y que con berrinches no se consigue nada. Que aprenda a ser agradecida con lo que le dan, así sea pequeño, sea grande. Dar las gracias. Y al llegar a la casa también hablamos bien.
0: ¿Qué más? Ahí está, ¿viste?
3: Hay una cantidad de mensajes
0: dale.
3: Es que la chica que fue a entregar las muñecas, muy educada, a mí se me escapan los tapones. Ay, Dios mío. ¿Quién está por allá para que le preguntes?
0: Karina Cienguese.
3: Ay, dice, mire, le muestro. Dice, la chica fue súper educada, la de las muñecas. A mí se me escapan los tapones.
0: Bueno, quiero hablar con un oyente en vivo, que llame ya de una al 601-348-7601, aquí en la ciudad de Bogotá. Recuerden que tienen que colocar el indicativo, es 601-348-7601. Mientras, noticas de voz, a ver qué dice.
4: Buenas noches, caballito, Karina, ¿cómo están?
3: Bien, ¿y
4: caballito,
3: tú?
4: Estoy totalmente de acuerdo con Karina.
3: Muy bien.
4: Uno tiene que enseñar a los niños desde pequeños, lo uno, a ser agradecidos con lo que les regalan, lo otro, a no exigir, y menos cuando es algo regalado. Uno tiene que ser agradecido, lo poco, lo mucho que le regalen, a ser agradecido. No pone sea que yo no quiero esto, que yo no quiero aquello. No,
3: no.
4: Hay que ser muy agradecido. Imagínese en mi tiempo, donde yo le hubiera hecho una pataleta esa a mis padres. Sacan la mano y le voltean a uno el mascaero. De una. No vengan aquí a exigir a esto, a joder acá. No les da pena llorar delante de la gente. No tiene que.
5: O sea que se puede decir que lo.
0: Junco, Tropicana,
3: el
0: hola.
3: Mascadero.
0: Muy buenas noches, aquí no me duermo de Tropicana, de lunes a jueves.
3: Buenas.
0: Desde las 8 de la noche y hasta las 12. 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Y aquí está el radio que te acompaña y, por supuesto, también ahí estamos en plataformas, arroba Tropicana Colombia en el TikTok, para que vean a Cari, para que nos vean a nosotros. 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
3: Más opiniones. ¿Y quién? Oyentes, buenas noches.
6: Buenas noches, Cari, Caballito.
0: Mi amigo,
3: ¿cómo
0: un abrazo.
3: ¿Cómo estás? ¿Con quién hablo?
6: Con Andrés Hernández de Bogotá.
3: Andresito, bueno, cuente a ver, despáchese, ¿qué opina?
6: Estoy contigo.
3: Ay, me encanta. Porque
6: la verdad, eso hoy en día, la juventud, por eso es que está así, porque le faltó fue mano dura. Por eso hoy en día muchos jóvenes se hacen lo que se les da la gana en la casa, no colaboran, no apoyan a los padres. ¿Por qué? Porque le faltó fue mano dura. A mí mi papá me enseñó en una mano el pan y en la otra mano el rejo. Y así toca con ellos.
3: Ay, así me gustó. Sí. En una mano el rejo, qué peligro. Pero no, o sea, aparte de la violencia, de pronto ya se puede controlar hoy día. Ya hoy no es como tan horrible. Pero sí tenemos que educarlos de verdad, porque pasan unos añitos y no hay quien los eduque. Y
0: yo
3: sí,
0: lo
3: no
0: educo, mi querido amigo. Yo lo único que digo es que yo sí le doy el detalle, el regalo, pero que la mamá la eduque en la casa. ¿Cómo así? Como ella quiera. Si la quiere calentar, caliéntela, prim, prim. Pero ¿para qué hacerla llorar? ¿Para qué decirle, no, es un niño, está aprendiendo? Y eso tiene que hacerlo la mamá. Los valores no se aprenden en el colegio. En el colegio se aprenden otras cosas, los valores vienen de casa.
3: Por eso se aprende, Caballito, también con los actos, ahí.
0: Por eso, pero tiene chance, tiene tiempo.
6: Usted lo está diciendo, es un niño, hay que educarlo.
0: Claro, pero en la casa.
6: Hay que enseñarle desde pequeñito de que hay que aprender a respetar las decisiones de los mayores.
0: Sí, claro. Y
6: no puede que porque ya un niño puede, toca coger y alcahuetearle, darle todo lo que él quiera, no.
3: No.
0: Y vea, yo estoy de acuerdo con usted.
6: Dijo Karina, si es harto, se le da harto. Si hay poquito, se le da poquito.
0: No, claro.
6: Si hay arroz con huevo, hay arroz con huevo. Si no...
0: Sí, no, y yo
6: listo,
0: estoy de acuerdo.
6: Por eso, es que los jóvenes hoy en día están haciendo con los padres lo que quieren. Porque es que no se les enseñó lo que tienen que respetar. Y que tienen que estar acorde a las necesidades que hay.
0: Y no, y está bien.
3: Si, por ejemplo,
0: caballo, está bien, me parece.
3: Espérate,
0: me parece genial lo que.
3: Espérate.
0: A mí me parece genial lo que el señor está diciendo. Lo único que yo haría, de pronto no me han entendido bien, es que, está bien, yo le doy el detalle, el juguete. Pero en la casa, ahí mismo, después de esa pataleta en la casa, venga acá, señorita, me hace el favor y usted a mí no me vuelva a hacer esa vaina. Prim, prim, prim, prim, prim, prim. Y así le enseña. Muy seguramente esa peladita, antes de llorar, ¿se acuerda? Me dieron mi chancletera, así que yo no voy a llorar.
3: Eso no le va a servir tanto como estando ahí untada de la colada donde oye, está pero, ella con las ganas oye, de pero, recibir el regalo.
0: Oye, pero qué cosa con Karina. Oye, ojo a Karina.
3: Sí.
0: Oh, ¿a qué vaina?
3: Yo no tengo hijos.
0: Tropicana, buenas. ¿Con quién hablamos?
7: Dina Galindo de Villavicencio.
0: Dina Galindo, bienvenida.
3: Me encanta
0: bienvenida.
3: Que se están conectando las mujeres, están activas a esta hora.
0: Dina Galindo, la gente de Villavicencio, meta. ¿Cómo te caería una carnecita llanera?
7: Porque aquí y en toda parte han pasado el muchacho ese que le tenían de todo y mató a los papás. Y vaya hoy en día, quítele usted el celular a un hijo. No puede.
3: ¿Vio?
7: Porque se muere.
3: ¿Vio?
7: Mejor dicho. Y desde pequeño los enseñan así, porque los padres, por la pereza de corregir los hijos, tome el celular, vea televisión, tome la tablet. Y los mismos papás tienen la culpa. Y el mejor psicólogo, ¿cuál es? La correita.
3: La correa.
7: Este psicólogo que grite, que no sé qué, olvídese. Y yo he visto una
0: el
7: vez
0: mejor psicólogo, la
7: en
0: correa.
7: Bogotá a una señora con guardaespaldas y el chinito hágale pataleta. Y la señora era... ven, mi amor, y todos ven,
0: mi amor,
7: ven, mi amor.
0: Hay que pegarle su juguetera, no joda. Hay que, no, sí, hay, vea, pero, vea, pues, mi señora, yo es, ahí, oiga, ay, ay, oiga, mire, escúcheme, escúcheme.
7: Sí, corregirlo y no ser alcahuete. Claro. He visto padres.
0: Oiga, usted cómo habla, usted debe pegar duro.
7: Ponga cuidado, ¿qué hacen? Por la mañana se levantan soladito a la china, tienen 12, 14 años, 15, ni se cepillan, ni se bañan esa mano ni nada, y de una vez la mamá les sirve al comedor. Venga, mi amor, coma. No los enseña ni siquiera a asearse.
0: Levántelo a palo. Imagínese, para que haga caso.
7: Son perezosos.
3: Vea, le voy a meter algo. Oyente, te voy a mencionar algo, por ejemplo, solo algo que yo sé que fue viral impresionante. Yo sé que es política, pero miren la hija de Paloma Valencia ese día, cómo sale detrás de ella hacer esas caras, cómo sale detrás de ella hacerle la pataleta. ¿Ah? ¿Cómo?
0: Sí. O sea, entonces tú quieres que Paloma Valencia se hubiese quitado la correa y pegarle su juguetera a la niñita.
3: No, es que eso falta es correa desde chiquita.
0: Ah, entonces que Paloma Valencia está criando mal a esa niña. Karina dice que le pegue sus cuerazos.
7: Claro, que le den en esa cola unos tres cuetazos, no tan duro.
0: Pero en la casa.
3: que no tan duro.
0: Mi mamá me levantaba a palo con el palo de la escoba.
7: Sí, porque es que son perezosos y sucios. Mire, yo he ido a me invitaron a una parte por allá, por Puerto Gaitán, y la peladita de 14 años se levantó a las 11, ni se bañó las manos ni nada, y la empleada le dijo, pase la niña a desayunar. Oiga.
0: No, señor, vaya a bañarse.
3: Hágase usted sus
0: pedazo
3: huevos
0: de peladita puerca.
7: Pero ¿quién tiene la culpa?
0: Los padres. Claro.
7: Porque era la niña. Pase la niña a comer, pase la niña, no sé qué. Y cuando el otro vicio que tienen ahora es cogiendo un perro y un gato.
0: Ay, Dios.
7: Ahora tienen que ir con perros y gatos.
0: Ah, di, Karina, tú que tienes perro y gato.
3: Esta oyente se despachó, me encanta. Ay, la amo, me encanta.
0: Señoras y señores.
3: Dígame por allá.
0: A que no me duermo de Tropicana. En este momento necesito dos oyentes que me digan dos vallenatos románticos. Dos vallenatos románticos a esta hora para enfrentarlos.
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0: 310-206-3302, envíame una nota de voz diciendo tu nombre, diciendo tu ciudad y diciendo un vallenato romántico. Por ejemplo, ¿cuál es el vallenato romántico? El vallenato del Binomio, el vallenato de Jesús Manuel, el vallenato de Los Diablitos, de Alex Manga, el vallenato también puede ser, ¿te acuerdas de este? Un artista. De Los Gigantes del vallenato, puede ser.
3: Los Gigantes, Luis Miguel Fuentes.
0: Luis Miguel Fuentes, claro.
3: No hay muchos. Tropicana. Alex Manga.
9: Caballito, buenas noches. De Los Inquietos, regálame una noche.
0: Ok, aquí está.
3: Uf, yo voy contigo.
0: Regálame una noche llena de felicidad.
3: Regálame una noche llena de ternura.
0: A esa vaina, esta es.
3: Y deja que tus labios acaricien mi piel.
0: Bueno, ya rapidito.
10: Julián Ardila, directo al corazón. Uy, de Jesús Manuel.
0: Karina, si se repite alguna canción, tú enseguida me lo dices, porque no aguanta, pues repetir canciones, ¿cierto?
3: Hágale pues, mi amor.
0: Óyelo, pero yo creo que este es el original.
3: Ey, no, póngame regalas. No.
0: Pero este está como raro. No.
3: Sí, es.
0: Sí, pero es que no es el original. Yo conozco los originales.
3: Pero entonces búsquelo en Google.
0: Nada, no, ya. ¿Por quién van a votar los oyentes? ¿Directo al corazón o regálame una noche? ¿Qué dicen los oyentes?
3: Regálame una noche llena de ternura.
0: Ay, yo voto por directo al corazón. Bueno, ya de una.
3: La otra.
0: De una, ¿por qué van a votar los oyentes de Terrero Picana?
11: Caballito, buenas noches. Cuatro rosas.
3: Buenas.
0: Nada, ya. Voten.
12: Caballito, buenas noches. Voto por regalarme una noche de los Inquietos.
0: 1-0.
13: Regálame una noche, Karina.
3: Dos.
0: Karina.
3: Mi amor, cuando quiera.
0: ¿A quién le vamos a regalar una noche, Karina?
3: ¿Quién más?
0: A ver, falta un oyente, Tropicana.
13: Carinita, carinita hermosa.
3: Mi vida.
13: Directo al corazón.
0: Miércoles.
3: Ah, no. 2-1.
14: Caballito, buenas noches. Directo al corazón, pero la original.
0: Miércoles, no, la original, no, viste.
3: ¿Pero por qué?
14: Regálame una noche.
3: ¡Tres, carinita, ganamos!
0: A ver. Es Tropicana, la más bacana. Sí.

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0: Karina, ¿tú para qué me mandas a Charlie tirándome un beso?
3: Porque así te puedo guardar, entonces tranqui.
0: Tropical.
3: Tengo unos mejores. sí, en los Karina, que quieran los stickers de Charlie y de Tropicana, avisa.
0: Karina, ven acá. ¿Quién es el que te hace reír más? Charlie, ¿cómo es
3: Charlie.
0: El
3: otro? ¿Ah? Donato.
0: ¿Sí? Porque ese se acaba así. El bigotón, que parece una
3: bruna. Es que habla así.
0: Sí, no,
3: le
0: no
3: voy a decir habla así. Que usted lo estaba jodiendo, le voy a decir.
0: Él es el que tiene los bigotes así que parece una brocha, ¿verdad?
3: No es que una brucha. Donato, oigan a caballo.
0: Y hay uno que es el caballo.
3: Sí, pero él les ha sido toda la vida el caballo, el estrobador.
0: Ah, ¿es qué?
3: Humorista.
0: ¿Cómo así?
3: O sea, el caballo metido es usted.
0: Ah, vaina. Hombre, caballo. Bueno, un abrazo para. Y por supuesto, mi hermanito.
3: El para Yair. Esta manada de equinos.
0: No, y es más. Tropicana en Colombia, esa vaina se puede volver un zoológico. Aquí tenemos un pollo, tenemos al caballo.
3: Imagínate.
0: Tenemos...
3: una gallina.
0: Yo no sé, la gallina. Aquí no hay gallina, de punto en Medellín, sí. En Medellín, sí. Dios mío, bendito.
3: Dios mío, aquí lo que tenemos son puros bagres, le digo.
0: Pero ¿quién es la gallina en Medellín?
3: No, nadie. Usted que si no gallina para todo.
0: No. Yo,
3: usted sea, tiene un caballo no. Y una gallina ahí.
0: Pues ¿cuál es la gallina? ¿Quién es gallina aquí?
3: ¿Usted?
0: ¿Cómo así que yo? Yo soy caballo.
3: Mejor porque usted es un caballo, pero más.
0: ¿Quién es la gallina? Dariana, Juliana, Luchi. ¿Quién más? ¿Sí, las niñas? ¿Cuál?
3: No. Ninguna de ellas es gallina.
0: Mañana le digo que usted le estaba diciendo que aquí hay una gallina.
3: Ay, yo no le dije eso. Aquí digo, es que usted es la gallina.
0: Dios mío. Bueno, señora Karina, llegó el momento de
3: finalizar. Que no me diga señora.
0: A mí no me consta. En este momento, en Tropicana, llegó el momento de finalizar nuestro programa en el día de hoy, pero como tiene que ser.
1: ¡No den papaya!
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0: ¿Qué pasó, Karina? ¿Qué me vas a decir ahora?
3: ¡Otro chisme!
0: ¿Otro? ¿Qué más?
3: Ah, no, pero este chisme sí me encanta. ¿Cómo le parece que es de la farándula?
0: ¿Qué pasó?
3: Reapareció en redes sociales Aida Victoria Merlano. Papito apareció con un anillote en su mano y acabó de postear hace una hora prácticamente una foto con su pareja y diciéndole, sí, acepto, me caso con él. ¡Ah!
0: ¿A quién le dijo que acepta?
3: Señor Gordon, a este influencer, a un influencer ahí.
0: Ah, influencer.
3: Que incluso, sí, señor, mire, vea, ahí les mostré, vea.
0: Ok.
3: Mire. ¿Qué?
0: A ver. Ah, sí, el cofla.
3: Y mire el video, mire el video acá para que puedan observar. Ay, ¿quiere ser mi novia? ¿Quiere ser mi esposa para toda esta vida? Mire. ¡Tarán! No te inspiró. Ah, no, era yo te esperaba. Oiga, qué anillote, la gente dice, ¿cuánto le valdría? Mire, pueden entrar al TikTok para chismosear, vayan al TikTok que ahí les estoy mostrando.
0: A ver.
3: Pues mire al frente, caballo, usted no lo tiene al frente.
0: ¿Por qué estoy viendo TikTok aquí?
3: Pues mírelo ahí se lo estoy mostrando.
0: Ah, bien, bueno, qué chévere, bien por ella, que mi Dios me la bendiga, me la proteja.
3: Ahora la pregunta es la siguiente, ella tuvo un bebé hace un poquitico más del año. ¿Ha tenido en ese transcurso del año otros noviecitos? ¿Creen ustedes que hay un tiempo estipulado para estar con una u otra persona?
0: O sea,
3: ¿en una relación ya formal?
0: ¿Cómo así, Pame? ¿Cómo así? Espérate. O sea, ella ya estuvo...
3: O sea,
0: estuvo...
3: que si usted le... ¿Cómo?
0: O sea, ella estuvo... Con otras relaciones.
3: Ella,
0: o sea, tuvo un bebé.
3: Con el agropecuario, con otro muchacho de unos carros, con otra vaina ahí. O sea, mejor dicho, hablaron y hablaron. Y ya está oficialmente entonces con este influencer, streamer.
0: Okay.
3: Entonces la pregunta es que si uno debe tener como un tiempo respectivo para esperar de distancia entre pareja y pareja. De distancia temporal entre pareja y pareja, ¿hay, o sea, una regla,
0: algún tiempo,
3: de tiempo,
0: ¿qué?
3: O no?
0: Yo creo que sí, yo creo que sí.
3: Que sí es bueno esperar un tiempo.
0: Sí. Bueno, ¿qué dicen los oyentes? 601-348-7601. A ver.
3: Buenas, Tropicana.
5: Hola.
3: Bájale al radio. Hola. Mi vida. No, bájale más, bájale el tono. Nos escuchas por el teléfono.
5: Hola, ¿me estás escuchando a mí o a otro?
0: A ti, dale, vale. El 311. Nada, mi querido amigo, no escuchó. Más oyentes, 601-348-7601. El tema es, cuando... ¿Cómo es la pregunta? El tema es de tiempo. Bueno, ¿hay un tiempo estipulado, determinado para encontrar pareja, o sea, para volverse a ennoviar? Por ejemplo, si usted tuvo una pareja hoy y termina mañana... ¿Usted cree que hay que durar cuánto tiempo? O de pronto si se le presentó una mujer, un hombre, ay, que usted dice, ese es el mío, ese es el de mis sueños y tal. ¿Se
3: es
0: puede
3: más,
0: meter
3: miren
0: enseguida?
3: Lo que dice ella. Miren lo que dice.
6: Está un poquitico perdida. Sí me voy a casar. Ay, muchacha, no. Te voy a decir algo. A la gente que cree que yo te espera, no estoy preñada, mi amor, deja de esperar, porque yo ahorita estoy en mi plan juiciosa, mi reina, porque es que ese velo tiene que recorrer un trapecio marcado, un hombro en su punto, que ni Sasha Fitness en su mejor momento, ¿viste? Que yo voy a estar seca.
3: Ella quiere también tener otro hijo con este señor, con este chico, con esta nueva pareja. Lo que muchos se han preguntado es eso, en el tiempo. ¿Creen ustedes que ya debía haber esperado un poquito para ya oficializar su relación? ¿O nosotros qué sal nos estaremos tomando?
0: Hola, Tropicana, buenas.
7: Hola, Tropicana, buenas noches, caballito, carinita.
3: Buenas.
7: ¿Cómo están?
3: Hola, bien, ¿y tú, mi amor?
7: Bien, cariñita, mi amor. Ahorita le quedé viendo el anterior de que hablando de los niños, la educación y todo. Dije, uy, Karinita es la elegida para la madre de mis 12 hijos.
3: ¿12? Ay, 12, muchachón, sí. Dios mío.
7: Una docenita. Hay que dejar buena...
3: Ay, no.
7: Buena
3: Ay, no, amor. Yo ya no tengo calcio para tantos muchachitos.
7: Claro, claro, claro, que se puede. Lo amor, más bueno, hermoso son esas familias grandes. Bueno... Esto,
3: bueno, cuente, bueno,
7: si me permite las dos opciones de la anterior y esta. Esto, bueno, yo digo que de verdad he insistido hace mucho tiempo y hace, diga usted, unos más de 10 años, 10, 15 años, casi dos décadas, me daban mucho chance por ahí en la radio, sí, en los medios de comunicación. Uh-huh. Y resulta que yo toqué muchos temas y he insistido hace muchos años en separar estas dos palabras, educación y formación educación y formación académica, ¿verdad? Porque es que todo el mundo habla de educación, pero resulta que no están hablando de educación, están hablando de formación académica, ¿verdad? Y entonces es un grave error. Los padres modernos se están creyendo el cuento que los hijos se le educan en la guardería, en la escuela, en el colegio, en la universidad, y no, eso es un grave error. La verdadera educación es la que va de casa, la de los padres, el respeto, esos valores, esos principios. Y le decía, en estos días justo discutía o controvertía con una profesora que no sabía que era profesora, se me intrincó allá al final, porque no aguantó, uh-huh. No me aguantó la temperatura, y ya se me intrincó al último, dijo que era ella educadora. ¿Sabe cuándo se me intrincó? Cuando yo le dije que había que mandar los hijos bien educados a la formación académica. Dijo, ¿por qué? Le dije, porque hoy en día hay mucho adoctrinador, mucho profesor adoctrinador. Ah, no, qué pena, ajá, si yo soy profesora, hay que mejor dicho. Y ahí terminó esta charla. Pero hay que educar bien los hijos en la casa. La educación es la de la casa. Allí van a recibir una formación académica.
0: Ahí está.
7: Bueno, eso por ese lado. Lo de la pareja, la verdad, Karinita y Caballito, mijo, para
3: dímelo
7: mí...
3: Dímelo todo.
7: Mejor dicho, lo mínimo tiene que ser un año sin nada de nada. Que es que tuve un noviecito allí, que un blue jeaneo, que unos besitos. Sí, como mínimo un año sin nada de nada. Y aparte de eso, conocerla muy bien la persona, estarla viendo como mínimo día de por medio. Sí, la puedo ver todos los días para ver en qué es que se mueve. Sí, porque realmente yo les confieso, yo soy malito para comer sobraditos. Así como yo me quiero, me respeto, sí, tengo amor propio, así espero también del otro lado.
3: Uh-huh. Bueno, sí, muchas es gracias por tu opinión.
7: Persona. Bueno, Karinita. Sí, oiga, chao, Karinita y Caballito.
0: Dígalo, mi hermano.
7: Que les haga un análisis.
0: Hágalo.
7: Bueno, yo los veo a ustedes hace tiempos con su vaina, que pallique para acá, el que Caballito, que no sé qué, que sí, que Karina, que no sé qué, que le va a caer en sus garras, quién sabe. Venga, les hago un análisis. ¿Quiere?
0: Pero rapidito, como peluqueando loco.
7: Sí, bueno, una compatibilidad de pareja. Póngale cuidado.
3: Ay, pero ¿cómo dame, así que nos va a hacer una compatibilidad de cualquiera pareja?
0: Yo soy Libra.
7: ¿Cómo?
0: Libra.
3: ¿Y es que usted sabe hacer eso?
7: Sí, póngale cuidado, espere, no vaya a decirle Karina todavía, no me vaya a decirle Karina. ¿Usted es Libra, Caballo? Bueno.
0: Sí.
7: Bueno, Caballo, póngale cuidado. Esto, sus signos compatibles son... Aries, Géminis, Sagitario, perdón, Aries no. Géminis, Sagitario, Leo y Acuario.
0: Géminis, Sagitario, Leo y Acuario.
7: Esos son sus signos compatibles, Caballo. Ajá. ¿En alguno de ellos está Karina?
3: Menos sí. Mal, no somos compatibles, menos mal, qué cosa más
7: perra. ¿Qué signo es Karina?
3: Menos mal, yo soy Scorpio.
7: Ay, no, qué escorpio. Ay, no, mejor dicho, ni le se vaya a ocurrir el caballito
0: caer ahí. No, papi, no.
7: Queda notificado, caballito, ¿listo?
0: Va para esa, sí, mi hermano, bueno, gracias. Bueno, gracias.
3: Vio caballo,
0: no. Hombre, qué vaina. No, ya nada. Ya nada. ¿Qué dicen los oyentes? Pueden enviar su nota de voz al 310-206-3302 o también pueden llamar desde cualquier parte de Colombia o el mundo a este teléfono fijo aquí en la ciudad de Bogotá. 601-348-7601. A ver, ¿qué dicen los oyentes? Bueno, entre otras cosas también, le voy a dar tiempo a los oyentes para que tengan la oportunidad de marcar. El día jueves voy a tener una invitada. El día jueves,
3: cuente a ver.
0: Entre otras cosas, voy a traer a una angeóloga para que los oyentes se vayan preparando por si quieren hacerle preguntas sobre su futuro, preguntas sobre su pareja, preguntas sobre su futuro. Si ustedes quieren que ella también les lea el tarot, lo puede hacer. Ella es mentalista, entre otras cosas, es vidente, pero, ella dice que es angeóloga. Ella se llama Jenny Balbuena. Vamos a tenerla aquí en Tropicana, así que el día jueves vamos a tener la oportunidad de hablar con ella. Ella sabe muchos temas. Yo voy a preparar unas preguntas para que ustedes más o menos tengan en cuenta qué le pueden decir o qué le pueden preguntar. También es importante, le dije a Jenny, que es importante que traiga pues sus cartas para leerle el tarot, las cartas a nuestros
3: oyentes.
0: Que
3: la mano, que así, que entonces, el cigarro, no, así
0: de
3: no
0: pronto, y de pronto, si a usted no le está yendo bien en el amor, ya se hizo el baño de ruda, el baño de mata, ella le va a decir qué es lo que está sucediendo con su vida amorosa. Entonces, eso va a ser el día jueves.
3: Ay, usted ya se lo hizo.
0: Sí, no, a mí me está yendo bien.
3: ¿Sí le está yendo bien en el amor?
0: Sí. No, bien. Me está yendo bien, gracias a Dios. Y no es porque tenga, sino es porque me ha alejado gente.
3: Ay, no, pues, ¿qué haremos, ah?
0: Bueno, mira.
3: Quebrate, galleta.
0: Llega nota de voz. A ver qué dice el oyente. ¿Qué dicen los oyentes?
3: Buenas.
8: Tropicana la papacana. Esta vez estoy de acuerdo con Karina Arias Papancracia. Porque
3: Pancracia.
8: Las cosas no son así. Hay que decirle, bueno, entonces no lo quiso, no lo coja y no se lo lleva. ¿Por qué que saca usted el conchudo del caballito y decirle, ajá, dele esa, y en la casa arreglamos? ¿Para qué, si usted ya le está alcahueteando de que le está cambiando lo que ella dice en el momento? ¿Y para qué la reprende?
3: Lo de la niña, está opinando de la niña.
0: De la niña. Bueno, están opinando de la niña al 310-206-3302. Es Tropicana, la emisora diferente, la más bacana. Pueden llamar también al 601-348-7601.
9: Tropicana, la más bacanísima. Yo digo que para tener una relación sí hay que esperar un tiempito. Pero si imagínate, si en un año ha tenido como dos novios más, o sea, deja mucho que desear. En cuanto a la niña, la pataleta, yo le digo una cosa a caballito. Si usted le da, si así se hace como usted dice, que se le dé la muñeca y después la corrige en la casa, tú le estás reforzando el lo malo. Porque le dice, bueno, me pegan o me esto, pero me conseguí mi objetivo.
0: Ah, bueno, la gente todavía... ahí opinando sobre el tema anterior, a los que van llegando y de pronto no tenían por dónde, o sea, no tenían la idea de lo que estábamos hablando, era de una niña que hizo una pataleta, entonces no quería ese juguete, sino que quería otro.
10: Buenos días, aquí Tropicana. Oiga, caballito, Karina, la de la voz divina, le envío un saludo.
3: ¿Qué, mi amor? ¿Qué pasó?
10: José Mendoza, desde aquí, desde Polonia, estoy en sintonía. Polonia. Desde temprano, ¿no? Con Tropicana, la más bacana, escuchando su programa.
3: Y
10: vengo llegando a la sintonía porque me levanto a hacer de comer, ¿no? A hacer lonche para irme a trabajar. Aquí son las 6:25 de la mañana en Polonia. Entonces, Tropicana, la más bacana, gracias por alegrarme las mañanas. Desde Polonia, José Mendoza, el riguachero en Europa.
0: Hombre, riguachero, vea, esta gente de Riohacha, si ustedes de pronto no saben, no han ido por allá a Riohacha, no se salten la experiencia de comer esos platos espectaculares. Por ejemplo, un friche.
3: Chivo.
0: Sí, friche, delicioso, friche, uy, qué
3: ¿pero
0: rico.
3: ¿Pero qué es friche? ¿Qué es friche?
0: Chivo.
3: ¿Chivo, eso, en serio?
0: Sí, eso se cocina con la sangre del mismo chivo. Sabroso.
3: Ay, no.
0: También, uy, las costillitas del chivo. Espectacular.
3: Pero si eso sabía chichi.
0: ¿Qué vas a saber chichi ni qué chichi, hombre?
3: Caballito, no, mi día me dijeron, es que no, vamos a comer, es que ciervo, chivo, no sé qué.
0: ¿A ti te
3: cuando
0: gusta?
3: Cuando eso lo prepararon y eso sabía ti, chichi.
0: Es como, mira, ¿a ti te gusta el sushi? No, a mí no me gusta el sushi porque eso es como...

0: Entonces,
1: sirve
0: para ti,
1: o sea, sabe como a chichi.
0: O a Karina. Bueno, no te...
1: Caballo.
0: No, o sea, yo te lo
1: digo... ¿Será que no lo han o será que no me lo han preparado así con la, de, con la magia de pronto de Riohacha?
0: De pronto, porque tú comes un friche en salsa, también en salsita de coco, échale unos patacones, un aguacate, échale un arroz de fideo, un arroz blanco, así. Uf, caballo. Qué rico. Delicioso.
1: ¿Y cómo preparan el chivo?
0: O sea, la preparación de los condimentos.
1: O sea, y lo cuelgan.
0: Obvio, para que escurra la sangre.
1: Ay, no. Ah, ¿cómo pues, marano?
0: Y como una vaca, así igual. Eso es lo mismo.
1: Así, ay, no.
0: Y esos animales son sanitos, ¿sabes? Eso es solamente lo que come grama.
1: Yo sí he tomado leche de chivo. Bueno, de chiva, pues.
0: No, y lo que no es chivo también.
1: Caballito, y es muy buena, incluso tiene súper bastante de proteína, es costosa y todo.
0: Ay, Dios mío, bendito.
1: Pero hay carne.
0: Qué rico. Bueno, eso tampoco es que tenga tanta carne. La cuestión es que su carne es rica, es chévere. Por ejemplo, a mí me gusta con un bollo limpio, no, el bollo limpio no, bollo de yuca, uf, delicioso. Qué rico.
1: Chivo con bollo. Yo esta semana comí bollo.
0: ¿Te gustó? ¿Qué tipo de bollo comiste?
1: Ay, delicioso. Yo no sé, eso bueno, es como eso, el maíz.
0: Eso se llama envuelto. Y ahora estoy aprendiendo que aquí le dicen envuelto.
1: Bueno, pero eso es bollo. Eso es como un cosito de masa, como en palito. Envuelta ahí y después al prepararla como cocinada se parte en bolitas. ¿Sí es eso?
0: ¿Qué comiste tú?
1: No, pero sí, a mí me dijeron que era bollo.
0: Guau, te metieron gato por liebre porque el bollo no es así.
1: Y bollo y yuca, delicioso, una yuca.
0: Che, Karina, ¿tú qué estabas comiendo?
1: Sí, es que me fui a comer disque a un sitio donde venden comida llanera, pero venezolana.
0: Miércoles.
1: Y allá manejan así, la carne como si fuera mamona. Así como si fuera mamona, con yuca y con bollo.
0: Ok.
1: Ay, no. El que nos esté escuchando de otro lado y escuche todos estos términos, ay, no.
0: Dios mío, bendito. Tropicana, buenas. ¿Qué dicen los oyentes?
2: Buenas. Yo, caballito, oiga, póngame cuidado, caballito, acá de los Estados Unidos, mi papacho, reportando sintonía. Oiga, ¿cómo es la princesita esta? Es que cabrón, o sea, chichín, es que lo que ella come, ¿ah? ¿Eh? Ay, hombre.
0: Ahí
1: pero
0: está.
1: No es así. Bueno, caballito.
3: Oye, caballito, cariñita, no, hombre, ahí es lo que le pica es la pepita, hombre.
0: Ey.
3: Ahorita ya en un año está como la Valdir y divorciada y no joda. Eso están acumulando anillos y anillos a volverse más ricas de lo que son. Les brinca la pepita.
0: Qué vaina, bueno.
1: Ah, no, yo también quisiera.
0: ¿Qué? ¿Que te brincara? Ey,
1: acumular anillos.
0: Ah, ok. No
1: es que te brincara, no. Cálmese.
0: No, cálmese usted.
1: Ay, no, yo lo que sí quiero comer este año es muchacho.
0: ¿Qué es muchacho?
1: Un muchacho relleno bien rico, así, no, delicioso. Mierda,
0: ya. Esa muchacha lo que tiene es
1: muchacho.
0: No. Tampoco quiero saber qué es esa vaina.
1: Pero usted tiene cara de que le gusta.
0: No. A mí me gusta arroz, carne y tajá.
1: ¿No le gusta el muchacho?
0: Arroz, carne y tajá, no me gusta más nada.
1: Bueno, el muchacho es carnudo.
0: Ah, bueno, comételo tú. A mí no me gusta esa vaina.
1: Rico.
0: A mí me gusta el choncho, el puerco. Ya, eso es lo que a mí me gusta.
1: O la lengua.
0: No.
1: Ay, a mí sí me encanta la lengua, caballito. ¿Sí?
0: ¿Y el rabo no te gusta, no?
1: También, pero la lengua sudada. Ah. O el sancocho de rabo.
0: Yo te cambio la lengua por el rabo.
1: Así no es, caballo, así no es.
0: Así no es, yo sé que así no es, pero te lo puedo cambiar.
1: Necio.
0: ¿Qué dicen los oyentes? 11:33 es Tropicana, la emisora diferente, la más bacana en toda Colombia. 11:33. Bueno, Karina, ¿alguna actividad en la ciudad de Medellín con Tropicana?
1: Seguimos recolectando ayudas, caballito. Seguimos recolectando ayudas. Pueden ser granos, pueden ser juguetes, pueden ser cuadernos, pueden ser también productos de aseo. Estamos haciendo toda esa labor bonita. Seguimos desde la carrera 35, número 15B143, edificio 35 Palms. Por acá estamos ayudando. Nos han dejado mensajes hermosos.

0: Hermosos. Vea, por ejemplo, hay una oyente que nos mandó una ayuda. Y vea, aquí se las muestro en el TikTok. Miren, ahí se las muestro. Pero vea lo que dice, por ejemplo. Familia
1: dice?
0: Tropicana. Me acerco a ustedes hoy con la intención de aportar nuestro granito de arena para ayudar a estas personas que tanto nos necesitan. Esta situación me ha despertado un millón de sentimientos y desde el día uno me dije, quiero ayudar. Aprovecho para recordarles que soy una fiel oyente y que aunque no me mencione muy seguido acá, estoy siempre del otro lado fascinada con tan maravilloso grupo de trabajo, su hermosa labor y su programación. Un abrazo, gracias por conectarnos, por hacernos reír, llorar y sentir. Gracias, Tropicana.
1: Bueno, pues ahí están los oyentes. Karina, atención, te quiero preguntar lo siguiente aquí en A Que No Me Duermo de Tropicana.
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1: Tenemos, esto lo voy a hacer y solamente van a ser 5 minuticos porque a las 40 comenzamos a recibir solamente llamadas de nuestros oyentes, llamadas al 601-348-7601 en cualquier parte del mundo para que se reporten, para que nos digan, mi nombre es Edgar Castillo de la ciudad de Medellín y yo estoy con A Que No Me Duermo y si quieres saludar a alguien lo puede hacer. Ya, así facilito, vamos a hablar con nuestros oyentes en Colombia. A esta hora, Karina, vamos, ¿será que recibimos un oyente y jugamos a algo? ¿Qué cosas que hay?
0: Cosas que hay, hace rato no jugamos.
1: Listo, dale.
0: Necesitamos como alegrarnos, que listo, ya, va.
1: Ah, o sea, ¿cómo así que necesitamos? Como, o sea, tú andas aburrida aquí,
0: sí,
1: en el programa, pues.
0: Sí, porque usted está aquí parando trompa desde temprano. Yo no sé qué me le hicieron.
1: No, Dios mío.
0: No pare trompa.
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1: Necesito un oyente que llame ya de una al 601-348-7601 porque vamos a jugar a Cosas que hay en Tropicana. La mapacana. Eso.
0: Ponete una cancioncita, una cortinita ahí toda interactuadora.
1: No, espérate, ya sé cuál. Ya sé cuál.
0: A ver.
1: Ya sé
0: a
1: cuál.
0: A ver.
1: Espérate. ¿Será este?
0: A ver.
1: A ver.
0: Bueno, yo creo.
1: Que, yo creo que es este. Este es.
0: Ese.
1: Listo, ahí la a tengo ver. Ya. Entonces, que llame ya de
0: listo,
1: una.
0: Un oyente.
1: ¿Pero cómo se juega eso, Karina?
0: ¿Cómo juega? Decimos cosas que hay.
1: Karina, pero yo sé, pero hay gente que no. ¿Cómo es la cosa?
0: Decimos cosas que hay, digamos, cosas que hay en una oficina. Entonces empieza, va. Un caballito dice una cosa, yo digo una cosa, el oyente dice otra cosa. Y así sucesivamente hasta que nos equivoquemos o repitamos palabra.
1: Ok. Entonces pueden llamar ya un oyente solamente. 601-348-7601. Vamos a recibir a este oyente. A ver si juega con nosotros y gana. 601-348-7601. Hola, Tropicana, buenas noches. ¿Con quién habló?
3: Buenas noches, tropa, amiguito Smith.
1: Oye, Smith, ¿de qué parte de Colombia?
0: Smith.
3: Bogotá, más rolo que el pan rollo.
1: Esa vaina. Y entre otras
0: ay,
1: vainas,
0: qué rico,
1: hablando de
0: qué
1: comida. Hoy me dejé caer en el almuerzo un ajiaco santafereño. ¡Qué vaina tan deliciosa!
3: Delicioso, con pollo molito.
1: Eso sí, eso, así. Con alcaparras, también crema de leche. No, bacano, chévere.
0: No, las alcaparras parecen garrapatas.
1: Pero sabrosas que son. Bueno, mi hermanito, tenemos...
3: como Karen.
1: 3 minuticos, Karina. Dígale al oyente...
0: A ver.
1: ¿Con qué vamos?
0: Listo.
1: ¿Con qué vamos?
0: Vamos a decir cosas que hay y caballito arranca, luego el oyente y luego yo.
1: No, pero tú en la
0: ¿listo?
1: Mitad. No, mi persona, tú y el oyente, porque tú vas en la mitad porque eres mujer.
0: Pero si lo hacemos de la manera contraria, siempre quedaré en la mitad, entonces tranquilo. Listo, no importa el orden de los factores.
1: Bueno, pues.
0: Bueno, cosas que hay en una... tienda de mascotas.
4: Y se marchó.
1: Tienda de mascotas.
0: Caballo.
1: Bueno, voy. 1, 2 y 3. Tienda de mascotas. Pues perros.
0: No hay perros en una tienda de mascotas.
1: Sí.
0: Sigo yo. Hay camas.
1: Hay correas.
3: Hay purina.
1: Hay una vaina que se llama...
0: Pero caballo, usted quiere salir en todas.
1: Ah, bueno, entonces hay también... Hay una... Champú. ¿Hay qué?
0: Hay polvito para las garrapatas.
3: Hay huesos de perro.
1: Hay una bola para que el perro las corretee.
0: Hay paticas de gallina.
3: Hay peines para el pelo.
1: Hay una aspiradora para la pelera que dejan esos perros.
0: Hay arena de gatos.
3: Yo ya lo he hecho.
1: Ya, pues, Karina perdió. No, sí, sí,
0: yo
1: sí.
0: Yo no escuché, pero yo no escuché. Sí.
1: Sí. Chichichi.
0: No. Bueno.
1: Has perdido. Sigue, dale. Entonces, ¿seguimos con qué?
0: Con la misma. Hasta no. Agotar existencias.
1: Bueno, dale, pues. Entonces, voy yo.
0: Sigue usted.
1: Hay una caja registradora.
0: Hay una silla.
3: Hay tazas para tomar agua y purina.
1: Hay unas jaulas.
0: Hay un collar con nombre.
3: Hay chalecos para perros.
1: Hay bozal.
0: Hay un vestidito para perritas.
3: Hay talcos para los perros.
1: Hay un supositorio para las perras.
0: Hay unos corta uñas para las uñas, sí, para el.
1: No, pues sí, corta uñas para las orejas.
3: Están los guajales de perro.
1: Ya lo dije, yo dije jaula. Sí, perdiste. Verdad, mi hermanito.
0: La última.
1: Dale.
0: La última. Ajá, ¿qué más? Sigue, caballo.
1: Bueno, entonces vamos con una vaina que se llama...
0: Lo mismo, pero qué cosas que hay ahí mismo.
1: Ok, cosas que hay ahí. Ok, hay billetes.
0: Monedas.
1: Ay.
3: Champú de pulgas.
0: Ya.
1: Ya lo di, herda, que perdiste.
0: Perdió. Bendiciones.
1: Mi hermano, salbutamol 500.
3: Caballito.
1: Mi hermano, enhorabuena.
3: Un saludito para la tropa amarilla de la Sevillana.
1: Eso, saludo para todos ustedes, la tropa amarilla de la Sevillana.
3: Mándemele un saludito que ahí están escuchando los muchachos.
1: La tropa amarilla de la Sevillana, gracias por estar conectados a Tropicana, que no me duermo para toda Colombia. Un abrazo, mi hermano. Ahora sí, señoras y señores, llegó el momento de llamarnos en cualquier parte del mundo. Usted va a decir su nombre, su ciudad, si quiere saludar a alguien, si quiere felicitar a alguien. Y aquí lo vamos a escuchar. El único número autorizado en cualquier parte del mundo es 601-348-7601.
0: Me encanta. Bueno. Qué manera de pasar el tiempo rápido, caballito.
1: Y no, y estabas aburrida. Conmigo te aburre. Oh, manda cáscara. Oh, qué
0: no,
1: vaina.
0: Me encanta como dices, no jodas, después me diga.
1: Va para el cielo y va llorando. Karina parece un puerco chiquito. La lleva uno cargado y va llorando.
0: Bueno, ay, no. Yo quiero uno chiquito, uno de esos.
1: Aquí tienes el puerquito.
0: No, un puerco.
1: Bueno, dale, Karina, maratón de llamadas en este momento.
0: A ver, ¿quién por ahí? Tropicana, buenas.
4: Buenas, Cari, ¿cómo estás?
0: ¿Con quién?
4: Con Edwin,
0: buenas.
4: Desde Popayán.
0: Desde Popayán, qué maravilla. Popayán. Mori, ¿y usted qué? ¿Está trabajando o en la casita?
4: No, pues aquí ustedes que no dejan dormir.
1: Esa es la idea. Eso, mi hermanito, oiga, un abrazo.
0: Mi amor.
1: Hola, Tropicana, wow, buenas noches. ¿Con quién hablamos?
5: Hola.
1: Hola, bienvenida. ¿Cómo es tu nombre? ¿De qué parte de Colombia y a quién quieres saludar?
5: Me llamo Karen y soy de Barranquilla.
1: ¿Y saludos a quién? ¿A quién saludas?
5: Quiero enviar un saludo especial a Jesús Suirán.
1: ¡Eso, Jesús! Dale, Gary, más oyentes.
0: Mi amor, buenas noches, ¿con quién?
6: Hola, Karinita, caballito, buenas noches, hablas con Javier Rodríguez.
1: ¡Epa!
6: Un saludo desde aquí de Baltimore.
0: ¡Qué bien! ¿Cómo están? ¿Cómo vamos?
6: Oye, bien, bien, excelente. Caballito, quería darle un saludo y unas felicitaciones en especial a todo el grupo del DMV. El DMV hace parte de tres estados de aquí de Estados Unidos, lo que es Maryland, Virginia y el estado de Washington, que se han reunido, se han puesto la 10 reuniendo pues ayudas para nuestros compatriotas ahí en Colombia, y gracias a Dios pudieron recoger una tractomula que va en camino directo ahora mismo hacia Miami con la colaboración de un compatriota también colombiano que donó la mula para hacer el viaje desde aquí, desde Washington hasta Miami. Y bueno, gracias a Dios ya mañana o pasado mañana se irá la ayuda en aviones, pues todo se hizo con recolecta de acá de todas las personas de Estados Unidos, pues que también nos ponemos la 10 dándole las ayudas a nuestros hermanos allá colombianos.
0: Qué belleza, de verdad. Entonces, mil gracias por ponerse también la manito en el corazón.
6: Que hicieron aquí. Sí, sí.
0: Mil gracias.
6: Que estén muy bien.
1: Listo, dale. Más oyentes.
0: Bendiciones, mi amor, cuídense mucho.
1: A todo el B&B de Baltimore. Gracias. Hola, Tropicana. Muy buenas noches. ¿Con quién hablamos? ¿De qué parte de Colombia? ¿Y a quién saluda, mi hermanito?
7: Carinita, mi amor, buenas noches. Habla con Álvaro.
0: Buenas.
7: De Pereira.
0: Alvarito, ¿cómo vas? ¿Cómo va la situación?
7: Mamacita hermosa.
0: Gracias,
7: ay, ¿cómo está, mi amor? Un gusto. Y caballito, ¿cómo vamos, mío?
1: Excelente, mi hermano, gracias a Dios. Bien, ahora mucho mejor escuchando a mi gente linda, mi gente bacana en toda Colombia. ¡Qué vaina linda, qué vaina bella!
7: ¡Qué belleza, caballito mío! ¡Ay, hombre! ¡Qué alegría me saludarlos, hombre, caballito mío! ¡Y Karina, mamacita!
0: ¡Qué lindo! Dios te bendiga. ¿Cómo va la situación en Pereira?
7: No, vamos mejorando con la ayuda de Dios. O sea, que hay que salir para adelante con la ayuda de Dios, porque ya que no nos pasó nada, gracias a Dios, ahí vamos, mijo.
0: Ah, bueno, con toda. Un abrazote, que Dios te bendiga, que te cuide, te guarde, y gracias por escucharnos. ¿Listo?
1: Bueno, más oyentes, faltan 4 minuticos para finalizar el programa en el día de hoy. Más oyentes al 601-348-7601. Si quiere saludar, si quiere felicitar, lo puede hacer ya de una. ¿Cómo es su nombre? ¿En qué parte de Colombia o del mundo está? ¿Y a quién va a saludar? 601-348-7601. Tropicana, a que no me duermo. Y recuerden también que los oyentes que estén aquí en la ciudad de Bogotá y quieran estar con nosotros el viernes, en Súbele el Volumen, con una causa en Fontibón, me dicen, caballito, yo quiero boletas. Y yo de una te envío la boleta. Tropicana, buenas.
0: Buenas.
8: Aló, buenas noches, ¿cómo estás?
1: ¡Excelente!
8: Tu hermanito, el Yosao, ¿cómo estás tú, mi hermanito?
1: ¡Oh, sin vergüenza! Mira, este es un barranquillero, Dubán.
8: Este mismo, papi, ¿cómo anda todo?
1: Papi, bacano, gracias a Dios. ¿Tú cómo vas? ¿Qué se dice, no? ¿Cómo anda la curramba? Mira, ¿cómo anda la curramba la bella?
8: Papi, de lo lindo, igual que siempre, mi hermanito.
1: Oh, qué vaina linda. Qué vaina bacana. Por ahí vi que el fin de semana estuvo Juan Pablo Montoya con su hijo, ¿no? Oh, qué orgullo, sí, qué orgullo me da mi Barranquilla la bella. Qué bacano.
0: Qué bacano.
8: Acá seguimos creciendo, mi hermano. Tienes que traer a Cari por acá.
1: ¿Será?
0: Ay, no,
1: no,
0: sí.
1: No, imagínate que a mí no me gusta el chivo porque sabe a chichi. Oda.
0: No importa, pero si me dan uno que sepa mejor, me lo como.
8: ¿Cómo?
0: Ya.
1: ¿Qué le podemos dar a Karina?
8: Tienes que venir con Karina.
1: Por eso, ¿pero qué le podemos dar a Karina allá en Barranquilla?
8: ¿Qué le podemos dar?
0: Yo creo que el tour me va a tocar...
1: Salchipelota, papi.
0: El tour me va a tocar hacerlo con Maite, porque Caballito ya está muy rolo.
1: No, no.
8: Sí, papi. Papi. Que
1: está
8: comiendo empanada con
1: arroz. Sí. Hay que darle, ya sabes lo que tú. Ajá.
0: Ya Caballito no sabe qué son las salchipelotas.
8: Caballito.
1: Claro, claro, claro. Mi hermanito, un abrazo. Ah, firme, firme, firme. Bacano, bacano, bacano. Un abrazo, mi hermano. La buena.
0: Chao, mi amor.
8: Chao, Cari.
0: Chao.
1: Bueno, más oyentes. ¿Qué dicen los oyentes en Colombia? En cualquier parte del mundo pueden llamar, pueden conectarse con nosotros. No, no, mentira, ya se acabó el programa. Se acabó. Karina, chao. Hasta mañana, las y 50.
0: No, pues despídame. Chao.
1: Chao.
0: ¿Qué oficio? No, veo, siga pensando en las salchipelotas, mijito. Siga con ella y ya colgada.
1: Último, último, último. Rápido, rápido, ya, rápido, rápido.
0: Hola, Tropicana, y chao.
9: Hola, Tropicana, buenas noches.
0: ¿Con quién? ¿De dónde? Rápido.
9: Al día de Castrillón, de acá de Medellín.
0: ¡Ay, de Medellín! ¡Bien! ¡Ey, qué lindo! ¡Ah, un besote, mi amor! Cuídese mucho. Ahora sí se acabó el programa. Cuídese, cuídese.
9: Bueno, un abrazo. Chao, pues.
0: Chao, chao. Karina
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0: Nico. Gracias. Véngase para acá.
1: Gracias.
0: Un aplauso bien bonito para mis muchachos del mariachi Chapala de León, Guanajuato. ¡Qué Catrín!

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0: amor. ¿Le gustó? ¿Le gustó? Muchas gracias, muchas gracias. Lo llevo en el corazón.
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0: Las 6 de la mañana con 6 minutos, momento de darle gracias a Papito Dios. Momento de comenzar el día con la dosis diaria, el mensaje que da paz al alma y alimenta al espíritu. Aquí está don William Arana con la dosis diaria en Tropicana. 6 de la mañana, 6 minutos.
1: El que siembra generosamente, generosamente también cosechará. Segunda de Corintios 9:6. Podremos mirar atrás y saber que cuando alguien necesitó esperanza, levantamos la mano, decidimos ser parte de ella, y se volvió esa fe que reconstruye.

0: Hace apenas una semana, este lunes pasado, se cumplió esos 8 días de que la tierra se estremeciera con fuerza y ver cómo en cuestión de segundos dejó dolor, pérdidas, familias heridas, viviendas destruidas y corazones completamente rotos. Hoy, una semana y media después, seguimos viendo las consecuencias y podríamos quedarnos solamente en las cifras o con los balances, con todo lo que se perdió. Pero yo hoy quiero detenerme a hacer algo diferente en esta dosis. Porque así como se movió la tierra, yo vi también cómo se movieron los corazones. Cómo se movió Colombia, cómo se movieron las familias, los diferentes países, gobiernos. Cómo se han movido tantas personas que quizás nunca han conocido a quienes hoy están sufriendo, pero que sintieron su dolor como propio. Y tengo que decirte a ti algo. Me tienes sorprendido. Sí, me sorprende tu corazón, me sorprende tu generosidad, me sorprende tu compasión, porque cuando hicimos una convocatoria a través del Ministerio Roca, las dosis diarias, a solas con Dios, para ayudar a Montería, tú respondiste. Cuando levantamos nuestra voz por lo que estaba pasando en Venezuela, respondiste. Y ahora, cuando Colombia nos necesita, nuevamente has dicho, aquí estoy. Y eso me conmueve profundamente, porque eso demuestra que no se trata solamente de una campaña, se trata de una manera de entender la vida, de que si alguien está sufriendo, podemos hacer algo. Tal vez no podemos solucionar toda la tragedia, pero podemos llevar una ayuda, extender una mano, compartir lo que tenemos y decirle a alguien que hoy está sufriendo, no está solo. Y por eso vuelve a mi corazón esa palabra tan hermosa que está en Gálatas 6:9. No nos cansemos de hacer el bien. Y eso es lo que he visto que has decidido hacer tú, o que estamos haciendo todos, no cansarnos de hacer el bien. Repito, lo hicimos en Montería, en Venezuela, y hoy lo hacemos por Colombia. Y quiero darte las gracias por creer, gracias por dar, gracias por confiar, gracias por no mirar hacia otro lado. Y hay algo hermoso que quiero recordarte. Tú no diste para recibir, diste porque tu corazón fue movido por amor. Pero Dios, que conoce tu corazón, también tiene una promesa para quienes siembran generosamente. Dice la palabra de Dios, el que siembra generosamente, generosamente también cosechará. 2 Corintios 9:6. No sabemos cómo, ni cuándo, ni de qué manera Dios va a hacer florecer esa semilla que pusiste. Pero tengo una certeza, y es que ningún acto de amor hecho para Dios o para uno de sus hijos es en vano. Y eso es lo que has hecho, y es lo que hemos hecho. Esta semana es la última semana que vamos a tener para recoger las donaciones y prepararnos para ir allí, poner el rostro, nuestras manos y ayudar, porque la tierra puede derribar paredes, pero no puede derribar nuestra esperanza. La tierra se movió, sí, pero también se movieron los corazones, y cuando muchos corazones se mueven por amor, la esperanza comienza a reconstruir. Así que sigamos, y repito, no nos cansemos de hacer el bien. Sí, porque un día podremos mirar atrás y saber que cuando alguien necesitó esperanza, levantamos la mano, decidimos ser parte de ella. Y se volvió esa fe que reconstruye. Gracias porque una vez más moviste tu corazón para ayudar a alguien a levantarse. Y si aún no lo has hecho o quieres hacerlo, ingresa a esta página www.elministerioroca.com, Roca con K, o www.rocaestereo.com. Ahí está la forma en que puedes donar, ayudar, para lo que vamos a hacer ya a partir de la otra semana, de ir a poner la cara, a ayudar, a levantar manos, a llevar ayuda, hacer la parte nuestra. Y recuerda, lo que hiciste por los demás, Dios lo está viendo. Y eso es lo más importante. 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

0: mitad de semana, hoy es miércoles, ombliguito de semana con la bendición de Papito Dios. Vamos iniciando otro día más, ¿sí o no? Porque saludando a la gente que nos acompaña, que está ahí desde Atalaya, desde Villa del Rosario, en los patios. Los oyentes que están ahí en la parada me reportan la sintonía en el WhatsApp. Los que ya empiezan a escribirnos, a decir buenos días.
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0: Feliz de comenzar este miércoles. Se nos partió nuevamente la semana en el miércoles de Arrechómetro.
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0: Donde los oyentes ya a través del WhatsApp, miren, me envían reporte desde el barrio Aeropuerto. Buenos días. Zonas bacanas, todas las comunas, veredas, asentamientos para el tendero que abre su negocio, también para toda la gente que está ahí comenzando. Y San Mateo, dice Beatriz, buenos días. Para todo aquel que se levanta a esta hora, iniciar, comenzar la mañana. Familia, mi nombre es Iván Barrios, el terrible, otra de tus voces bacanísimas.
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0: Don Bartolo, don Alex Angulo, nuestros periodistas de Caracol Radio, también les dicen buenos días. A encender motores, a comenzar el día. Ya hagamos la tarea de la mañana, la que siempre les pido. Vamos a ver quién es el primero que me envía el videíto. Ahí el ladito del radio. Me levanto escuchando Tropicana. ¿Quién me lo dice ya? Yo me levanto escuchando Tropicana. Buenos días.
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0: Douglas, ahí en el barrio Magdalena. Buenos días, papá. La gente del barrio Magdalena. Hey, Presi, buenos días. Me reportan los oyentes. Dice Josefina para Josefina. En el barrio San Mateo, también conectaditos con Tropicana, la más bacana, bacanísima.
2: Muy buenos días, yo escucho, veo y comparto Tropicana del municipio de Urania, vereda El Líbano, reportando sintonía. Un saludo para mis hermanos allá en la vereda El Cairo, la familia Medina León. Muchas gracias.
0: Muchas gracias a usted por escucharnos. Tengo por ahí más reportes desde el barrio Doña Nidia también. Más saludos de la gente que me acompaña a esta hora en otros barrios. Hola, buenos días.
3: Buenos días, Tropicana. Yo me levanto escuchando Tropicana desde Molino, Miriam Rojas.
0: Gracias, Miriam, por acompañarnos en esta mañana. Los que van ahí en la tropibuseta, en el taxi, en el transporte público. Buenos días.
4: Buenos días. Yo escucho y veo, comparto Tropicana, la más bacana, bacanísima. Aquí JD Barrio Nidia, escuchando cómo amaneció Cúcuta. Bacanísimo.
0: Sí, señor. Van. Gracias, papá, gracias por escucharnos. Vamos a comenzar de una vez con la tropiagenda del día. Vamos a iniciar con lo importante de la mañana, el pico y placa para hoy. No sin antes contarle, ¿no? Hoy es miércoles 19 de agosto del 2026. Vamos al pico y placa para hoy. Donales, buenos días. Comencemos, arranquemos de una con la agenda informativa, señor. Grítalo con ganas.
5: Yo escucho, veo y comparto Tropicana, la más bacana, bacanísima. Director, feliz mañana, don Bartolo. Feliz mañana y feliz mañana para todos nuestros oyentes Tropicana que están conectados con los 89.7. E iniciamos con el pico y placa. Carros particulares de placa extranjera y nacional, terminaciones en 5 y 6. Su circulación estará restringida entre las 7 de la mañana hasta las 8 de la noche en toda la ciudad. Pico y placa para carros particulares colombianos matriculados en el área metropolitana, terminaciones en 5 y 6, no podrán ingresar al cuadrante del centro de la ciudad entre las 7 de la mañana hasta las 8 y 30, 11 y 30 de la mañana hasta las 2 y 30 de la tarde y desde las 5 y 30 de la tarde hasta las 7 y 30 de la noche. Pico y placa para los tropiamarillitos, terminaciones en 2, inicia a las 7 de la mañana y va hasta las 8 de la noche en toda la ciudad. Yo escucho, veo y comparto Tropicana, la más bacana, bacanísima.
0: Reporte de la comunidad, don Alex, 6 de la mañana, 17 minutos, buenos días.
6: Escucho, yo veo y comparto Tropicana, la más bacana, bacanísima. Saludos y bendiciones para todos. 560 con micro al menor. 55 lo que era Avenida Guaymaral y la Libertadores hacia las Américas.
0: Saludos, 6 de la mañana, 17 minutos. Cúcuta se levanta escuchando Tropicana.
7: Buenos días, Tropicana. Los escucho de acá de Urania. Para que me hagan un favor y me feliciten a mi hijo Edwin Rafael Jaime Pinzón, que está hoy de cumpleaños.
0: Bueno, para él, felicidades, bendiciones en su día. Que los cumpla feliz, muy feliz. Me reporta desde el barrio Santander. Marta dice, me levanto con Tropicana, barrio Doña Nidia. Muchos barrios más en la vereda Potreros también. Buenos días, Tropicana en Cormoranes, en el barrio Chapinero también, tomándome mi cafecito y escuchando Tropicana. Qué lindo, ahí están los oyentes en Bucaracica también, me dicen buenos días. Todo el reporte de la gente de la comunidad a esta hora a través del Tropi WhatsApp.
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0: Me solicitan Donales los indicadores para hoy. Indicadores.
5: Estos son los indicadores económicos en cómo amaneció Cúcuta. El dólar se cotiza a 3.098 y el euro se cotiza a 3.578. El precio promedio del galón de gasolina subsidiada, 14.265. El ACPM a 9.453. 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Yo escucho, veo y comparto Tropicana, la más bacana, bacanísima.
0: 6:18, le cuento que tendremos un cielo parcialmente nublado, temperatura máxima de 36 grados, va a ser calorcito, ¿no? A hidratarse bien, a seguir escuchando Tropicana. Más saludos a esta hora de la mañana en el Tropic WhatsApp. Los oyentes me están enviando mensajes, me dicen saludemos a la línea Petrolia, a la gente que va ahí montadito en la línea de Guasimales, Trasanton, Chalaco, Micro, a Mogoya, ahí en la terminal, los muchachos locos, de parte de Don Jesús, buenos días. Todo el parche rodando, buseta que se respete, lleva a Tropicana, buenos días.
1: Buseta que se respete, lleva
0: a las 6 de la mañana 19, a lo que vinimos, señor. Vamos a la información, vamos a esta hora las noticias más importantes, a comenzar con la tropiagenda del día de la mañana. 6 de la mañana 19, mucha atención, aquí están los
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0: En noticias le contamos a la gente, mucha atención en noticias a esta hora con Tropicana. El Cúcuta Deportivo y el Banco de Alimentos recolectarán ayudas para las familias afectadas por el terremoto. La jornada solidaria se realizará el miércoles 19 de agosto en el Estadio General Santander.
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0: 6 de la mañana con 20 minutos. Le contamos a la gente, mucha atención. Se recrudece la crisis en la zona del Catatumbo. En la región continúan los ataques con drones contra civiles. La Asociación Nacional de Víctimas pidió al gobierno nacional reforzar la protección a la población.
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0: Mira, le contamos a la gente, a los oyentes, mucha atención y recompensa por información. Quien dé con el paradero de los secuestrados por la DIJÍN. Secuestrados de la DIJÍN, mucha atención.
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0: Aunque ya se responsabiliza a el ELN de ese secuestro.
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0: 6 de la mañana, 21 minutos, mucha atención, ataque sicarial en Pinar del Río, una persona herida, mucha atención.
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0: Mira, le contamos a la gente, a los oyentes de Tropicana a esta hora, ¿qué está pasando? Le contamos a los oyentes de Tropicana la información, las noticias, mucha atención. El Ministerio de Defensa activó también operativo para encontrar policías secuestrados en la vía Cúcuta-Ocaña. Todo el balance de la información con Jenny Márquez. Jenny, ¿qué ha pasado con esta noticia?
8: Luego de conocerse el secuestro de tres policías adscritos al Departamento de Policía de Norte de Santander, el Ministerio de Defensa rechazó lo ocurrido sobre la vía que comunica a Cúcuta con el municipio de Ocaña. De acuerdo con un comunicado emitido por esa cartera, las autoridades adelantan labores de búsqueda para establecer la ubicación de los tres uniformados y esclarecer las circunstancias de los hechos. Las primeras investigaciones apuntan a que los uniformados fueron interceptados por hombres armados en el sector conocido como La Curva, en jurisdicción del municipio de Bucaracica, cuando transitaban por la vía nacional que comunica a Cúcuta con Ocaña y la Costa Caribe. El Ministerio de Defensa aseguró que el secuestro de los tres policías correspondería a retaliaciones de grupos armados ilegales frente a los resultados operacionales alcanzados recientemente por la fuerza pública. Además, asegura el gobierno nacional que puso a disposición todas las capacidades de la fuerza pública para garantizar el pronto regreso de los tres policías a sus hogares. Los uniformados secuestrados fueron identificados como el mayor Freddy Alexis Rusi González y los patrulleros Erika Tatiana Monroy y Edinson Yesid Medina Traslaviña. Estaban vinculados a labores de investigación criminal en Norte de Santander. Por su parte, el presidente de Colombia, Abelardo de la Espriella, también condenó el secuestro de los uniformados y confirmó que ordenó utilizar todas las capacidades de la fuerza pública para localizarlo. De momento, las autoridades en Norte de Santander continúan en alerta máxima tras los recientes hechos violentos presentados en ese departamento.
0: 6:23, muchas gracias por la información. Más adelante volveremos con otras noticias que ya tenemos en la mesa de trabajo para acompañarles. 6 de la mañana con 23 minutos. tómese su primer sorbo de café, actívese a esta hora de la mañana y sintonice Tropicana. Aquí estamos en Cómo Amaneció Cúcuta.
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9: Buenos días, señor Iván. ¿Me regala la hora? ¿Me hace el favor?
0: Sí, señor, don Bartolo. 6 de la mañana, 23 minutos en Cómo Amaneció Cúcuta.

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3: Las 6 de la mañana, 26 minutos. Ya volvemos con más noticias. A esto lo invitamos a que envíe su fotito ahí al lado del radio. 89.7 o ese video del día. Buenos días, sintoniza Tropicana.

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1: Con 31 minutos antes de irme con el arrechómetro, activar el arrechómetro de la mañana. Vamos a ver qué más me reporta acá la sintonía. Me envía un fotito. El amarillito, dice la empresa Iris. Me envía foto, dice, aquí la llevo, papi, en el trope amarillito 562. Un abrazo y muy buenos días y gracias por sintonizar Tropicana, papá. Sí, 6 de la mañana con 31 minutos. Más reportes de sintonía de los oyentes. ¿Qué nos dicen? Hola.
2: Tropicana, Tropicana, la más bacana, bacanísima. Yo escucho, güey, comparto Tropicana. Ahí la subida del Indio. Santo Niño.
1: Listo, pa. Reporte de sintonía. La gente comienza el día. Comienza la mañana de heladito, cafecito al lado, papá, escuchando Tropicana, qué bacano. José Rubio también me envía foto, dice, papá, que amanecí hoy, modo Tropicana, ya me envió la fotico de su radio, qué bacano. Un saludito a esta hora de los oyentes que están ahí conectados a través de las redes sociales. Miren, me siguen enviando más videos. Reporte de la comunidad, don Alexander, muy buenos días, gracias por estar con nosotros, por acompañarnos en este momento con Tropicana, la más bacana, bacanísima. Mucho más reporte a través del Tropic WhatsApp. Seguimos revisando, a ver, vamos a ver quién más. Más saluditos de la gente, de los oyentes. Don Jairo Ortega también me dice buenos días. Aquí estoy modo Tropicana 89.7 comenzando la mañana, sí señor. Desde Ragombalia me saludan, hola.
3: Ivancho,
1: en la Tropibuseta, qué bacano, qué ruta es esa, mijo. Un abrazo, muchas gracias por escucharnos. En la ruta de Buseta, ahí están conectados en este momento. Qué chévere poder comenzar el día con los oyentes.
4: Al lado, papá, escuchando Tropicana, qué bacano.
1: Oyentes que madrugan a esta hora, que comienzan el día con toda la actitud y sintonizan Tropicana, la emisora de Papito Dios. Ahí voy subiendo las fotos, los videos. Dice, aquí me encuentro con mi Tropirradio en la Granja Ochoa. No puede faltar la compañía de Tropicana, la emisora diferente que ayuda a los peluditos y a la gente. Muchas gracias, mi hermano. Gracias por escucharnos. Activos con Tropicana, don Luis. Gracias por estar activos. Yo de verdad valoro cada foto, cada video que ustedes me envían, porque eso le da a uno alegría ver que la gente se levanta con Tropicana, que no es carreta. Mire, full sintonía 360 de Petróleo. Buenos días.
5: Sí, buenos días. Choteo, comparto Tropicana.
6: Dice Josefina para Josefina.
5: Full sintonía. En la ruta, en la Tropibuseta.
1: Tropicana, Tropibusetas, las Tropibusetas activas. Enviando su reporte a esta hora de la mañana. Muchas gracias, papá, don Jesús. Eso se va para redes sociales de una vez, se va para el WhatsApp. Las 5:48 rumbo a los patios, dice, conectadito a esta hora de la mañana. Buenos días, Iván, Ale, don Bartolo. Camellando duro desde el barrio aeropuerto, dice Patricia, también lo saluda. Reporte de sintonía de los oyentes. Hola. ¿Qué me dicen por acá en el WhatsApp de Tropicana?
7: La más bacana.
1: Yo, mijo.
7: Y trabajando.

0: 317 de Los Amarillitos también me reporta. Mucho saludo a esta hora. A las 6 de la mañana, 34 minutos más adelante, pues estaré sacando más saludos. Dice madrugando con la mejor emisora de Cúcuta, Diego Gallo, con Tropicana. Gracias, papá. Buenos días. Muchas gracias. Todo Cúcuta está con Tropicana. Y es que la emisora que está toteando duro, ¿sí o no?
1: ¡Tropicana está toteando duro!
0: 6:34 minutos. Ahora sí, 6:34. Vamos a revisar otras noticias que nos llegan en la mesa de trabajo de Tropicana, la más bacana, bacanísima. Y más adelante estaremos con el arrechómetro del día. A las 6 de la mañana, 35 minutos, el gobierno entregó más de 80 denuncias por presunta corrupción en empalme en administración de Petro. Mucha atención.
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0: Le contamos a la gente a esta hora un saludo especial para la familia de Barajas by Boss and Paper, que también escuchan. Para todo ese parche, ¿no? Para Rochi, Vero, Diana, Frangeli, Jesús, Omar, Marlon, Nando, para todo el combo de Barajas by Boss and Paper, que siempre están conectados con la número uno Tropicana. 6 de la mañana, 35 minutos. Oiga, les cuento también en noticias, en la agenda informativa de Tropicana, le contamos a la gente, a los oyentes de Tropicana, mucha atención, las razones por las que todavía no se concreta el regreso de la policía de tránsito a la ciudad de Cúcuta. Los que quieren ver a la policía de tránsito, ¿no? De concretarse la renovación, la idea es el control operativo sea en conjunto entre la policía de tránsito con los alférez. Mucha atención, en abril pasado, tras el último paro de busetas que se adelantó en Cúcuta en protesta por el aumento de transporte informal y la falta de control por parte de las autoridades, la Secretaría de Movilidad Municipal anunció el regreso de la Policía de Tránsito como una de las acciones para ponerle freno a la ilegalidad en la prestación de servicio de transporte público. Mucha atención, aquí se lo contamos. Aunque aquel entonces el secretario de Movilidad, Joan Botello, informó que habían establecido comunicación con la Dirección de Tránsito a nivel nacional para ese fin. A la fecha todavía pues no se ha concretado esta decisión. Mucha atención, en vista de que ya se cumplen varios meses desde que se produjo el anuncio y ante los reiterados ataques de los que han sido objeto los alfereces encargados de tránsito, pues mucha atención, el diario La Opinión, un abrazo para los amigos del diario La Opinión, contactaron al jefe de la dependencia para conocer las razones por las cuales todavía no se ha reactivado la policía de tránsito. Pues le cuento a los oyentes de Tropicana, ¿no? Le cuento a la gente, mucha atención. Al respecto, Botello explicó que esto se debe a unos ajustes presupuestales y de forma que les pidió la Dirección de Tránsito y Transporte, la DITRA. La solicitud la hicimos por medio de una carta de intervención hace 2 meses y medio. Sin embargo, nos pidieron unos ajustes, los cuales ya se hicieron y ahora estamos a la espera de que ellos den nuevas indicaciones según el presupuesto que la alcaldía presentó para saber cuántos agentes se pueden asignar, detalló el secretario. Pues ya le contamos un poco a los oyentes de Tropicana. Mire, tenemos proyectado que vuelvan unos 35 policías de tránsito. El presupuesto que tiene destinado la alcaldía para ello es de 1.000 millones, añadió. 6:38 minutos, noticias y algo más a esta hora en la mesa de trabajo de la emisora diferente.
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0: 6 de la mañana con 38 minutos. Revisemos también qué está pasando en el país. A esta hora en Noticias Nacionales, mucha atención, le contamos a la gente. Mire, le contamos a los oyentes de Tropicana, mucha atención. A los oyentes, el Ministerio de Vivienda se disculpa tras polémica por viaje a Santa Marta en medio de emergencia por terremoto. 6:38 minutos.
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0: También le contamos a la gente, a los oyentes de Tropicana, la más bacana, bacanísima, mucha atención. Le contamos a la gente, mire, un camión con ayudas humanitarias de Luis Alfonso, el artista, el cantante, fue atacado a tiros cuando iba a Chocó. Qué triste, ¿no? Que pase esto con las ayudas. Un camión con ayudas humanitarias

0: Alfonso fue atacado a tiros cuando iba para Chocó. ¿Cómo la ven?
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0: 6:39 minutos. También le contamos a la gente, a los oyentes de Tropicana. Rescatan 5 cuerpos de torre colapsada en Hospital Universitario del Valle tras terremoto.
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0: Mira, le contamos también a la comunidad. Una mujer desapareció en embalse de Tominé tras choque de 2 embarcaciones. Ya les contamos qué se sabe.
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0: Todo lo que usted necesita escuchar en la mesa de trabajo de Tropicana, la más bacana, bacanísima. ¿Y qué retos vienen para la reconstrucción tras el terremoto en Colombia? Que ya la cifra al día de hoy va en 304 muertos.
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0: Le contamos a la gente, a los oyentes, las noticias y lo que sucede a esta hora en la mesa de trabajo de Tropicana. Muchas gracias a todos los que nos envían sus videos, sus reportes de sintonía y que están conectados. 6:40 minutos, 6:40 minutos en Tropicana.
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1: Artista de la casa, ella es Valerie Blanco. 6:46, ahí la tropibuceta sonando en las casas, toteando duro. Ya volvemos con más noticias, mucha información. ¡Tro!

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3: 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En Tropicana son las...
4: Ya son las 6 de la mañana con 50 minutos. 6:50 minutos en la más bacana.
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3: 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En Tropicana son las...
4: En Tropicana, 6 de la mañana con 51 minutos.
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4: 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En Tropicana, 6 de la mañana con 52 minutos.
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0: Son las 7 de la mañana. 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
2: Seguimos avanzando, ya son las 7 de la mañana, 7 en punto, ya vuelven las noticias. Aquí en Cómo Amaneció Cúcuta de Tropicana.

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0: de vuelta a esta hora de la mañana con los mejores oyentes, con la gente que está muy activa a esta hora de la mañana y que se está reportando. Quiero comenzar el día con usted, señor. A ver, quiero comenzar esta nueva hora, mejor dicho, con usted. Me dice don Luis, démosle paso ahí a don Hediondo, que se ha hecho uno bien bueno a esta hora de la mañana. Y Hediondo, hágale a ver, mijo.
1: Suena el teléfono, ¿no? Tres veces, pero como estamos de afán, no podemos hacer sino dos.
0: Sí.
1: ¿Aló? Doctor, tengo un problema. Digo, ¿qué pasó? Doctor, imagínese que a mi señora se le metió una piedra, se le metió por el oído izquierdo. No se preocupe, eso le va a salir por el derecho. ¿Y usted por qué lo dice, doctor? Digo, acuérdese, a las mujeres lo que les entra por un oído le sale por el otro.
0: 7:05 a esta hora de la mañana, los oyentes nos llevan ahí en la tropibuseta, don Hediondo, en el carro particular, la gente que está muy activa a esta hora de la mañana en este miércoles, un miércoles bacano, ¿sí o no? ¿Otro? ¿Tiene otro? Bueno, está bien, échese otro, a ver.
1: Estaban hablando dos puntillas, y una puntilla, la otra puntilla, oye.
0: Sí.
1: ¿Y qué es la vida? ¿Y qué es la vida del clavo que, con el que te levantaste el otro día? Dijo, no. Un día me clavaron tan duro que perdí la cabeza.
0: 7:06, me voy con reporte de sintonía mejor, señor. ¿Listo? ¿Le parece? Reporte de sintonía, a ver qué nos dice la gente en el WhatsApp de Tropicana. Hola, ¿cómo vamos?
2: Buenos días, yo escucho el comparto Tropicana, la más bacana, bacanísima, desde el barrio del Talento.
0: Muchas gracias, mi gente hermosa del Talento. Por ahí también está Joel Lunita, buenos días, bendiciones. Me dice, salúdeme a la gente de Palmeras, como siempre muy activa, conectadita a esta hora de la mañana con Tropicana, la más bacana, bacanísima. Sí, señor. Más oyentes, la 439, activos. Los amigos de Burger, un abrazo, me dice desde la zona de Ballester, Tropicana, aquí sintonizamos Tropicana. Hey, ¿de dónde más? Envíen nota de voz.
3: Muy buenos días, yo escucho, veo y comparto Tropicana, la más bacana, bacanísima, reportando full sintonía desde la organización de Cormoranes.
4: Yo escucho, veo y comparto Tropicana.
5: Yo escucho, veo y comparto Tropicana, saluditos de Chila, de San Luis, full sintonía, papá.
0: Muchas gracias, Chila. Dice para saludar a mi sobrina, que la quiero mucho, Emily Sosa, que vamos aquí escuchando Tropicana como siempre pegaditas. Emily, de parte de tu tía Joyce, Joy Lunita. Un abrazo, bendiciones, que te quiere mucho. A ver, ¿quién más se nos reporta? Hola.
6: Yo escucho, veo y comparto Tropicana, la emisora más bacana. Sí. Buenos días, gente de Cúcuta. Buenos días, Ivancho.
0: Buenos días, mi amor.
6: Reportando sintonía desde el barrio La Cabrera.
0: Muchas gracias, mi vida.

0: Yo le puse esa canción porque sé que le fascina al director. Mire cómo lo estamos viendo, ¿no? Los que se están como desestresando, moviendo la chapa de un lado para otro. A ver, hágale.
1: Don Bartolo, sí señor, uno como para activarse a esta hora de la mañana. Para comenzar el día con toda la actitud, ¿no? Buenos días, hola.
2: Me escucho hoy con Parte Tropicana, la más bacana, bacanísima, del barrio Buenavista 2, Carmen Gaona. Un saludito para Marquito Serrano.
1: Muchas gracias, mi amor. Me reportan acá desde...
3: Yo escucho, veo y comparto Tropicana desde Mercagusto, aquí, mejor dicho, atendiendo la carnicería, lo que sabemos, gracias a Dios. ¡Buen día, Tropicana!
1: Gracias, mi hermano, la gente de Mercagusto, un abrazo, buenos días. Feliz de escuchar a la gente, a los oyentes. Desde el barrio La Victoria está John Hernández, también conectadito a esta hora de la mañana. ¿Qué nos dicen los oyentes? Buenos días.
4: Don Bartolito, mi amor.
0: Dígame.
4: Besitos. Aquí en San Mateo, Beatriz Ramírez. Bartolito, ahí mande la foto suya.
0: Bueno, mi amor, está bien, mija. ¿Dónde me coloco el besito? A ver, ¿dónde me lo pongo, señora Beatriz?
1: Don Bartolo, ¿qué son esas cosas? Teo Botino, Diego Cuevas, dice, porfa, para su morena de su enano en Inverguantes, dice por acá en los mensajes.
0: Diego Cuevas, ¿cómo así?
1: Cuevas, señor, Cuevas, Cuevas, Cuevas, Cuevas. No entienda lo que no es, Cuevas, Cuevas. A ver, 7:10 minutos, oyentes de Tropicana a esta hora reportando sintonía a los oyentes a través del WhatsApp. Los que están pegaditos a esta hora de la mañana y los que están conectados a esta hora en www.tropicanafm.com.co. Reporte de sintonía, ¿qué me dicen los oyentes por acá? Hola.
5: Picana, buenos días, full sintonía desde el barrio Cerro Pico, un saludito de mujer.
1: Sí.
5: La casa que me haga el desayuno rápido.
1: Ah, ¿qué tal? No, papi, dele gracias a su esposa que le está haciendo el desayuno. Mi mujer que pare rápido, que haga el desayuno, ¿no? ¿Qué? No. Por eso es que pierden el hogar. Por eso, por esas actitudes. Discúlpeme que se lo diga, papi, pero sonó como una actitud muy machista. A la mujer hay que tratarlas con amor. Se levantan a atenderlos, hay que ayudarles. Pure, pure, que levante la mujer, que me haga el desayuno. Nah, pues que no, la mató con ese saludo, papi, la mató. Necesitamos más caballeros así. 7:11 minutos, oyentes de Tropicana, la más bacana, bacanísima, hola.
4: Don Bartolito, yo le doy el besito donde tú quieras, mi amor lindo, precioso. Y para usted soy Beatriz, no soy doña Beatriz. Oye, Bartolito, te quiero mucho, mucho, besito, besito, besitos.
0: Bueno, mi amor, en la noche cuadramos.
1: 7:11 minutos, a ver quién más se nos reporta en el WhatsApp. Yo escucho, voy, comparto Tropicana, Iván, Alex Bartolito, dicen los mensajes. Jenny Carrillo y Valentina, que siempre están ahí pegaditas, conectadas a Tropicana. ¿Quién más se nos reporta? Hola, ¿cómo vamos?
6: Ay, buenos días, mis amores. Les habla la Karol G, papi. Ay, un saludito ahí para mi amor, que la acabé de escuchar por la emisora. Yo creo que sí se fue a trabajar, mi amor. Aquí los estoy esperando ahorita en la mediodía con un buen, delicioso almuerzo, mi amor. Saludito y bendecido día.
1: Oyentes, 7:12 minutos a través del Tropic WhatsApp. Usted se conecta con nosotros. ¿Qué nos dicen? Buenos días.
7: Tropicana, Tropicana, buenos días. Reportando sintonía en el conjunto Villa Camila, Prado del Este. Un saludito ahí para el Cucho Churromico, Ariel Cucho González. Eso. En San Andrés 3.
1: Mire, para la 1035, 1063, la gente que va en la ruta de Quality, Quality Transportes, que van escuchando Tropicana, la gente de Quality, un abrazo, buenos días. También saludito a esta hora, feliz cumpleaños para mi sobrina o para mi sobrino, dice no, mi sobrina Cindy Paola Luna en Palmeras, Parte Baja, que la quieren mucho, que la aman, que bendiciones para mi sobrina Cindy Paola Luna. Por acá está Ofelia también enviando su saludito, un abrazo Ofelia, gracias por escucharnos. Todo el reporte de los oyentes a través del Tropi WhatsApp y a esta hora de la mañana el pico y placa para hoy. Sí, señor, me preguntan los oyentes, pico y placa de una. Le tenemos pico y placa para esta mañana. Desde el barrio El Tesoro también nos saludan los oyentes. Mire, me reportan también para don Jesús Boada Pavón. Dios lo bendiga. Dios bendiga siempre a mi esposo. Me escriben por acá los mensajes. Mire, rápidamente me voy con pico y placa, señores. Pico y placa para hoy, de una vez, en la mesa de trabajo de Tropicana. Para los particulares 5 y 6. 5 y 6. Placa nacional, extranjera y de motocicleta. Hoy, placas que terminen en 5 y 6 deben dejarla en casita, su vehículo o su moto. Y los trope amarillitos, hoy les corresponde la placa terminada en 2. ¿Listo? Placa terminada en 2. Ahí le cuento un poco del pico y placa para hoy. Reporte de los oyentes a esta hora. Saludos de la gente que nos acompaña en este momento en el Tropi WhatsApp. ¿Qué nos dicen? Hola.
8: Cana, la más bacana. Yo veo, escucho, comparto Tropicana. Para felicitar a Ricardo Rojas, que está cumpliendo años hoy, el día de hoy. Muchas bendiciones de su hermana, Emperatriz.
1: Reporte de los oyentes en el WhatsApp 320-9127-897. También me dicen para saludar a Cindy Luna, que hoy está de cumpleaños en Palmeras Parte Baja, de parte de todo el combo de compañeros en el taller de Juancho, que le dicen felicidades, bendiciones. Muchos de los oyentes reportando la sintonía. Un saludito para la 014 de Comicro, siempre escuchando la número 1, Tropicana. Todo el reporte, la información, la mesa de trabajo lista. Y esta hora que viene presentada gracias al más grande, ¿no? La gente del surtidor. Oye, les cuento rápidamente antes de irme con noticias. 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
1: A 7 de la mañana con 15 minutos, yo escucho, veo y comparto Tropicana 715, la información y las noticias más importantes. Vamos a un pequeño repaso de lo que está sucediendo a esta hora de la mañana. Mucha atención, le contamos a la gente, a los oyentes. Saludo a esta hora para los conductores de la 733, Puente Roto, me dicen 116, Barney, también para la 057, Malvavisco. Mire, saludo a esta hora para la 055, Ruta Los Patios, Zulia, Trastonchalá, para César y su combo. Y vamos al repaso de información, 7 de la mañana con 16 minutos. Atención, aquí están los
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1: Miren, noticias para contarle a la gente, a los oyentes de Tropicana, 7 de la mañana, 16 minutos. Mucha atención, hay recompensa para ubicar a policías de la Dijín secuestrados en Bucaracica, ¿no? 20 millones de pesos se ofrecen las autoridades. Mucha atención, aquí se lo contamos.
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1: Le contamos a la gente, a los oyentes, cómo amaneció Cúcuta. Pues mucha atención, que el Cúcuta Deportivo y el Banco de Alimentos van a recolectar ayudas también para las familias afectadas por el terremoto. La jornada solidaria se va a realizar hoy miércoles en el Estadio General Santander con el Banco de Alimentos.
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1: 7 con 17. Se recrudece la crisis en el Catatumbo. En la región también continúan los ataques con drones contra civiles. La Asociación Nacional de Víctimas pidió al Gobierno Nacional reforzar la protección a la población civil.
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1: Mira, le contamos a la gente, también se registró un ataque sicarial en Pinar del Río. Una persona herida, mucha atención.
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1: Todo lo que usted necesita escuchar en la mesa de trabajo de Tropicana, la más bacana, bacanísima. 7 de la mañana, 17 minutos en noticias. También le contamos a la gente, a los oyentes de Tropicana, mucha atención, que el gobierno de Abelardo de la Espriella advierte déficit de 14 billones en el ejército para el 2026. Le contamos a los oyentes.
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1: También en noticias hay que contarle a la gente, a los oyentes de Tropicana, Mire, el Ministerio de Vivienda se reunió con empresarios para coordinar la reconstrucción tras el terremoto. El plan dura 4 años. 7:18 a.m. Le contamos a la gente, a los oyentes de Tropicana a esta hora, las noticias, la información, y la Selección Colombia tendría listo su último rival en la fecha FIFA de septiembre y octubre.
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1: 7:18 a.m. Más adelante regreso con mucha más información. Ya más adelante también estaremos activando el arrechómetro del día. 7:18 a.m. Cuéntenos en una nota de voz qué le arrecha. Cuéntenos o qué le saca la piedra. Envíenos en una nota de voz porque ya lo estaremos sacando al aire a usted, querido oyente de Tropicana, hoy en el miércoles de arrechómetro. Cuéntenos qué le arrecha. Tropicana me arrecha. Ya vengo a escucharlos.
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1: Ya son las 7 de la mañana, 29 minutos. En el repaso de noticias, a esta hora nos acompañan nuestros periodistas de Caracol Radio. Está con nosotros Jenny Márquez, la encantadora Jenny Márquez. Sí, señor, con las noticias. Jenny, iniciemos, comencemos. Pero antes, buenos días.
2: Hola, Iván, muy buenos días para todos los oyentes de Tropicana.
1: Bueno, ya listos para, antes de irnos a desayunar, continuar
2: ya
1: la mañana.
2: Ya tengo listo el desayuno.
1: Ya tenemos listo el desayunito, pero no sin antes contarle un poco a la gente, a los oyentes, y muchas gracias a nuestros periodistas por ese gran apoyo a esta hora. 7:29, mientras nos vamos tomando el cafecito a esta hora de la mañana. Jenny, lo último en noticias.
2: Lo último en noticias, el pronunciamiento de la Asociación Nacional de Víctimas, que está expresando su preocupación por el recrudecimiento de la crisis en la región del Catatumbo. Holguín Mayorga, quien es el presidente de esta organización social, indicó que es lamentable que durante las últimas semanas al norte del departamento se presenten hechos como el secuestro de policías y el ataque con drones a viviendas de la población civil. Recordemos justamente que el más reciente ataque con drones se presentó en el corregimiento Filo el Gringo, esto en el municipio de El Tarra, donde varios drones cargados con explosivos cayeron sobre viviendas de campesinos, generando gran afectación y preocupación a la población civil. Frente a este tema, lo que está pidiendo el presidente de la Organización Nacional de Víctimas al gobierno nacional es que se garantice la protección a la población civil para quienes habitan esta región, la región del Catatumbo, y está pidiendo también que se blinden las vías del departamento, esto teniendo en cuenta los hechos violentos que se han venido presentando, sobre todo sobre la vía que comunica a Cúcuta, con Ocaña y con la Costa Caribe.
1: 7:31, hay noticias a esta hora en Tropicana.
2: Le cuento que desde la ciudad de Cúcuta se continúan adelantando acciones para ayudar a las familias damnificadas por el terremoto del pasado lunes 10 de agosto en el eje cafetero y en la región Pacífica. Para el día de hoy, el Banco de Alimentos junto con el Cúcuta Deportivo se están uniendo para promover una jornada de solidaridad. De acuerdo con lo comunicado por el Banco de Alimentos, esta campaña tendrá lugar en el Estadio General Santander con motivo del encuentro deportivo entre el Onceno Motilón y el Internacional de Bogotá por la fecha 2 de la Liga. Lo que está indicando el Banco de Alimentos es que en los accesos destinados para el ingreso al Estadio General Santander habrán puntos de acopio para que todas aquellas personas que vayan a ver el partido a partir de las 6 de la tarde puedan llevar también sus donaciones para los damnificados por el terremoto.
1: Así es, 7:31, las noticias a esta hora en Tropicana.
2: Le cuento también que las autoridades del norte de Santander están ofreciendo una recompensa de 20 millones de pesos para lograr información que conduzca a establecer el paradero de los miembros de la DIJÍN de la policía secuestrados en el municipio de Bucaracica el pasado fin de semana. Lo que se busca con este estímulo es lograr avanzar en las acciones que se han desplegado para tratar de traerlos de regreso a la libertad. Recordemos también que el Ministerio de Defensa indicó que activó todo un operativo especial para lograr la libertad de estos tres uniformados.
1: Ya son las 7:32. Aquí están las noticias con Jenny Márquez en Tropicana.
2: Le cuento también que la Corporación Regional de la Frontera, Corponor, también se está sumando a la convocatoria nacional para apoyar a los damnificados por el terremoto al suroccidente del país. El director de esta entidad, Humberto Camacho, dijo que se están juntando las manos para llevar esperanza a los hermanos colombianos afectados en esta tragedia. Indicó que funcionarios, contratistas y aliados estratégicos de Corponor se han unido para entregar colchonetas, sábanas, toldillos, cobijas, toallas, almohadas que llevan alivio y también esperanza para todas aquellas personas que más lo necesitan y que perdieron todo debido a este terremoto presentado el pasado lunes.
1: Mira, le cuento un poco a las 7:33, Jenny, y un camión con ayudas humanitarias que enviaba el cantante Luis Alfonso fue atacado a tiros cuando iba para el Chocó. El artista dijo que se sentía decepcionado en sus historias cuando supo sobre el hecho de inseguridad. ¿Cómo la ves? Con eso no se juega, es una emergencia.
2: Claro, y aparte de que es una emergencia que cualquier persona puede caer ahí, desde sí. La persona que en estos momentos esté mejor económicamente hasta quien está un poco mal económicamente. Y es de resaltar, Iván, que muchos artistas se han unido para llevar o para entregar esas donaciones al Chocó, al Eje Cafetero. Por lo menos veíamos el fin de semana, Shakira les llegó de sorpresa ya al Chocó. De hecho, hacíamos un chiste interno entre periodistas, y es que Shakira puso a correr a todos los periodistas porque sí. Nadie sabía que iba para allá. Fue al Chocó, se comprometió con la reconstrucción de 10 colegios, también con ayudar en la reconstrucción de la universidad de allá, y definitivamente ahora lo que se necesita es eso, ayudas para todas esas personas que resultaron afectadas y muchas de ellas que lo perdieron todo.
1: Incluso por ahí veía a algunos periodistas una periodista que le decía que cuando apaguen las cámaras no nos sueltes o no se olvide de nosotros, sí, por favor, sí. Le decía Shakira, ¿no?
2: Una presentadora, periodista de un canal de televisión nacional, chocuana, sí. Que sin duda alguna ocurrió eso, y ella se fue para su tierra a hacer el cubrimiento allá desde Chocó, y le decía, por favor, cuando las cámaras apaguen, no nos suelten, no nos dejes solo, porque ahorita lo que se necesitan son manos y mucha ayuda para poder reconstruir el Chocó, reconstruir Pereira, reconstruir Manizales, reconstruir parte de Cali,
1: municipios.
2: Todos esos municipios del eje

0: temblando, sigue moviéndose la tierra. Mira, ha temblado en México el día de ayer, veíamos 5 y pele.
1: El de Venezuela también, que ocurrió ayer en la madrugada, que fue un susto bastante grande.
0: Sí.
1: Porque la magnitud fue pequeña, fue menos de 5, pero fue muy superficial, fue a menos de 10 kilómetros de profundidad. Entonces, el susto de esas personas que ya vienen de un doblete sísmico hace menos de dos meses y que vuelva a temblar tan duro en horas de la madrugada, Dios mío santo.
0: Sí,
1: Dios
0: sí.
1: Nos proteja.
0: Así es, incluso también tembló, y ese sí fue, como usted dice, prácticamente ahí, uno de 5.9 en la China, ¿no? Pero fue muy superficial, según lo que dice el reporte del Servicio Geológico. Pero 5.9 ayer en la China también. Se sigue moviendo el planeta. No es un solo lugar, como la gente dice. No, que es que fue por culpa que entró Abelardo
1: que
0: y empezó a temblar.
1: Que por la posesión. Ay, Dios mío, por favor.
0: Ya el tema político hay que
1: dejar
0: a un lado.
1: Sí, ya hay que dejar el tema político a un lado. Porque...
0: Por ahí una señora que es tendencia, incluso es viral, donde le echa toda la culpa a Abelardo de la Espella.
1: Sí.
0: Imagínese.
1: No, yo vi, ¿sabe que yo vi? Fue un video de una señora que me hizo dar hasta risa. Incluso el mismo Petro lo reposteó en sus redes sociales.
0: Sí.
1: Que le está proponiendo a Petro que se vaya a vivir con ella. O sea, le dice, ya tú dejaste de ser presidente, en el municipio donde yo vivo todo el mundo te ama, yo no quiero estar contigo por tu plata, porque yo me hago mis uñas, yo me hago mis cejas, ella se sostiene sola, le dice que ya él dejó a su esposa, que hagan una vida juntos, y yo, Dios mío.
2: Discúlpame interrumpirlo, pero lo que pasa es que el señor Petro, pues le gusta jugar con otra mercancía.
0: Don Bartolo, ¿usted qué está diciendo?
1: Si usted lo dice.
0: Dios mío, don Bartolo, ¿qué está?
1: La experiencia, se despertó solo a dar su aporte.
0: ¿Qué es? Don Bartolo sabe unas cosas. 7:37 minutos, próxima edición de noticias a las 11:30 de la mañana.
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0: Sí, señor. 7:37, gracias a Jenny Márquez, a nuestros periodistas que nos acompañan a esta hora de la mañana en Tropicana.
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0: Nos vamos con numeritos, don Alex. Numeritos, démosle play en las loterías a esta hora de la mañana, señor.
4: Numeritos de la suerte en Cómo Amaneció Cúcuta. Motilón Noche 45-19. Fantástica Noche 51-37. Culona Noche 23-28. Chontico Noche 51-87. Paisita Noche 89-61. Antioquinita Tarde 60-32. Astrosol 64-96 del signo Virgo. Dorado Tarde 06-83. Motilón Día 97-69. Caribeña Día 94-18. Sinuano Día 74-66. 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
1: Y a esta hora, a las 7 de la mañana con 42 minutos, tenemos invitados en la mesa de trabajo de Tropicana. Vamos a arrancar con las damas. Hoy nos acompaña Heidi Villamizar, quien es presidente de Junta de Acción Comunal del barrio Los Caracoles. A esta hora de la mañana aquí en Tropicana, la más bacana, bacanísima. Heidi, bienvenida, buenos días.
2: Muy buen día, Iván, gracias por este espacio que pues tenemos los comunales.
1: Peguémonos un poquito.
2: Muchísimas gracias, Iván, por este espacio que nos está dando en el día de hoy y por esta gran invitación que estamos aquí hoy en nuestra emisora, la número uno, que es la Tropicana, la más bacana.
1: Bueno, comencemos de una y gracias por estar con nosotros. El barrio Los Caracoles, que pertenece a la comuna 7, ¿no? La comuna 7 de la ciudad de Cúcuta. Hablemosle un poquito a los oyentes de Tropicana, ¿qué le hace falta? ¿Cuáles son las necesidades del barrio Los Caracoles?
2: Bueno, Iván, esto en el mes de junio, pues había hecho una acción de tutela que pues ya la había nombrado aquí en la emisora las veces anteriores que hemos venido y tuvimos la oportunidad de ir a los superservicios públicos. Y gracias a Dios, pues nos llegó 32 lámparas
1: sí,
2: de luminaria de alumbrado público. Gracias a pues a la gestión aquí de la presidenta, porque estaban en bastante oscuridad personas, familias que tenían más de 20 años de vivir en el barrio y no tenían el alumbrado público. Y todavía me hace falta, Iván.
1: Sí.
2: Faltan 59 lámparas y pues unos muy agradecidos, otros que, uy, no. Muchos años viviendo en Caracoles, más de 20 años, y solamente teníamos lámparas hasta alrededor de la cancha. De ahí para allá pagan un servicio y gracias aquí a la gestión y pues me he puesto aquí muy, muy pila a trabajar en las mesas de trabajo con Veolia, con alumbrado público. Pues ya con alumbrado público nos tocó fue una acción de tutela.
1: Sí.
2: Realmente, porque no era, nos escuchaban en la alcaldía, no era, nos escuchaba en ninguna parte, pues llegó el momento ya 4 años, radicar, que a toda hora el llamado auxilio de la comunidad, y porque la comunidad uno le llega ya, mire que estamos pagando un alumbrado, sí, uno los escucha, en las reuniones de las asambleas se hablaba que se iba a gestionar para que llegara un alumbrado público y nos llegó.
1: Sí, señora. Pues a esta hora de la mañana nos acompañan los amigos del barrio Los Caracoles, la presidenta de Junta de Acción Comunal en la mesa de trabajo de Tropicana, la más bacana, bacanísima. De pronto, para los que no saben, ¿qué barrios cercanos están por ahí, presidenta?
2: El barrio Los Caracoles está en la calle Cuarta con Motilones.
1: Sí.
2: Y bajando, pues, el barrio La Florida. Y limitación con Paraíso, tenemos 3 barrios alrededor que como Barrio Unidos y como limitación, pues estamos trabajando aquí de la mano. Hoy no vino doña Mayra porque está ocupada, tenemos Paraíso y tenemos a La Florida, porque La Florida es la parte principal de Caracoles, es la entrada principal, es la calle Cuarta, que es Los Motilones con el barrio La Florida.
1: Nuevamente ha sido usted elegida por la comunidad para ser la presidente de Junta otros 4 años más. Darle las gracias, ¿no? La gente que pues, cuando
2: nos
1: uno,
2: apoyó.
1: Cuando uno trabaja, pues se ve el apoyo de la comunidad, de la gente. La gente dice, no, hay que seguir con eso porque se han visto resultados. Cuando uno apoya, para la gente sí, que está ahí conectada en este momento, que nos está escuchando en el sector de la Comuna 7. Bueno, también importante, ¿cómo están las vías?
2: Pues las vías esas están precarias allá dentro del Caracoles, porque usted sabe que nosotros no tenemos pavimentación, estamos en la lucha diaria con la pila pública, porque es que nosotros no tenemos la tubería real.
1: Sí.
2: Tenemos ese el tubo blanco y pues eso nos ha tenido mucha dificultad. Ya arreglamos el macromedidor, que tenía mucha problemática porque la gente cerraba la llave para hacer un arreglo, no abría, mucha problemática. Cuando llueve, el tubo se parte. Entonces, eso es una de las problemáticas que tenemos a diario y es el pan de cada día, que es la tubería del agua. Y estar pendiente ahorita, estar a la mano trabajando con el alcalde, porque viene los proyectos, viene comunidad gobierno y necesitamos ese proyecto para llevarlo allá al barrio y pues seguir luchando por la tubería del agua. Estamos por la pila pública que nos dé la tubería de agua.
1: El tema de las canchas, escenarios deportivos, ¿cómo están?
2: Estamos también en ese proyecto, ya a riesgo se le erradicó el IRBD al mismo alcalde, que el parque se nos está cayendo. Y pues ahorita con el abogado nos dijo que no hay que reunirnos, porque si ya 4 años ya pusimos radicado, nos veremos ya, como dice, tenemos los mecanismos de defensa que son el PQR, la tutela, tenemos muchas cosas que hacer para defender nuestros derechos, porque el parque nos está cayendo, prácticamente un muro que no se terminó, y por eso pues es el espacio de los niños, no hay otro parque donde ir más, sí. Siempre hay niños en la comunidad, jóvenes, y siempre estamos, como dice, la necesidad del parque es importante porque es lo deportivo, es un espacio hacia los niños que lo necesitan para el fútbol, para recreación, los aparatos se van cayendo poco, sí, a poco, y eso es uno de los que tenemos allá del parque, que tiene altura, y por eso pues se han caído los aparatos, el piso se está cayendo, está partiendo.
1: Falta mantenimiento.
2: Sí, ya hemos hecho la gestión por todos lados, y pues me ve en la tarea de ir a riesgo ya esta semana, que ya no esperamos más, nos vamos, como dice la abuela. Yo no trabajo sola, bendito sea Dios, siempre me asesoro, porque usted sabe que para uno demandar, en tutelar, también uno puede ser demandado cuando uno no tiene las evidencias, ¿no?
1: Sí,
2: tiene,
1: claro.
2: Y el apoyo de la comunidad, que es lo más importante, que nos apoyen, que vea que la gestión de uno es real, que así como nos llegaron las lámparas, nos pueden llegar la tubería, va a llegar el arreglo del parque, y confiando primeramente en Papito Dios, y que todo lo podemos en Cristo, pero como digo, todo es con sabiduría, con conocimiento, y pues las leyes, ¿no? Que es la primera que nos pegamos a la Constitución Política,
1: sí,
2: del 91, y a la Ley 2166, que es la del respaldo de la Junta de Acción Comunal, que somos los esos pequeños ahí como alcaldes, ¿no? Nosotros somos como dos pequeños representantes y la voz de los barrios, porque nosotros somos el sentir de la necesidad de la comunidad, el sentir del clamor, porque nosotros vivimos en calles precarias. Allá todo el mundo, para sufrir sale, la gente, los niños, llueve, no podemos salir ni a veces sino con bolsas plásticas en los pies. Estos tiempos todavía salimos de allá del barrio, que pues la gente sufre, todos estamos ahorita sufriendo porque hay puros huecos. Un carro va a bajar, no puede, Iván. ¿Por qué? Porque estamos llenos de huecos.
1: ¿El transporte público, sí? ¿Cómo estaba hacia la zona suya?
2: No, transporte público, no contamos la Florida ni Caracol. Ahí tenemos el medio del mototaxi, que es el único servicio que nos...
1: ¿Les toca es puro mototaxi? ¿No sube para allá buseta,
2: no,
1: taxi?
2: No, no, buseta ni no tenemos transporte para los niños. Allá es una lucha diaria.
1: ¿Les toca puro mototaxi?
2: Yo felicito mucho a los padres de familia que sacan a sus hijos todos los días a llevarlos al colegio, a la escuelita, a todo, porque Caracol no cuenta con... Escuela más cercana a la Floría, y pues la de la calle Cuarta, y el colegio Calderón, Juan Carlos Calderón, que es en la calle 14, y pues unos niños que sean departamental, pero no, a la mayoría gente los lleva a pie, unos pagan transporte, unos tienen su motico, pues bueno, esos son sacrificios que la gente hace en mi comunidad, porque la verdad no, el exceso de la vía no estaba tan deprobable, o sea, están terribles.
1: Así ya. Es. 7:50, yo creo que nos vamos a una pequeña pausa. Muchas gracias a la Presidenta, ya más adelante estaremos también con nuestro siguiente invitado en la mesa de trabajo. Ya más adelante tendremos aquí a los amigos del barrio, también estará con nosotros La Florida, ya estará con nosotros también en la mesa de trabajo su nuevo presidente Neider Yesid Moreno, ya estará con nosotros en la mesa de trabajo para hablar de las necesidades de la zona del barrio La Florida de la Comuna 7. Hoy nos tomamos la Comuna 7, escuchando a la comunidad, a la gente. Pues, presidente, muchas gracias por estar con nosotros.
2: Muchas gracias a usted, Iván Barrio, y por esta prestigiosa emisora. Creo que es una de las que pues prendemos en la mañana, escuchamos Tropicana, la más bacana. Y pues aquí en la lucha no es fácil lidiar con un asentamiento, y pues le digo aquí a los presidentes y a la comunidad que estaremos atentos a todos, estaremos activos, muy activos, porque la verdad pues, me gusta ser muy activa, colaborar.
1: ¿Ya está legalizado gestionar. El barrio todavía no?
2: No, es uno de las.
1: Por eso es que se demoran las ayudas,
2: sí,
1: por los que no llegan.
2: Muchos entienden, muchos claro. No entienden. La gente que llegue ahorita ya quiere que no, que porque el barrio está atrasado. Digo, no, es que no es culpa mía, es porque son predios privados, tienen litigio, tienen problemas de sobeda, o sea, eso tiene un...
1: Poco de cosas,
2: sí. Poco de cosas ahí que pues, y la limitación está con el barrio aledaño, que es Floría, somos también limitación de Floría, sí, ya ahorita hoy en día por la ley comunal ya no se puede hacer barrios, eso se quitó desde que se aprobó la ley 2166, que no, que yo me voy a independizar de este barrio, que no se puede ahora porque estamos sobre nuevo plan de ordenamiento territorial, bueno, a mí me sacó y nos catastro y nos mandó a zona rural. Ahora, porque son predios privados, ellos son 70% urbanístico, La Florida, y nosotros, Caracoles, pues somos zona rural. Y para nosotros también eso es un problema también gravísimo, porque ya un problema que haya ya de lindero, problema de entre vecinos, ya no nos atienden las comisarías.
1: Complicado.
2: Complicado.
1: Muy sí. Complicado. Sí. Pues más adelante estaremos con el presidente de La Florida, a los políticos que ya próximamente el otro año vienen elecciones, que se acuerden de esos sectores, a la gente que les gusta ir a tocar puertas, a buscar el botico, señores, también hay que acordarse de la Comuna 7, de los Caracoles, de La Florida, de estos barrios, no solamente cuando llegue la política ir a buscar el botico y después o pagar los 50,000, la yaquita y ya, y después, si te vi, no me acuerdo, hay que apoyar a la gente de estos sectores, de estos barrios que necesitan de la ayuda, y sobre todo los buenos somos más. 7:53, una pausa y ya regresamos.
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5: 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En Tropicana son las...
1: En Tropicana ya son las 7:54.
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5: 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En Tropicana son las...
1: 7:55 en Tropicana.
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1: 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En Tropicana ya son las 7:56.
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1: Seguimos a esta hora, 8 de la mañana, 12 minutos. Seguimos acompañando a mi hermosa Cúcuta del alma. Oiga, voy a hacer rapidito un recorrido por los barrios que están escuchando Tropicana. Me reportan desde Caño Limón, Coveñas. Lo escuchamos en la Comuna 6. También saludamos a la gente. A ver, ¿de dónde más se reportan? Escriban ahí en el WhatsApp para saludarlo ya en el Tropic WhatsApp. ¿De dónde usted nos escucha?
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1: ¿De dónde usted se reporta, querido oyente? Me escriben desde el barrio Ballester. Vamos a ver de dónde más se reportan los oyentes de Tropicana. Siguen escribiendo. Tropicana, buenos días. Los escuchamos desde el barrio La Cabrera, desde el barrio Gaitán. También nos dicen buenos días. En La Primavera también me dicen buenos días, Tropicana. Más saluditos a esta hora de la mañana para todos los que nos escriben en este momento. Ahí en el WhatsApp, usted nos deja su reporte. Mire, me escriben acá desde el portal de las Américas. Se escucha, se ve y se comparte Tropicana. ¿Quién más se conecta con nosotros? Hola.
3: Tropicana, Tropicana, papá, cara, bacanísima, la churca. Un saludo para Don Bartolo, que pasó. Yo tenía un piquiplaca que la estaba buscando. Un saludo para Rogelio. Rogelio 838 de Cerro Pico.
1: Más saludos a esta hora.
4: Yo escucho, veo y comparto Tropicana, la más bacana, bacanísima, del barrio Las Delicias, parte baja. Buenos días.
1: Las Delicias. Mire, más saluditos, me dicen desde el desierto también. Más saluditos desde el barrio San Luis, Tropicana desde el barrio Gaitán, Calzado Camila. En el barrio Aeropuerto también escuchamos Tropicana, Tropicana Barrio Latino. Más saludos en este momento en Villa del Rosario, en Villa Betania, en Los Patios también me dicen buenos días. En la fábrica de calzado en el barrio Camilo Torres. Más saluditos para Gerson Mora en el barrio Cerro Norte. También saludan los oyentes. Buenos días.
5: Yo escucho, veo y comparto Tropicana, la más bacana, de aquí del Progreso.
1: En Los Pinos, barrio Los Pinos. Sandra está escuchando Tropicana, me dicen Tropicana, buenos días. Los saluda Elizabeth, fiel oyente en el barrio Virgilio Barco. Más saludos en la Florida, me dicen escuchando Tropicana, Maile Ardila, buenos días. Más oyentes a esta hora de la mañana con Tropicana, la más bacana, bacanísima. Más saludos de los oyentes, Santa Teresita en el Trigal. Mucho reporte de los oyentes a esta hora a través del Tropic WhatsApp. En los restaurantes también se conectan en este momento con Tropicana. Zapatería, barrio San Judas. Maya Ardila dice buenos días, Tropicana. A ver qué más. Barrio Tucunaré, definitivamente por todo lado. Hola.
6: Tropicana, Tropicana, la más bacana, bacanísima. Aquí yo escucho, veo y comparto Tropicana en Motilones, en la octava con sexta, aquí Zuleima. Que no les falta en Tropicana, la más bacana.
1: Muchas gracias, don Guillermo Manrique también dice buenos días. 8 de la mañana, 15 minutos. Sigamos hablando con los grandes líderes que nos acompañan a esta hora de la mañana y sobre todo también ya el sector de la Florida, de la Comuna 7, también tiene su nuevo presidente. Bienvenido.
7: Muy buenos días, Iván. Muchísimas gracias por esta invitación. Gracias por recibirnos acá en Tropicana, la más bacana, y escuchar a las personas que venimos de parte de las comunidades. Sí. Somos como esa voz que trae las necesidades que tienen las comunidades.
1: Sí, señor, para los que de pronto no conocen, la gente que se activa en este momento con Tropicana, la emisora diferente, hoy en la mesa de trabajo me acompaña Neider Yesid Moreno Becerra, quien es el presidente de Junta de Acción Comunal del barrio La Florida. Bueno, hablemosle un poco a los oyentes de Tropicana, dónde está ubicado La Florida, barrios cercanos también, de pronto para conocer un poco más del barrio.
7: Iván, pues nosotros estamos ubicados en la Comuna 7.
1: Sí.
7: Estamos ahí como colindando con los barrios Motilones, El Paraíso, Caracoles y Tucunaré. Somos como esos barrios, así que estamos aledaños todos. Iván, pues viniendo aquí a presentar un poco las necesidades y las problemáticas que tenemos en nuestro barrio. Pues vamos a, le voy a contar pues la primera, la que hace que surjan todas las demás.
1: Sí, sí.
7: Nosotros somos un barrio no legalizado, pero un barrio que tiene más de 40 años, Iván.
1: Con ese tiempo ya hace rato, ¿no? Imagínate, ¿40 años en el barrio?
7: Más de 40 años, Iván. Y pues nosotros hemos intentado, hablado, buscado pues con lo que es la alcaldía, los entes de control, la gobernación y demás, pues intentar llegar a esta legalización porque es lo que nos da como ese paso a que nos lleguen más ayudas. Porque normalmente esa es la problemática. Siempre que uno solicita una ayuda para el barrio, una colaboración, alguna obra y demás, la primera excusa es eso, que como no están legalizados, no se puede hacer nada. Eso es lo primero que nos dicen y entonces hemos intentado dialogar. Yo he enviado documentos donde preguntamos, listo, ya sabemos que somos un barrio que tiene una parte de pronto en riesgo y eso hace que los estudios no florezcan.
1: Sí.
7: Pero solicitamos que, digamos, la alcaldía y los entes que tienen este encargo nos colaboren buscando cómo mitigar esos problemas, porque se supone que eso es algo que está dentro del gobierno, que es no solo decirle, no, usted está en zona de alto riesgo o usted tiene estas problemáticas, entonces no le vamos a colaborar, sino buscar cómo solucionar esos problemas.
1: Así es.
7: Claro que la comunidad está totalmente dispuesta para colaborar. Sabemos que si de pronto hay un problema de recursos, que si de pronto hay un problema de mano de obra, la comunidad está totalmente dispuesta para colaborar en todo lo que se necesite y en todo lo que nos guíen, porque si se hacen los estudios que ya se han hecho varias veces, ellos son los que saben qué problemas como tal tenemos. Entonces, sí, eso es lo que buscamos, como esa guía primero para poder legalizar nuestro barrio, que le convendría no solo a nuestro barrio, sino a los barrios aledaños, como aquí tengo a la compañera presidenta del barrio Caracoles. Es algo que serviría demasiado porque podrían llegar muchas más ayudas.
1: Sí, señor. 8:19 han estado hablando con los presidentes de Junta de Acción Comunal de la Comuna 7 en esta mañana, escuchando a la comunidad, a la gente a través de Tropicana, la más bacana, bacanísima. 8:19 con el tema de los servicios públicos. ¿Qué dice la comunidad, los oyentes, los recibos?
7: Iván, pues tenemos también esa problemática. Sí. Esto ahorita pues ya como se unió lo que era el aseo Veolia y también está Aguas Veolia. Tenemos la problemática de que siendo un barrio de estrato 1, en muchas casas llega el recibo, que es problema de toda Cúcuta, que está muy caro el índice del aseo, el precio del servicio del aseo. Tenemos nosotros en el barrio de nosotros, que es estrato número 1, partes donde llega de 60,000 solo de aseo, Iván. O sea, no entendemos.
1: Llega más caro el aseo que la misma luz.
7: Que la misma luz, que la misma agua, que el mismo gas. O sea, que llega más caro solo el aseo que casi todos los otros servicios. Entonces, no entendemos, o sea, cómo toman estas medidas y demás. Porque la verdad, he revisado recibos, Iván, donde una casa de tablas que uno no sabe, o sea, digamos, pues ve la necesidad de la casa.
1: Sí.
7: ¿Y cómo puede llegar un recibo de 60,000? Son 59,000 algo que llega. Y no entendemos cómo le puede llegar a una casa así, que no es un estrato, no es una casa así de lujos, un servicio de aseo. Y llega muchos servicios. Hay partes donde ni siquiera entra el aseo, porque tenemos muchas partes de la comunidad que ni siquiera están pavimentadas. Entonces, no entran a barrer, no entran a recoger lo que son las basuras y demás. Pero en el recibo sí llega el servicio.
1: Sí lo cobran.
7: Sí, exactamente.
1: Bueno, eso sí es una problemática, porque si, imagínese, como usted lo comenta aquí a través de Tropicana, usted dice, no, pero es que ni las calles pavimentadas, todo vuelto nada. Y eso sí, el recibo no para. Por aquí ni lo ve uno, lo de Veolia, lo del servicio de aseo barriendo. Entonces, y cobrando un recibo de 60, o sea, les están cobrando un aseo invisible. Por así decirlo.
7: Exactamente, Iván, exactamente. Eso pasa en muchas calles. No decimos que no vayan a barrer, porque sería una mentira. Hay partes donde sí pasan, sí recogen y demás. Pero hay como le digo, hay muchas sectores, calles que pues como no están pavimentadas, no pasa ni siquiera el carro o algo así, pero sí llega el recibo. si llega el cobro puntualito cada mes.
1: Complicado. 8:21 minutos a esta hora para colocarlo en la lupa a esta hora de la mañana. ¿Cómo les va con el tema de la iluminación, la inseguridad en su barrio?
7: Y Iván, también tenemos la problemática. Hay sectores, gracias a Dios, pues nosotros hemos contado en algunas partes con buena iluminación, pero tenemos todavía problemática en algunos sectores también que hace falta iluminación, que está muy oscuro. La inseguridad, pues eso es un problema no solo de nuestro barrio, sino de toda Cúcuta, pero sí. Nosotros tenemos un problema que muchas veces ni siquiera la policía quiere entrar a nuestro barrio. Entonces, imagínense. Si no entra la policía, que se supone que es la seguridad y los que están para defendernos, ¿qué esperamos nosotros?
1: ¿Qué se puede hacer? Sí, señor, lo entiendo y complicado. 8:22 minutos al alcalde, al gobernador. Si los en este momento están escuchando Tropicana, porque sabemos que o muchos o de pronto usted, ¿qué le diría a ellos para su barrio? ¿Qué les pediría?
7: No, les pediríamos la colaboración. Como le mencionaba, primero que todo, nos colaboren a mitigar la problemática que hay para no poder legalizar nuestro barrio. Segundo, pues que nos colaboren con alguna obra y demás, así esto sea comunidad-gobierno, que es un espacio que se puede y no necesita un barrio estar legalizado, para recibir una ayuda en cuanto a estas entes de control, o mejor dicho, la alcaldía municipal o gubernamental. Y también tenemos una problemática que se me había olvidado, Iván. Nosotros tenemos, como lo mencionó la compañera hace un rato, tenemos una escuelita. Y la escuelita, por la escuelita pasa un canal de agua lluvia y que se conecta pues con la canalización, que tiene la problemática de que el canal de agua lluvia está comiendo parte de la escuela, y que aparte de eso, parte de la escuela tenemos los caminos donde normalmente, como nosotros no tenemos transporte y demás, los niños tienen que llegar caminando. O sea, algunos llegan, de pronto pueden pagar un mototaxi, pero los demás tienen que caminar por varios caminos que vienen de los diferentes barrios.
1: Sí.
7: Y corren el peligro de que en esos caminos se ha llevado mucha parte de la tierra las aguas, porque como no está totalmente canalizado, y aparte de eso nosotros recibimos de los otros barrios lo que son las aguas lluvias, el alcantarillado y demás, que se conecta, pero no tiene una implementación directa desde la empresa. O sea, la empresa cobra el alcantarillado, pero el alcantarillado lo ha metido la misma comunidad.
1: Sí.
7: Entonces, usted sabe que la comunidad no puede comprar los tubos más grandes que son los que se necesitan para recibir de varios barrios o demás, sino que meten un tubo, no sé, de 8, de 6, de alguna cantidad un poco más reducida, normalmente para recogerlo de sus casas, no esperando recibir la problemática que viene de todos los otros barrios. Entonces, comentándole y pidiéndole pues al señor alcalde, al señor gobernador, que nos colaboren pues en el mantenimiento de la escuela, en lo del canal de aguas lluvias, y pues cualquier obra que nos llegue, sea de pavimentación y demás, por comunidad gobierno, estamos totalmente abiertos a recibirlos y con toda la disposición en colaborar en lo que se necesite para que lleguen ayudas a nuestros barrios.
1: Pues muchas gracias. Ahí estaba la familia de Caracoles y el barrio La Florida hoy, pues expresando las necesidades a las 8 de la mañana, 25 minutos aquí en Tropicana, escuchando a la gente, a los oyentes, y ojalá, como les menciono próximamente, el otro año que hay elecciones, nuevamente los políticos se acuerden de esos sectores que realmente necesitan, que vayan allá, pero que vayan con algo, que vayan a ayudar, que vayan con una paca de cemento, que vayan y ayuden, porque el barrio necesita una transformación, un cambio. Hay niños que, como lo mencionaba nuestra presidenta, tienen que, me contaba una señora que no tiene los recursos, dice, sale de su casa y tiene que caminar como media hora para llevar a su niña al colegio, y muchas cosas más que, bueno, hoy se resaltan desde estos barrios, la falta de transporte. Por eso yo muchas veces también acuden al tema de las mototaxis, no porque no quieran agarrar buseta, sino porque no pasan busetas por algunos de esos sectores de Caracoles o el barrio La Florida. Pues presidente, muchas gracias, estaremos atentos a informarle a la gente cualquier novedad, cualquier situación. Gracias por estar en Tropicana.
7: No, muchísimas gracias a usted, Iván, por recibirnos, por escucharnos y por darnos este tiempo para que la comunidad, para que todos los oyentes conozcan pues las problemáticas, y hacer como ese énfasis en escuchar nuestra voz, esa pequeña voz que siempre necesitamos dar, porque muchas veces no nos escuchan desde las demás partes, y usted nos brinda ese espacio. Muchísimas gracias por acompañarnos y por recibirnos hoy acá en Tropicana, la más bacana.
1: 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Noticias buenas, bacanas y los invitados a esta hora de la mañana en Tropicana.
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0: ¿Qué más se nos reporta en el Tropi WhatsApp? ¿Qué me dice la comunidad, los oyentes? Hola. Sí, buenos días.
1: Buenos días, Iván. Buenos días, Tropicana.
0: Sí, buenos días. Bueno, casi no lo escucho, don Luis. No sé si que fue envió mal la nota de voz. Pégese más al teléfono. El Tropi Amarillito 1053 dice... Junto a los pasajeros escuchando Tropicana, buenos días. Reporte de los oyentes, hola, buenos días.
2: Muy buenos días, Tropicana, Tropicana, la más bacana, bacanísima. Aquí escuchando Tropicana, la más bacana, bacanísima. Yo no cambio Tropicana porque Tropicana me da alegría con esa música. Aquí escuchando Tropicana, la más bacana.
0: Gracias, mi hermano. Reporte de los oyentes en el Tropi WhatsApp. Estoy revisando y hasta el momento todo está normal con la empresa de aguas. Veolia Aguas del Norte informa que los servicios de agua están normales. Mire, también estoy revisando la propia agenda. Estoy revisando, hay una ciclovía solidaria hoy miércoles. Dice, nos unimos junto a la gestora social para recolectar alimentos de primera necesidad y llevar ayudas a las familias damnificadas. ¿Dónde va a ser? Lo van a hacer hoy en el Patín de la Fruta, ahí en el malecón, a las 7:30 de la noche, para que el que quiera colaborar, ¿no? Alimentos no perecederos, agua, elementos de aseo, artículos de primera necesidad para bebés, adulto mayor y mascotas, además de ropa para niños y niñas. Ahí está. Todo lo que sea para ayudar es bienvenido. Los oyentes que están acompañándonos, que están ahí reportándose a través del WhatsApp de Tropicana, buenos días.
3: Tropicana, Tropicana, buenos días. Lo que dice el muchacho es verdad. Eso de Veolia, no pasa nada, arre las calles ni nada. Yo aquí por los lados del desierto y nunca veo un man que se va arriendo las calles. Pero en el recibo eso sí no falla, son 40 mil, 50 mil de aseo. No, la verdad no, la Veolia se pasa, nos estás quitando la plata, feo.
0: Sí, señor, oyente de Tropicana, aquí los escuchamos. ¿Qué reporta la comunidad, los oyentes? Lo que dice la gente, está bien, cobren, porque uno entiende. Pero lo que dice la comunidad es que todo sea como bien modificado de acuerdo a la necesidad de la gente, ¿no? Un ejemplo, si la gente vive en el estrato 1, no le van a cobrar a uno que vive en el estrato 5, ¿no? De lógica, ¿no? 8:43, a esta hora me envían un tropi clasificado, mi querida periodista Ana María. Me dice Ivancho, mira, hay unos peluditos que se encontraron. Me dice, estaban abandonados en la parada y unas personas los rescataron, pero los están dando en adopción. Están muy lindos. Claro, aquí replicamos la información, mi querida Ana María. Ana María dice que pueden llamar al 313-575-2970. Adopta, no compres. Adopta, no compres. 313-575-2970. Démosle la oportunidad a uno de esos cachorritos tan hermosos que fueron abandonados ahí en el sector de la parada, me cuentan. Mira, fueron abandonados en la parada y unas personas de buen corazón los rescataron, pero los están dando en adopción. 313-575-2970. 313-575-2970. ¿Listo? Oyentes de Tropicana que nos reportan la sintonía. ¿Qué nos dicen en el WhatsApp? Escuchamos a la comunidad. Buenos días.
4: Yo escucho, veo y comparto Tropicana. Iván,
0: ¿sí?
4: Una joven que quiere trabajar se ofrece como auxiliar de farmacia, ¿no? Para un dispensario, para un depósito de drogas, de medicina. Con mucho tiempo ya de experiencia, entonces quien solicite los servicios de esta muchacha emprendedora que quiere trabajar, llamarla al 320-430-5426. Sí. 320-430-5426. Se ofrece como auxiliar de droguería, mi querido Ivancho.
0: Bueno, ahí está. Los oyentes que están ahí reportándose, la gente que está muy activa, les dejamos ese dato en este momento con Tropicana. ¿Qué más se me reporta? ¿Qué me dicen los oyentes? Antes de irme con nuestros invitados.
5: Muy buenos días, Tropicana, la más bacana. Tropicana, por favor, necesito operarios de máquina plana con experiencia en jean, sea por operaciones o prenda completa, aquí por el barrio Las Américas. Información al 302-328-08.
0: 8:46, ¿qué nos dice la gente, los oyentes de Tropicana? Buenos días.
6: Buenos días, Tropicana, la más bacana. Yo escucho, veo y comparto Tropicana. ¿Qué me arrecha a mí, Bancho? ¿Qué me arrecha?
0: Sí, señor.
6: Que ese presidente de los taxistas cada rato quiere hacer paro, que los taxistas dicen que no les rinde, pero cuando usted ve, son los primeros que salen de regalados en la aplicación. Entonces, ¿de qué se quejan? Buenos días, Tropicana. Buenos días, Ivancito.
0: Lo dice la gente, no lo decimos nosotros. Oyente de Tropicana, la más bacana, bacanísima. También hay otro clasificado. Se vende apartamento en Reservas de San Luis al 311-273-7348. 311-273-7348. Más adelante vuelvo con más clasificados. Y en la siguiente hora viene Don Pipo Quintero también con los deportes.
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0: 8:47, antes de irnos a una pequeña pausa, saludamos a la gente en los barrios que nos sintoniza, que se activa a esta hora de la mañana en este miércoles con Tropicana. 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
1: Seguimos escuchando a la comunidad, los oyentes de Tropicana, 8:40.
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1: 8:40. Vamos a ver.

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4: 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Oiga, con la gente de Fenavi, hay una información que estoy revisando que publicaron hace 9 minutos, la gente de Sense, para la zona del casco urbano y la zona de Tibú. Dice, hay una información falsa, Tropicana, que está circulando de tema de desconexión de energía. Tenga cuidado, que una desconexión programada, que no sé qué, eso es falso de toda falsedad. Dice, mentiras, acabo de colocar falso. Para mayores detalles, ingresen a las páginas oficiales de centrales. Totalmente mentiras, esta publicación es falsa. Sense informa a los usuarios que está circulando información falsa en WhatsApp y redes sociales sobre desconexión del servicio de energía en el casco urbano de Tibú hoy miércoles 19. Es falso. Ten mucho cuidado. 8:50 minutos. 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
4: En Tropicana la más bacana, 8:51.
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6: 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En Tropicana son las
4: 8:51 en Tropicana.
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6: 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En Tropicana son las...
4: En Tropicana, 8:52.
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1: 9:17 en Tropicana 9:17. Vamos a los deportes con el sensei Don Pipo Quintero. Pipo, buenos días.
2: Hola, buen día, Iván. Cordial saludo para usted, para todos los oyentes de Tropicana en los 89.7 FM y 980 AM. Hoy se reanuda la Liga de Play del fútbol colombiano con dos partidos para colocar el calendario al día. Hoy a las 4 de la tarde, Águila Dorada recibe a Llaneros, y a las 6 de la tarde, partido nocturno con la inauguración de las luminarias del Estadio General Santander, el Cúcuta Deportivo, con el debut del técnico argentino Nicolás Chiesa, estará enfrentando a Internacional de Bogotá. Ayer el Cúcuta Deportivo, que presentó de manera oficial al técnico argentino, entregó ya la primera convocatoria para el día de hoy. Los arqueros convocados por Nicolás Chiesa son Juan David Ramírez y Federico Abadía. Los defensas, Diego Calcaterra, Kevin Tamayo, novedad en la convocatoria, el nuevo lateral izquierdo del cuadro motilón. Igual convocó a Leixon Ochoa, Joao Bonilla, Brian Montaño. Los convocados en el medio campo, Víctor Mejía, Diego Ceballos, Leider Verdugo, novedad, Santiago Vázquez, el muchacho de las canteras del cuadro Cúcuta Deportivo, Samir Bayo, Sebastián Támara y Neneco Rentería. Los delanteros, Jader Manyoma, Jaime Peralta, Gustavo Torres, Marlon Carabalí, Jesús Díaz, que también es novedad, el jugador que viene del fútbol de Polonia, y Jonathan Agudelo. Esos son los convocados. Partido nocturno, 6 de la tarde, Estadio General Santander. Hoy todos a acompañar al cuadro rojo y negro. Y atención, en Copa Libertadores de América, los partidos que se jugaron el día anterior en la Copa Libertadores de América. Atención, que el cuadro de Independiente del Valle le ganó el partido que estaba aplazado al cuadro del Deportes Tolima por la mínima diferencia en este partido correspondiente a estos octavos de final de la Copa Libertadores de América. Independiente Rivadavia empató con Fluminense, pero la llave la terminó ganando Fluminense. Católica cayó 0-3 ante Estudiantes de La Plata. Hoy en Copa Libertadores de América, Coquimbo Unido ante el Platense. Hoy Cerro Porteño ante el cuadro del Palmeiras, y Flamengo ante el Cruzeiro de Brasil. En la Copa Suramericana, hoy juega Independiente Santa Fe, pero los resultados de ayer fueron los siguientes. Deportivo Recoleta cayó por goleada 0-4 ante el Boca Junior. Gran actuación del colombiano Sebastián Villa, Boca Junior. Sao Paulo venció 3-1 al Bolívar de La Paz. Hoy Mineiro ante el Bragantino a las 5 de la tarde. Torque ante Tigre a las 7:30. E Independiente Santa Fe ante River Plate de Argentina a las 7:30. Se viene la Vuelta a España el fin de semana, y las sorpresas que el Movistar Team no llevó al colombiano Nairo Quintana. Quedó por fuera del Movistar Team. La Vuelta a España arrancará este sábado en Mónaco. Será el inicio de esta Vuelta a España 2026. Un abrazo, mi estimado Iván, y hoy todos a acompañar al cuadro Cúcuta Deportivo. Primer partido de local en este semestre e inauguración de las luminarias del General Santander. Un abrazo y bendiciones para todos los oyentes de Tropicana.
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1: Sigamos avanzando a esta hora, sigamos avanzando en este momento y escuchando pues a los oyentes en este momento. Mire, me envían clasificados. Tropicana, tengo en arriendo, dice, dos apartamentos, uno de tres dormitorios y uno de dos dormitorios en la urbanización Panamericano. Se pueden comunicar con Alejandra al número 320-980-8700. 320-980-8700.
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1: Tropicana Full Sintonía desde el barrio La Ermita. Cecilia Pérez está reportando. Buenos días. Reporte de la comunidad de los oyentes de Tropicana a esta hora. Dice, buenos días, Tropicana. Alberto Grimaldo, Full Sintonía desde Papachongo, dice por acá en los mensajes. Reporte de la comunidad, Trabajo sí hay, se necesita montador para sandalias en el barrio El Desierto, me informan los oyentes. Pueden comunicarse al 314-357-1216. 314-357-1216. Saluditos a esta hora desde la 34 de Motilones, Abastos El Maná. A ver, más saluditos y clasificados que nos dejan los oyentes en el WhatsApp de Tropicana. Un saludito para Mildred Arias en Los Almendros. Me reportan los oyentes, Tropicana, saludito desde el almacén Bellas Novias también, escuchando la más bacana, bacanísima. Muchos saludos, reporte de sintonía en el 320-9127-897.
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1: Tropicana vendo RIN 15 con llantas al 70%. Me pueden llamar, contactar al 312-580-5119. 312-580-5119. Me ofrezco para trabajar en charcutería, en ventas o almacén, panadería, soy responsable. Me pueden llamar 320-445-9681. 320-445-9681. Un saludito, dice Wilmer, para el viejo Nando. A esta hora también me reportan, se vende tubo de sosto de GN, babero GN, manubrio de GN, súper económico. Pueden llamar al 310-239-2127, 310-239-2127. Oyentes de Tropicana reportando la sintonía, enviando sus mensajes. Tropicana, se vende traje de primera comunión, está como nuevo. Excelente precio al 304-595-8411. 304-595-8411. Vendo cicla de impulso para niño de 3 a 6 años. Y se está vendiendo un sonido profesional, una miniteca, al 314-352-3532. 314-352-3532. Oyente, se vende tanque congelador en excelente estado, Tropicana. Llamar 320-427-8870. Tropicana, se vende casa en el barrio El Talento. Información al 310-250-8949. 310-250-8949. Más clasificados, saludos. Saludito me reportan por acá en los mensajes para mi hijo Juan David, que está de cumpleaños. ¿En qué barrio? Está de cumpleaños de parte de Consuelo. Y me ofrezco como conductor, tengo licencia C1 al 312-555-6443. 312-555-6443. Más adelante vuelvo con una segunda ronda de clasificados, de anuncios, a esta hora en Cómo Amaneció de Tropicana.
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3: En Tropicana 9:49, 9:49 minutos.
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4: 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En Tropicana son las
3: 9:49 minutos en Tropicana.
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3: 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En Tropicana, 9:50 minutos.
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0: No, no, no. Ay.
1: Esa es la música de Alzate, papá, para acompañarte a esta hora de la mañana. Ya son las 10 de la mañana con 7 minutos. Sigo por acá al aire, Iván Barrios, el terrible. Saludando a la gente que me está acompañando en la Tropibuseta, a los oyentes que están ahí muy conectados a través de www.tropicanafm.com.co. Ya soy el aire para acompañarles. Sigo al aire, la más bacana, bacanísima.
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0: también para los amantes de la buena música, para la gente que nos acompaña a esta hora de la mañana aquí a través del Tropic WhatsApp. Oiga, más saluditos de los oyentes de Tropicana, ¿dónde más están reportándose? ¿Dónde están los barrios más bacanos que dicen, papi, aquí la tengo a esta hora? La gente que está activa a esta hora de la mañana, hoy estamos de miércoles.
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0: Recordando tú. Saludo a esta hora para la gente en Pueblo Nuevo. Saludo a esta hora para la gente, el combo de Prisa, me dice. Reporte de sintonía desde el barrio Motilones, en Abastos, El Maná. Mucho saludo a esta hora para don Víctor Mogollón en el barrio Antonia Santos.
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0: Reporte de sintonía 1021 a través del WhatsApp, J de Barrio Nidia, en el taller Samar, todo el parche del calzado, también calzado San Diego, Barrio Nuevo, Brisas del Llano, activos con Tropicana, la más bacana, dice aquí activos, en el Alto Pamplonita, qué emisora tan hermosa, Tropicana, Pueblo Nuevo, dice presente. Tropicana reportando la sintonía, me dicen en los mensajes. Desde Bebidas Terán, en La Parada, en La Popa, también dice Doris, escuchamos Tropicana. Y tengo por acá un clasificado antes de irme con música. 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

esta hora de la mañana, Xiomara dice: estoy en el barrio La Merced, en el punto Coste. Los negocios, la gente que está muy activa, envíeme su nota de voz con la frase: yo escucho, veo y comparto Tropicana, y me la agrega en su barrio, por favor.

Yo escucho, veo y comparto Tropicana, la más bacana, bacanísima, desde temprano con Tropicana en San Luis. Está toteando duro, duro, duro.

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0: Premio
1: WhatsApp. Siguen enviando notas de voz en el WhatsApp para escucharlo. ¿Desde dónde nos reportan la sintonía? Llevándote la mejor música y acompañándoles en este miércoles. Hoy miércoles.

0: inmortal Rafael Orozco a esta hora en Tropiquera, la más bacana, bacanísima. Oiga, saludito desde Venezuela para saludar al amigo Levis Martínez en Los Patios, en Puerto Madero, dice, de parte de la familia Martínez. Más saluditos rápidamente, saludando a la gente que está en los barrios, pegadita, conectada. ¿Qué dicen por ahí? Hola.
1: Buenos días, Tropicana, la más bacana. Hoy para felicitar a mi nona Isabel, que está cumpliendo años, del barrio Chapinero.
0: Sí.
1: Porque la quiero mucho.
0: Qué lindo, mi amor. Para ella, felicidades, bendiciones. Más saludos de los oyentes a través del WhatsApp. Me envía por acá John, me dice, salúdenme de manera especial a Alec Villamizar, que está en Santo Domingo, está celebrando tortica y todo. Me dice John, dile a Alec que ahora voy y le parto el bizcocho. Reporte de los oyentes, ¿qué dicen los oyentes? Hola.
2: Tropicana, buenos días. Para saludar a don Hernán allá en la panadería La 17, que está cumpliendo años. Que Dios lo bendiga y lo proteja de todo mal, que lo queremos mucho.
0: Sí, señor, también me dice, saludos para Diomarex, el duro de la Chunis en Galán. Reporte desde el barrio Camilo Torres, Jairo Benadíez. Más reportes de los oyentes en el Tropi WhatsApp. Hola.
3: Escuche, pues, compadre, Tropicana, no, bacana, bacana. Si no, salga para Gloria, yo, don Ramón, su ayudante.
0: Vale, papi, casi no le entendí, mucho viento. Hable más durito, como un varón. ¿Qué dicen los oyentes? A ver, a esta hora a través del WhatsApp de Tropicana. Reporte de sintonía, buenos días.
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7: 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En Tropicana son las...
0: En Tropicana ya son las 10:49 minutos.
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0: 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En Tropicana, 10:50 minutos. Un abrazo para la línea corta distancia para Fanny, que va en su tropi amarillito. Hey, Fanny.
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7: 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En Tropicana son las...
0: En Tropicana, don Jesús Mercado, 10:51 minutos. Me dice Jesús, salió mala gente en Villa del Rosario que escucha Tropicana, 10:51.
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0: Voy comenzando otra hora más, saludando a los que me acompañan. Vamos a ver, no, estamos haciendo unos pequeños mantenimientos. Ya nuevamente 1A. Ahí podrán entender con todo ese tema de los vientos y toda esa cuestión, pero eso es algo muy leve, Johncito, que me dice, uy, se fue, no volvió, se fue, volvió. 11:10, más saluditos a esta hora de los oyentes que me acompañan. Hola, ¿cómo vamos?
2: Yo escucho, veo y comparto Tropicana, la más bacana, desde Ureña, estado Táchira, sin luz. Un saludito a mi esposa Leslie Duarte, sí, en Bogotá. La amo, la quiero, la extraño, la necesito aquí en Ureña. Bueno, bendiciones.
0: Dice, ya estamos... No, tampoco, chico, vale. Leonardo, no, relájese, Leonardo. A ver qué dice la gente, hola.
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0: Está pegado con esos comentarios, Leonardo. No, Leonardo. Ay, Leonardo, ay, Dios mío. 11 minutos. Me están pensando y no es Leonardo el pavoso. A ver qué dice la gente, los oyentes de Tropicana. ¿Me está pidiendo merengue? ¿Listo? Uy. Para que agarre parejita. Para los que les gusta bailar, tecno merengue. Escuchen eso.
1: Yo

0: palo, un buen vallenatazo que se canta pulmón entero.
1: No me digas nada.
0: ¿Sí o no?
1: No quiero escuchar.
0: Mire, a esta hora más saluditos para todos los que nos acompañan en la tropibuseta.
1: Dile.
0: Para todo aquel que se conecta, me dice John Hernández, salúdeme la churca. Dile que la quiero mucho, la extraño. Uy, John, ¿cómo así? John Hernández dice, extraño a mi churca. No me ha vuelto a enviar mensajes. Bueno, dígale usted mismo, llámela, Johncito.
1: Pudiste derrotar.
0: Por ahí dicen que el amor entre dos hombres, usted me estaba contando que más puro, no sé por qué, ¿no? 11:29, a ver qué más se me reporta acá en el WhatsApp de Tropicana y de los patios, dicen los oyentes.
1: No fuiste muy débil.
0: Reporte de sintonía en el WhatsApp, ¿qué me dicen los oyentes a esta hora, los que están conectados?
2: Ay, Tropicana, Tropicana, papá, cara, carísimo, un saludo para Diego Álvarez, el deportivo Mavares, que está escuchando Tropicana, Tropicana, ay, la churca. Ay, Diego, ¿dónde andas?
0: Ya lo cambiaron, no, ya lo cambiaron, Johncito, ya no.
1: Yes.
0: Mire, los oyentes, dice, en el barrio Galán también saludamos. Saludos a Darío, que está de cumpleaños en el taller de jeans. JS en Villa del Rosario, que los cumpla feliz, muy feliz. ¡Ey, Darío! Me guarda torta, un abrazo, papá. ¡Feliz cumpleaños! Para los que están camellando, para la gente que está ahí en el supermercado de la 10, en Antonia Santos también. Tiendas, negocios, más de uno pegadito en este momento con Tropicana. 11:30.
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6: Mi amor hermoso, eso, toqueando duro aquí el Alto Pamplomita. Mi amor, te propongo algo, escapémonos este fin de semana para rumbiarnos toda esa música.

0: Tropicana, la más bacana, bacanísima. Qué musicota, sigan poniendo variado. Así van bien, desde el barrio Aeropuerto.
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0: Tropicana, ya son las 11 de la mañana con 50 minutos.
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4: 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En Tropicana son las
0: 11:51 en Tropicana.
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0: Invitaciones a través de Tropicana, la más bacana, bacanísima, la emisora diferente que ayuda a los peluditos y a la gente. 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
4: A esta hora te tenemos la noticia más bacana. En Tropicana son las
0: 11:53 en Tropicana.
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3: Son las 12 del mediodía. 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
1: 12:14, acompañamos con la melodía más bacana. Mientras usted recarga batería, ya son las 12:14, aquí está Heredero.

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0: 12:40, la más bacana, 12:40, ¿te picó el alacrán? Oiga, ¿de dónde más me siguen reportando la sintonía?
1: Sí, señor.
0: ¿De dónde más se conectan con nosotros? Voy a complacer a un oyente que me llame ya a través del Tropic WhatsApp. Que quieran escuchar salsa, merengue, vallenato popular. ¡Wow! Y Tropicana, suéltese ahí un vallenato de tal. Suéltese un merenguito, a ver qué me dicen los oyentes en el WhatsApp. Los oyentes en el WhatsApp de Tropicana. Una nota de voz, bueno, una notica de voz. Nota de voz, nota de voz, nota de voz, notica de voz, nota de voz. Me está aquí como molestando el WhatsApp. Una notita de voz. Piden ahí nota de voz, por favor. Me está como molestando el WhatsApp, el Tropi WhatsApp. Una nota de voz. Bueno, por acá me dicen, bueno, no escriban, sino porfa, envíen nota de voz para ver qué me dicen. Hola.
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0: ¿Vallenatico? ¿Quiere vallenatico? Vale, mi amor, te voy a complacer. A la oyente me está pidiendo vallenatico. Me imagino que le encanta la música de Nelson Velázquez. Para ti, mi vida. ¿Listo? Para todas las hermosas niñas que escuchan Tropicana la más bacana, bacanísima. 12:41. A la 1:00 p.m. llega don Alex Angulo, el morenazo, para acompañarles en la más bacana, bacanísima. Mi nombre es Iván Barrios, el terrible, acompañándoles en estas tardes. Mañana vuelvo con ustedes a las 5:00 a.m. para que enciendan, para que prendan el radio, para que nos sintonicen en cómo amaneció Cúcuta de Tropicana. 12:41.

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1: En Tropicana, 12:52.
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4: 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En Tropicana son las...
1: En Tropicana, 12:53 en la más bacana.
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10: Es la una de la tarde. 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

0: y chicos, les encanta la música de Vicente Fernández. Y como diría por ahí los abuelos, eso sí era música. 1:13, 1:13, yo escucho, veo y comparto Tropical, la más bacana, bacanísima. Dirección de Iván Barrios, Alex Angulo, aquí los 89.7. Y todos sus mensajes, si usted vende, compra, alquila, necesita, aquí le ayudamos totalmente gratis a través del 320-9127-897.
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0: Aquí está Elder Dayan con su Reina Guajira. El hombre no le está yendo muy bien en los conciertos, sobre todo en la costa. Cuando ya se va a presentar, hay mucha gente que se para del puesto y se va. Están dejando solo los conciertos. 1:14.

Espinosa Paz, he bebido. Es la 1:25 minutos, una tarde impresionante, mucho calor, demasiado calor. Hay que tener muy en cuenta a nuestros adultos con las pastillas de la tensión. Estar en la sombra. Los peluditos también, tenerles agua fresca. Estar muy pendientes de ellos. 1:25 minutos. Saludo para todas las fábricas de jeans, de calzados. Ahí conectado siempre con la más bacana tropicana. Saludo para usted que va en la buseta. Dios los bendiga. La emisora tan diferente que ayuda a los peluditos de la gente es tropicana. Saludo para la gente de DB Jeans. Ahí conectados con Tropicana. Danitza, un besito, mi amor. Gracias por estar siempre conectada con nosotros. Nos vamos de vallenato. Viene por acá Jorgito Celedón. No podrán separarnos. 1:26. ¿Les gusta el merengue, la salsa, el vallenato? Si les gusta eso, también les gusta.

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0: Patricia Terán con Tarde lo conocí. 1:42. Ella le rogaba y le rogaba una canción, un éxito a Omar Geles, que en esa época estaba, pero todo lo que tocaba era oro. Junto con su sobrino Wilfran Castillo. Y él no sabía qué canción darle y tenía una canción por ahí como maluca, como que no le tenía como tanta fe. Y dijo, no, espere, es que yo le hice como cantando como hombre. Le voy a cambiar, le voy a dar. Te dijo, no, yo espero ahí. Le cambió todo y se la entregó. Le como para quitársela de encima. Y es esta canción, Tarde lo conocí. Tremendo éxito. 1:43. El video es un poquito chistoso.
1: Seguramente fuera su mujer.
0: Pero bueno. Esa reina del vallenato. Nos vamos con un cambio de género. Viene por acá J Balvin con Ryan Castro. Esto se llama Dalmatian. 1:43. Yo escucho, veo y comparto. ¡Propi!

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2: A esta hora te tenemos la noticia más bacana. En Tropicana son la
1: 1:49.
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1: 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En Tropicana es la 1:49.
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7: Son las 2 de la tarde. 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

0: dice por ahí la canción. Disco flamenco. Son las 2:15 minutos. 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Seguimos ayudando. Y ustedes vamos a ayudar a los peluditos. Pendientes porque queremos hacer la Zumbatón. Vamos a bailar por los animales, a pasarla súper rico, pasarla súper chévere. Eso va a ser el 29 de agosto. O sea, de este sábado que viene en 8. Pendientes. Queremos reunir la mayor cantidad de alimentos para los peluditos. Ya se hizo la ayuda por todos los damnificados. Ahora vamos por los peluditos. Bailando, pasarla súper bien. No te lo puedes perder por nada del mundo. Vamos de Zumbatón. De Zumba. La primera rumba fitness con causa. Usted puede donar una libra, dos libras, tres libras de comida para los peluditos y lo vamos a pasar súper bien. Saludos para quienes están conectados con nosotros. La emisión tan diferente que ayuda a los peluditos de la gente es Tropicana, la más bacana, bacanísima. Los que falten por agregarlos a nuestro WhatsApp, escriban nombre y apellido y con muchísimo gusto los vamos agregando. Gracias por estar siempre conectados con Tropicana, la más bacana, bacanísima. 89.7, saludos para Barbie en San Luis. Henry Henao dice que venden casa en Daniel Jordán. Toda la información al 310-757-7275. 310-757-7275. Yo escucho, veo y comparto Tropicana, la más bacana, bacanísima. Javier Hernández en La Buena. Saludos para Luz Marina en San Luis. Besito, mi vida. Gracias por estar siempre conectada con Tropicana. Julián Ovalles, de una lo vamos a agregar. 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

una voz prodigiosa, Jesús Manuel Estrada, cuando dijo que se retiraba de los Diablitos. En esa época fue el bombazo de las noticias. Después, ¿quién lo va a reemplazar? ¿Quién va a estar ahí? Va a ser complicado llenar esos zapatos. Y Dios a todo el mundo le tiene su momento. Y después de Jesús Manuel llegó Alex Manga. Y para mí, la mejor época de los Diablitos del Vallenato. 2:29 minutos, yo escucho, veo y comparto Tropicana, la más bacana, bacanísima, 89.7. Saludo para el taller de Estela, que está conectadísima con nosotros. Saludo para Chila, saludo para Joan Fajardo. Dice que arrienda apartamento. Eso es en la urbanización Panamericana. Toda la información al 320-980-8700. 320-980-8700. Si está buscando apartamento, ahí tienen la posibilidad. Saludo para Juan Rodríguez. Javier Hernández, ahí conectadísimo con nosotros. Todos siempre con la emisora más bacana, Tropicana. Miguel Cañas, en las tardes yo escucho, veo y comparto Tropicana.

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2: 2:45.
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0: 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Son las 2 de la tarde, 46.
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6: 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En Tropicana son las
0: 2:48.
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7: Son las 3 de la tarde. 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

0: ser sincero.
1: Es que el orgullo es bastante complicado, ¿no?
0: Mi error.
1: Usted la embarró, ¿no? Que usted la embarró, ¿no? Que usted, que yo, ¿qué tal? Y muchas veces uno por orgullo pierde personas bonitas.
0: Y yo te acepto mi error.
1: A veces hay que bajar el orgullo.
0: Aceptarlo.
1: Es mejor bajar el orgullo que después uno arrepentirse en la vida. Esas personas de pronto se van.
0: Mi error.
1: Se va para otra ciudad, para otro país.
0: Aceptarlo también.
1: Y uno se queda por acá y uno pasa por cualquier lugar y uno, ah, cuando me comí el heladito, cuando salimos a tal parte, las escapaditas aquellas. Dejen el orgullo, que el orgullo no sirve para nada. 3:11 minutos, yo escucho Tropicana.
2: Ok. 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

Romeo Santos, héroe favorito. Él dice que él sería su héroe. ¿Cuál héroe quiere? Que la va a defender, que va a estar siempre ahí, que confíe en él. Que no va a dejar que nadie la maltrate. No sé qué tan bueno sea la canción como tal, porque a veces uno demostrar tanto amor tampoco es bueno. O toca así como el yo-yo. O me equivoco. A veces a las mujeres tampoco les gusta mucho un hombre así tan regalado, ¿cierto? Claro. O desmiéntemelo a través del WhatsApp. Son las 3:23, viene por acá Vicente Fernández. Vea, si la tenía re clara de esa época. Así me cierre la puerta. Así no me haga el almuerzo, pero sigo siendo el rey. 3:24. Todos sus mensajes a través del 320-91-27-897. Saludos para toda la zona franca. Conectados con Tropicana.

Papita en la Tropicana, la más bacana, bacanísima. Un saludo para el cachón de Andrés, que cada día le rompe más el corazón y sigue bobo desde acá del taller de Giovanni.

Llega y me dice Carlos, Alex, es que la música casi no me gusta porque es que no me recuerda a los diciembre. Pues claro, si usted no ahorra plata y ve que todo el mundo estrena y usted se gastó la plata, llegaba tarde al trabajo, pues ¿qué le va a gustar los diciembre? ¿Qué le va a gustar? Ponga las pilas más bien. Ahorrar platica. Lo del estrene. Primero los niños. Los niños deben estar bien chévere, bien bacano. Que no sea usted el de siempre, el de todos los diciembre. No, es que no tengo para las hallacas. No, hay que camellar. Déjenlos calentados. Son las 3:35 minutos. Por aquí me dicen, aquí tengo un amigo que es igual. Será el mismo Carlos. Vámonos con Vallenato. En las tardes, la más bacana es Tropicana.

Bueno, me cuentan que por la avenida Kennedy, hablamos de Atalaya, hay un fuerte accidente. Para que lo tengan muy en cuenta nuestros oyentes Tropicana, si van por esos lados. Son las 3:43 minutos.

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1: 3:48.
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0: 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En Tropicana son las
1: 3:49.
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1: 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En Tropicana, 3 de la tarde, 50.
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2: Son las 4 de la tarde. 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

¿A cuántos agarramos cantándose las canciones? ¿A cuántos? ¿A cuántos agarramos? Si no regresas, voy a... ¿Cuántos se recordaron de pronto un sabadito por ahí? Tipo 1:30 de la mañana. Afries en la cabeza, guarito. Suena esa canción. Mucho palo, ¿ah? Son las 4:09. Yo escucho, veo y comparto Tropicana, la más bacana, la bacanísima. Tranquilos que esta semana se va, pero volando. Nos demos cuenta, ya sábado. Vámonos con algo de tecnomerengue. Viene por aquí esa mujer que en su época era muy divina. Actualmente es una mujer que, si ustedes tienen la oportunidad de hablar con ella, la van a pasar súper chévere. Les hablo de Carolina con K. Y en tarima es increíble. Su canción Y Siempre, 4:10. A las 5, como atardeció Cúcuta. Yo escucho, veo y comparto Tropicana, la más bacana, bacanísima. ¿Quién le falta por saludar? ¿Quién le falta? A ver, Justy Reyes, Sandra Mirena Camargo, Luis Chaparro, Alexis Estupiñán, Mayardila, un saludo súper especial, siempre conectadísima con Tropicana.

Eso es, tiene que ser mucha tragada, pero bendita. Tres días de tusa tomando. Por culpa de ella, no. Muy brava. ¿Tienen compañeros que le ha pasado la misma vaina o todavía están y pasó la cuenta? Sí, sí, sí. Saludo para Viviana. Viviana Melgarejo, siempre conectadísima. Saludo para toda la fábrica de jeans. Saludo para los amigos del barrio Aeropuerto. Saludo para la gente de la calle 10 en el barrio Antonia Santos. Ahí están full sintonía, siempre con los 89.7. 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Se divierten un rato, la pasamos súper chévere. Y también la parte de el bienestar animal. 422 viene por acá Luis Mateus. Se llama Voy a Enloquecer. Un saludo para Zoraida Tolosa, también conectada con Tropicana.

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1: Bueno, son las 4:39 minutos. Es el momento de la suerte. Así que muy conectado siempre con Tropicana. Atención, Astrosol 7845 del signo Aries. Voy para Antioquia, Antioquinita Tardes 1751. Dorado Tardes 7261. Motilón Día 2868. Caribeña Día 6625. Sinuano Día 2409. La que siempre está conectada con Tropicana. La Culona 4961. Pijao 2380. Paisita Día 4819. Fantástica Día 1653. Chontico 6075. Cafeterito Día 1142. Dorado Mañana 9160. Y Antioquinita Mañana 4727. 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
4: 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Son las 4 de la tarde, 49 minutos.
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4: 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Son las 4 de la tarde, 50 minutos.
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escucho, veo y comparto Tropicana, la más bacana, bacanísima. 5 en punto. Un saludo para todos nuestros oyentes Tropicana que esperan este momento para subirle más a la radio, para parar un momento en lo que hacen y siempre darle gracias a Dios. Felices cada día, no me canso de decirlo. Es impresionante cada día la cantidad de oyentes nuevos que están con Tropicana. Bienvenidos a la familia Tropicana. Gracias por estar siempre con nosotros. Nos tildan de locos porque hablamos de Dios, porque hacemos este espacio. Y yo quiero ser un loco por Cristo. Y muchos estamos locos por Cristo. Es que sin Dios no somos nada. Quiero que me acompañen en esa pequeña oración. Papito Dios, hoy queremos darte gracias por cada empresario, artista, trabajador y persona del común que ha abierto su corazón para ayudar a quienes están sufriendo por esta gran tragedia. Bendice sus hogares, sus familias y multiplica cada alimento, cada aporte y cada gesto de solidaridad que han entregado. También te pedimos por quienes piensan diferente, por quienes esperan que las cosas salgan mal para poder criticar y señalar. Toca sus corazones, dale sabiduría y ayúdanos a todos a entender que frente al dolor de nuestros hermanos, de nuestros compatriotas, no debe haber colores políticos, sino manos dispuestas a ayudar. Señor, danos la capacidad de reconocer los errores cuando existan, pero también la madurez para reconocer lo bueno y apoyar cuando se están haciendo las cosas correctamente. Que no alimentemos la división, no alimentemos el odio ni la indiferencia. Que aprendamos a construir, a proponer y a unirnos por quienes hoy más nos necesitan. Bendice a cada uno de los que ayudan, de los que transforman los corazones y también de los quienes dividen. Y danos a todos un espíritu de solidaridad, de humildad y amor. Que nuestro país pueda levantarse unida y que en medio de la dificultad podamos demostrar que cuando nos necesitamos, sabemos estar juntos. Yo creo en Dios y le creo a Dios. Y si usted cree en Dios y le cree a Dios, donde quiera que se encuentre, diga amén, amén, amén. Esa es Tropicana, la emisora tan diferente que ayuda a los peluditos y a la gente. 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

0: 5:14. 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Saludo para todos los oyentes Tropicana. La número uno de las fábricas de jeans es
1: Tropicana.
0: La número uno en las fábricas de calzado
1: Tropicana.
0: En las busetas, taxis, colectivos, sin driver
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0: Gracias por todas partes. Ahí está los 89.7 Tropicana. Escuchan cómo atardeció Cúcuta. Saludo para todos los oyentes Tropicana, diferentes barrios, siempre conectados con la más bacana. Y los invitamos desde ya a que nos sigan en las redes sociales como Tropicana Cúcuta. Fácil, Tropicana Cúcuta. Gracias por estar siempre conectados con nosotros, por estar siempre ahí. Se van a enterar de todo, absolutamente todo. 5:15. Bueno, pregunta de la tarde-noche. Cuando una relación se termina, cuando un noviazgo se termina, bueno, cuando algo se termina así, ¿quién sufre más? ¿El que se queda o el que se va? Cuéntenos a través del 320-91-27-897, envíen su nota de voz. ¿Quién sufre más cuando una relación se termina? ¿El que se queda o el que se va? Yo escucho, veo y comparto Tropicana, la más bacana, bacanísima. Saludo para nuestros amigos. Están reportando sintonía desde el barrio Aeropuerto. Gracias por estar siempre conectados con Tropicana.
2: Obvio que sufre el que se queda.
0: El que se queda. ¿Qué dicen esos oyentes Tropicana? 320-9127-897. ¿Qué dicen por ahí?
3: Por supuesto que el que se va, porque se va con comida fresca.
2: Obvio que sufre el que se queda.
0: ¿Qué dicen nuestros oyentes de Tropicana? 320-91-27-897. Cuando una relación se termina, se acaba, todo el mundo, cada quien va a su lado, ¿quién sufre más, el que se queda o el que se va? ¿Qué dicen nuestros oyentes? Tropicana, 320-91-27-897.
3: Sufre más el que se queda. El que se queda sufre más, pero aprende a superar las cosas. También el que se va, en algún momento le hace falta lo que dijo.
0: ¿Qué dicen nuestros oyentes?
4: Tropicana, Tropicana, Mapicana. El que se queda, el que sufre, porque el que se va porque ya tiene otro.
0: Bueno, también se puede aplicar de que se va, de pronto tenían la relación aquí a la ciudad, un ejemplo, y se fue para Bogotá, y chao. ¿Qué dicen nuestros oyentes, Tropicana? Hola, buenas tardes. Ahora sí colgaron. Todos sus mensajes a través del 320-9127-897.
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0: 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Bueno, y es hora Jenny Marque, nuestra compañera, tiene un reportaje hablando del Cúcuta Deportivo y el Banco de Alimentos. Jenny, buenas tardes.
6: Buenas tardes. Desde la ciudad de Cúcuta se continúan adelantando acciones para reunir ayudas humanitarias que serán enviadas a las familias damnificadas por el terremoto del pasado 10 de agosto en Colombia. En esta oportunidad, el Banco de Alimentos de la Diócesis de Cúcuta se une con el Cúcuta Deportivo y se va a habilitar en el Estadio General Santander puntos de acopio para que los aficionados del Onceno Motilón, que van justamente a ver su equipo jugar frente al Internacional de Bogotá, lleven las ayudas humanitarias. Esto se va a llevar a cabo el día de hoy a partir de las 6:00 p.m. Así lo dio a conocer el padre Carlos Escalante, quien es el director de la Fundación Banco de Alimentos.
7: Hoy, cuando hay partido entre el Cúcuta y el Internacional de Bogotá, pues todos cordialmente invitados para que se sumen en esta gran campaña en favor de nuestros hermanos que lo han perdido todo a causa del terremoto. En cada una de las entradas al Estadio General Santander vamos a tener personal del Banco de Alimentos. Puedan llevar alimentos no perecederos, puedan llevar productos de aseo y también vamos a recibir alimento para mascotas. Y así todos sigamos sumando en favor de nuestros hermanos que sufren a causa del terremoto.
6: Hay que indicar que en la ciudad de Cúcuta hay 111 parroquias habilitadas para llevar estas ayudas humanitarias de manera permanente, así también como el Centro Comercial Ventura Plaza y la sede principal del Banco de Alimentos de la Diócesis de Cúcuta, ubicada en el barrio Pescadero.
0: Jenny, muchísimas gracias por toda la información. Así que los que van a asistir hoy al partido del doblemente glorioso Cúcuta Deportivo, pues van a disfrutar del partido y pueden hacer su donación. Y también van a recibir alimentos hasta para las mascotas. Qué importante. 5:19 minutos más adelante estaremos con más información. 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
1: Bueno, ¿cómo está el trancón en sus momentos? ¿Por dónde no se puede pasar? Recomendaciones, todos conectados siempre con Tropicana, la emisora tan diferente que ayuda a los peluditos y a la gente. Gracias por estar siempre conectados con nosotros, gracias por estar siempre ahí. Gracias a todos los barrios. Si hay de pronto algún accidente, algún choque, como decimos popularmente, nos cantan la zona, ¿vale? Bueno, mucha atención, la calle 15, desde la avenida 11 hasta la avenida 0, el tráfico está bastante lento para que lo tengan muy en cuenta. La calle 11, desde la avenida 9 hasta la avenida 0, hay un trancón también impresionante. Si usted es conductor de buseta, taxi colectivo, pues también nos van cantando la zona. La calle 10, desde la avenida 11 hasta la avenida 0, tráfico bastante lento. Avenida Quinta, hay trancón. Desde la calle Quinta hasta la calle 11, para que tenga un poquito de paciencia. La avenida Octava, para que tenga paciencia también. Desde la calle Sexta hasta la calle 12, también hay trancón. Todos conectados siempre con Tropicana. Yo escucho, veo y comparto Tropicana, la más bacana, bacanísima. 89.7. Ahí están enviando fotos de lo que está sucediendo. Gracias a todos nuestros nuevos oyentes también. Gracias por estar siempre conectados con la emisora más bacana, Tropicana 89.7, la emisora tan diferente que ayuda a los peluditos y a la gente.
2: 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Zulia Atalaya, 55, viejo Alex.
1: Lo que está sucediendo. Mi hermano, muchísimas gracias. ¿Qué dice por ahí?
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0: Universiyo Kolkuta.
1: Yo escucho, veo y comparto Tropicana por la Reoma de Claré 55, todo normal. Carolina.

0: Somos Fresto Music. Se llama Me Haces Daño Verte. Son las 5:46. Saludos para todos los tropia amarillitos, siempre conectados con Tropicana. Saludos también para toda la gente de las carpinterías, ebanisterías, las diferentes empresas de la capital norte santandereana. Y saludos también para la gente que en ese momento llevan a Cúcuta en su corazón. En el exterior, que nos escucha a través de la app, se van a la Play Store, donde muchas veces ustedes descargan hasta juegos y descargan otras cosas por ahí feas. Descarguen Tropicana, después buscan ciudades Cúcuta y listo, tienen la mejor programación. 5:46. Sábado 29 de agosto estaremos de Zumbatón, no se lo pueden perder. Queremos recolectar la mayor cantidad de comida, de alimento para los peluditos. Van bailando zumba, van a bailar, a pasar a súper bien. Y también tendremos una jornada de bienestar animal impresionante, como siempre lo hacemos. Eso va a ser en Villarrosario, así que no se lo pueden perder. Después les estaremos dando coordenadas, pero con sus compañeros, familias, amigos, vecinos, vayan reuniendo alimento, que hay muchos peluditos que realmente lo necesitan.
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0: Bueno, es el momento de reír con Don Gediondo en Cómo Atardeció, Cúcuta. Don Gediondo, el primero de la tarde.

0: estaban entrevistando a una señora vaca, ¿no? Llegaron, buena señora vaca, venimos a preguntarle de su familia. Y la señora vaca, al comienzo no decía ni mu, después se animó a hablar. Bueno, señora vaca, ¿cómo está integrada su familia? Dijo, bueno, tengo tres hijos. Dijo, ¿cómo? ¿Qué hacen sus hijos? Dijo, bueno, el novillo es estudiante, el ternero ingeniero y el toro mecánico.
1: ¡Ay, ay, ay! 5:48 minutos, aquí está Gali Galeano. Me bebí tu recuerdo. En las tardes, yo escucho.

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1: 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En Tropicana son las
2: 5:53.
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0: Eso ya huele a Yaqueiguaro. Sí, señores, eso ya huele a Yaqueiguaro. Pronto estaremos en los barrios. ¿A dónde nos invitan? ¿A dónde nos vamos?
1: Si se fue, pues que le vaya bien.
0: ¿A quién me lo voy a comer la yaque este año? ¿A quién? ¿Hay cuadra donde hacen unas hallacas? Ay, ay, ay, ¿tienen unas hallacas? Ay, Dios mío santo. Todo el equipo. Ya, sí, ya. Ah, ya huele. Oh, sí.
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0: Bueno, son las 6:13. Yo sé que alguno dijo por ahí en un barrio, aquí las tengo. No sé qué, yo me las conozco, yo les di papaya. No sé qué sí. Yo 6:14. Saludo para usted que va en la buseta, en el taxi, en el colectivo. Saludo para todos los guardas de seguridad. Gracias por estar siempre conectados con nosotros, por reportar sintonía, por seguirnos también en las redes sociales como Tropicana Cúcuta. La familia se va creciendo cada día más y más, porque no somos una emisora. Es una familia que va creciendo cada día. Es la emisora tan diferente que ayuda a los peluditos y a la gente. Gracias a todos ustedes que nos han ayudado a recolectar una gran cantidad de alimentos. Y ahora queremos recolectar alimento también para los peluditos. Es muy triste, pero muchos peluditos se quedaron sin sus dueños. Y están por ahí, vagando, aguantando hambre. Queremos ayudar a muchos peluditos. 29 de agosto en Villarrosario. Ya después les estaremos diciendo las coordenadas como son, para que siempre estén conectados con Tropicana, la más bacana, bacanísima. Pregunta de la tarde noche para los que van llegando a la sintonía. Cuando una relación se termina, ¿quién sufre más? ¿El que se queda o el que se va? Por ejemplo, terminaron la relación y alguno se fue para Bogotá, para Cali, para Medellín, para Manizales, y otro se quedó aquí en Cúcuta. ¿Quién cree usted que sufre más? ¿El que se queda o el que se va? Cuéntenos a través del 320-9197-897. ¿Qué dicen nuestros oyentes Tropicana? ¿Cuál es su respuesta? ¿Cuál es su opinión a esta hora?
3: Bueno, depende de la relación que tenga y cómo haya terminado. Porque si se quiere, se sufre más el que se queda que el que se va. Cuando no, pues no sufre ninguno porque se acabó, se acabó.
0: Final, final, no va más.
4: Escucho, veo y comparto Tropicana, Diagonal Santander, desde Home Center, sentido terminal, estadio. Oiga, no se ven los cinco, mucho carro, mucha congestión, demasiada congestión. Feliz tarde, don Alex.
0: Feliz tarde, gracias. ¿Qué dicen por ahí?
5: El que se va.
0: El que se va es el que más sufre. ¿Qué dicen nuestros oyentes Tropicana? 320-9197-897. Saludo para los cucuteños que se encuentran viviendo en Bogotá y están conectados con Tropicana. Si ves que la aplicación es muy fácil. Gracias a don James Ascanio. Ahí está conectado siempre con Tropicana, la emisora tan diferente que ayuda a los peluditos y a la gente.
6: Ay, no, Tropicana, es una pregunta seria, mano.
0: El mínimo fue el que se quedó. ¿Qué dicen esos oyentes Tropicana?
7: Escucho, veo y comparto Tropicana. Pues a veces se acaba la relación y uno no sabe por qué. Estoy pasando por la misma situación. O sea, me dejaron de hablar, le escribo, no me responde. Entonces, ¿cómo hace uno para saber por qué terminó la relación? ¿Mm? Y estamos sufriendo los dos porque los dos nos amamos. Digo yo, ¿no? Que nos amamos, porque de mi parte yo sí la amo. La amo y la amo mucho. Ella se llama Paola Ascanio Pérez.
0: Mujeres, ¿qué consejo le darían a este señor?
8: Bueno, déjela que sea feliz con otro y tú búscase otra.
0: Vea, rapidito el consejo. Le llegó rapidito el consejo. Bueno, ¿qué otro consejo le dan a él? ¿Y cuál es su respuesta? 6:17. 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
0: A ver, don Gediondo, yo escucho, veo y comparto Tropicana.
5: Con todo respeto, ¿no? Con todo respeto. Estaba nuestro Señor Jesucristo hablando con sus 12 apóstoles.
0: Ajá.
5: Y empezó a llegar y les dice, hermanos, X menos Y al cuadrado igual a X menos Y menos 2 a la 1. Y le dice un apóstol al otro, ¿y qué? ¿Qué? ¿Qué es lo que está diciendo? Dijo, no, es que está hablando en parábola.
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0: Aquí está Nodal con Peso Pluma. Se llama La Intención. Yo escucho, veo y comparto Tropicana. Saludo para Nicolás Ramírez desde Barinas, Venezuela. Siempre están conectadísimos con nosotros. Todos sus mensajes a través del 320-9127-897. ¡Tropicana!

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1: 6:30 minutos, yo escucho, veo y comparto Tropicana, la más bacana, bacanísima, 89.7. Mucha atención. Violencia del Catatumbo dispara atención en el Hospital Universitario Erasmo Meoz. Autoridades declaran preocupadas por los hechos violentos. 6:31 minutos. ¡Tropicana! Corporor se suma a la solidaridad por los damnificados del terremoto. Trabajadores apoyaron convocatoria de ayudas. ¡Tropicana! 6:31 minutos. Recompensa para ubicar a policías de la Dijín secuestrados en Bucaracica. 20 millones de pesos ofrecen las autoridades. ¡Tropicana! Yo escucho, veo y comparto Tropicana, la más bacana, bacanísima. El Cúcuta Deportivo y el Banco de Alimentos recolectarán ayudas para familias afectadas por terremoto. La jornada solidaria se va a realizar hoy, o se está comenzando a realizar en este momento en el Estadio General Santander, mientras el Cúcuta Deportivo está jugando. Las personas que van ingresando o pueden pasar por ahí cerca pueden hacer su donación. Estas y más noticias serán ampliadas mañana a las 5 de la mañana en Cómo Atardeció, en Cómo Amaneció Cúcuta de los 89.7 con Iván Barrios, con Don Bartolo, con nuestros periodistas, con este servidor, para que usted se levante bien informado. Y también los invitamos a que nos sigan en redes sociales como Tropicana Cúcuta. 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
1: Esa canción es la que hace llorar a Giancarlo Centeno cuando la interpreta. Se llama Un Camino Lejano y es una forma de fábula de lo que le pasó a él cuando su mamá lo abandonó. 6:32 minutos.

0: STM está explotado. 6:44 minutos, yo escucho, veo y comparto Tropicana, la más bacana, bacanísima. Es un placer acompañarlos a esta hora. Saludo para todos aquellos que ya van agarrando turno bombillo o ya agarraron turno bombillo. Tu mejor compañía es Tropicana y a las 8 de la noche, a que no me duermo. Continuamos con risas, con noticias, con cosas para que ustedes la pasen súper bien durante toda la noche. A que no me duermo aquí en los 89.7 con nuestros compañeros. El programa más escuchado en las noches de Colombia. 6:44, todos sus mensajes a través del 320-9127-897. La pregunta de la tarde-noche. Cuando una relación se termina, ¿quién sufre más, el que se queda o el que se va? Yo escucho, veo y comparto Tropicana.
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2: 6:56.
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